ha parecido alguna vez que la vida no tiene sentido o parece no tener sentido? Escucha esto. Porque de cierto os digo que si tuvierais fe como un grano de mostaza, diréis a este monte, pásate de aquí allá, y se pasará, y nada os será imposible. Un hombre de mediana edad está atravesando por una crisis muy profunda por estar soportando fracaso tras fracaso en su trabajo. En su hogar las cosas tampoco andaban bien. No había armonía, ni paz, ni felicidad conyugal. Sus palabras fueron, me siento hundido, arruinado, no sé para qué vivir. ¿Habría llegado este hombre a semejante condición si hubiese tenido algún grado de fe en su corazón? Por supuesto que no. De un modo inexplicable, la fe que une a Dios nos une a Dios e impide que un hombre caiga en el abismo de la ruina. El hombre o la mujer de fe pueden ser de modestos recursos o tener muy poca cultura, pero esa sola relación que mantiene con el Altísimo da lustre a su personalidad y lo hace vivir con alegría. Quedamos a mitad de camino, menguados en nuestro desarrollo, vacíos interiormente, si en lugar de confiar en Dios dependemos apenas de nuestras débiles fuerzas humanas. Sin fe es muy fácil iniciar el camino descendente que lleva al fracaso y a la ruina. Esto es lo que experimentó el hombre mencionado. Tomó la mala senda y cuando Dios quiso tenderle una mano, él la desechó y de allí en

vino la miseria en la cual se encontraba. Quizás tú tengas un problema en tu vida. ¿Quién no lo tiene? Pero para evitar que sea grande e incluso para darle solución, no hay nada mejor que la fe que busca a Dios en oración. Y si no tenemos problemas, para evitar que aparezcan, ¿conoces una fuerza más eficaz que la fe que se aferra del brazo omnipotente de Dios? Porque de cierto os digo que si tuvieres fe como un grano de mostaza, diréis a este monte, pásate de aquí allá, y se pasará, y nada os será imposible. Y Jesús está hablando de los montes, montañas, piedras en el camino, muros que todos tenemos. Actuemos con fe, porque Dios es el Dios de lo imposible. Y si no lo crees, mira la tumba vacía. Si Él tuvo la solución para el problema de la muerte, también tiene la solución para el problema de los vivos. Dios te bendiga. Y recuerda, en el viaje de la vida, las cosas han de terminar bien si tienes la Biblia como tu GPS y a Jesús como tu guía, porque esa es una mejor manera de vivir.

0: ¿Alguna vez se ha sentido tentado a revisar el celular, redes sociales o información personal de algún miembro de su familia? En algunas familias los límites de privacidad están tan ausentes que no se logra reconocer el espacio personal de cada miembro en casa. Algunos cónyuges o padres de hijos adultos desean tener todo bajo su control al grado de hacerlos sentir vigilados. Pero las cosas en familia no funcionan de esta forma. En casa debemos enseñar que la confianza en los seres amados es el regalo más valioso que podemos dar y es el mejor premio que podemos recibir. Si realmente deseamos una relación familiar fundamentada en la calidez y el respeto, debemos cultivar el amor y la confianza. Le habla Sixto Porras de Enfoque a la Familia.
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0: Un buen mentor ilumina el camino para que podamos ser mejores personas. Esta es una de las principales tareas que tenemos como padres. Fortalecer a nuestros hijos en medio de los desafíos, guiarlos hacia la superación personal y motivarlos a la excelencia. Ser mentores implica ser generosos con nuestro tiempo, tener conversaciones profundas e inspirar confianza. Tenemos la tarea de ser comprensivos, respetar la diferencia de criterio sin imponer el nuestro y estar dispuestos a dar lo mejor de nosotros mismos. Por la convivencia que tenemos con ellos, somos los indicados para apoyarlos en cualquier situación de crisis. Incluso en la medida en que acompañamos a nuestros hijos en su crecimiento, vamos encontrando significado para nuestra propia historia de vida. Le habla Sixto Porras de Enfoque a la Familia.
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2: Proverbios capítulo 25. También estos son proverbios de Salomón, los cuales copiaron los varones de Ezequías, rey de Judá. Honra de Dios es encubrir la palabra, mas honra del rey es escudriñar la palabra. Para la altura de los cielos y para la profundidad de la tierra y para el corazón de los reyes no hay investigación. Quita las escorias de la plata y saldrá vaso al fundidor. Aparta al impío de la presencia del rey y su trono se afirmará en justicia. No te alabes delante del rey, ni estés en el lugar de los grandes, porque mejor es que se te diga, sube acá, que no que seas abajado delante del príncipe a quien han mirado tus ojos. No salgas a pleito presto, no sea que no sepas qué hacer al fin, después que tu prójimo te haya avergonzado. Trata tu causa con tu compañero y no descubras el secreto a otro, para que no te deshonre el que lo oyere y tu infamia no pueda repararse. Manzana de oro con figuras de plata es la palabra dicha como conviene. Como zarcillo de oro y joyel de oro fino es el que reprende al sabio que tiene oído dócil. Como frío de nieve en tiempo de la siega, así es el mensajero fiel a los que lo envían, pues al alma de su señor da refrigerio. Como nubes y viento sin lluvia, así es el hombre que se jacta en don de mentira. Con larga paciencia se aplaca el príncipe, y la lengua blanda quebranta los huesos. ¿Hallaste la miel? Come lo que te basta, no sea que hastiado de ella la vomites. Detén tu pie de la casa de tu prójimo, no sea que hastiado de ti te aborrezca. Martillo y cuchillo y saeta aguda es el hombre que habla contra su prójimo falso testimonio. Diente quebrado y pie resbalador es la confianza en el prevaricador en el tiempo de angustia. El que canta canciones al corazón afligido es como el que quita la ropa en tiempo de frío, o el que sobre el jabón echa vinagre. Si el que te aborrece tuviere hambre, dale de comer pan, y si tuviere sed, dale de beber agua, porque ascuas amontonará sobre su cabeza y el Señor te lo pagará. El viento del norte ahuyenta la lluvia, y el rostro airado la lengua detractora. Mejor es estar en un rincón del terrado que con la mujer rencillosa en casa espaciosa. Como el agua fría al alma sedienta, así son las buenas nuevas de lejanas tierras. Como fuente turbia y manantial corrompido, es el justo que se inclina delante del impío. Comer mucha miel no es bueno, ni inquirir de su propia gloria es gloria. Como ciudad derribada y sin muro, es el hombre cuyo espíritu no tiene rienda.

0: unos días atrás estuve leyendo un estudio sobre los sentimientos que experimentan los presos después de pasar algún tiempo en la cárcel por delitos menores. Dentro de los resultados, el estudio demostró que la mayoría sentía remordimiento, vergüenza y desprecio propio. Soy Santiago Paván y esto es Una luz en el camino. Una característica común de los presos del estudio era que solo habían pasado unas pocas semanas en la cárcel, y la mayoría coincidía en que lo que hizo realmente miserable su vida dentro del penal fue su propio sentimiento de reproche y desprecio hacia ellos mismos. Reconocían que habían tomado malas decisiones y que eso los había llevado a tener un sentimiento de baja autoestima. Salvando las distancias, estos sentimientos que se mencionan en el estudio se repiten constantemente en la vida de muchas personas. Sin necesidad de cometer algún delito, ni de llegar a la cárcel, muchas personas están conscientes de que algo no anda bien en su corazón. Puede ser por algún sentimiento de culpa, o que están desconformes consigo mismas, o puede ser también un sentimiento de inferioridad que les impide avanzar. El problema de este tipo de pensamientos es que puede generar una visión distorsionada de la estima propia y llevar a la persona a que nada le guste, que todo le parezca poco y que llegue a tener un desprecio por la vida en general. Si no logramos tener estima propia, más allá de los errores que hayamos cometido en el pasado, nunca vamos a poder disfrutar de la vida. La correcta autoestima es imprescindible para tener un equilibrio entre la mente y nuestros actos. Esto equivale a vivir conforme con lo que uno es y con la sensación de que todavía es posible superarse. Es amarse a uno mismo para después poder amar a los demás. La verdadera autoestima que tanto falta en el mundo es la capacidad de sentirnos a gusto con nosotros mismos. Pero ojo, tengamos cuidado, porque si dependemos solo de nuestro criterio personal, podemos sobreestimarnos y caer en el orgullo, o podemos subestimarnos y entrar en un estado de depresión. Solo con Dios es posible tener el equilibrio de la correcta autoestima. Qué importante es recordar lo que dice Génesis 1:27. Creó pues Dios al hombre a imagen suya, a imagen de Dios los creó, varón y hembra los creó. Fuimos creados a imagen de Dios. Por eso, más allá de los errores de nuestro pasado, miremos a un Dios que está en el presente y puede transformarnos nuevamente a su semejanza. Todavía podemos vivir una vida de alegría, una vida con sentido y una vida llena de amor propio. Por todo esto, es que quiero ofrecerte la revista Sentimientos, que podés solicitar de forma gratuita a nuestro WhatsApp. Te mando un abrazo grande. Y hoy más que nunca no te olvides de vivir un día a la vez.
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0: el amor también es fiel y tiene dos características fundamentales que son inviolables: es libre y voluntario. Cuando se dice que es libre y voluntario, es yo no puedo imponer mi amor a alguien más o no puedo obligar a que otra persona me ame. El amor es libre y voluntario. Por eso, todos los días debo conquistar a la persona que digo amar.
1: Sixto Porras está desarrollando el tema ¿cómo sé que me ama? ¿Cómo desarrollar una relación saludable? ¿Cómo identificar el amor del capricho? ¿Cómo fortalecer su matrimonio? Le saluda Esteban Porras de Enfoque La Familia, donde ayudamos a las familias a mejorar a través de capacitación y educación en línea. Esta es la segunda parte de este tema que hemos estado desarrollando acerca de cómo crear una relación fuerte, cómo identificar señales de peligro en el amor y muchos otros temas más que le pueden llamar la atención a usted que nos está escuchando. Permanezca conectado con nosotros.
2: La paciencia es una virtud que hay que cultivar y a todos yo creo que nos cuesta en diferentes áreas. Uno es con el cónyuge, otro podría ser en el trabajo, otro en el estudio, otros en su vida espiritual, esperando que Dios traiga una respuesta. La paciencia no es fácil.
0: Bueno, la paciencia la podemos cultivar en primer lugar enfriando nuestras emociones, decidiendo no hablar cuando estoy enojado o frustrado. La paciencia se cultiva preguntándole a la otra persona cómo quiere que yo le escuche, concentrándome en poder poner atención a la otra persona. Eso es ser paciente. Haciendo preguntas, en lugar de reaccionar, haga preguntas. ¿Qué quieres decirme? Explícamelo otra vez. No te comprendo. ¿Cómo te gustaría que yo reaccione en medio de esta situación? Y dialoguen en momentos tranquilos. ¿Cómo le gusta a usted ser tratado? Bueno, esto me instruye a mí en la paciencia. Me hace bondadoso, me hace amable, ¿no? Esto es una de las características que nosotros tenemos que aprender a desarrollar. Lo contrario a la paciencia es la impaciencia, es decir, apresúrese, termine las cosas ya, o diga lo que quiere decir ya. Eso corta la comunicación. Pero si yo permito a la otra persona expresarse,
2: otra característica que es necesaria hablar acerca de lo que es el amor es ser amable, es generar, porque cuando somos amables se genera un ambiente agradable en el hogar.
0: La amabilidad hace que la otra persona sienta que hay un ambiente agradable. Cuando uno es amable, las personas quieren estar cerca de uno, perciben que es bueno estar a su lado porque se transmite paz. Ser amable es algo práctico, requiere acciones concretas, también genera una sensación de realización. Algunas características de la amabilidad es ser sensible, es sensible a la necesidad de la otra persona, me mueve a servirle, estoy listo, atento para servirle, en lugar de sentarme para que siempre yo sea servido, busco la oportunidad para servir, estoy atento a ser solícito a las necesidades de la otra persona, no me ha pedido nada, pero tomo la iniciativa. Voy a tomarme un café, ¿querés un café? ¿Te gustaría que te traiga algo? Eso es ser amable, es estar dispuesto a servir a los demás en lugar de estar apático o indiferente. Es estar dispuesto. ¿Me acompañarías al supermercado? Claro, mi amor, vamos. O voy a hacer un mandado, ¿quisieras ir conmigo? Y claro, vamos. También la amabilidad implica iniciativa. Una persona amable no va por obligación. Uy, qué pereza ir. No, lo disfruta, toma la iniciativa. El esposo, la esposa amable, siempre acude primero a servir al otro. Tiene una sonrisa, siempre está dispuesto. Esta iniciativa es importante. No necesita que el otro le esté suplicando o le esté pidiendo, sino que tiene una iniciativa que permite que la amabilidad se manifieste. Es grato estar al lado de alguien que es amable. La pregunta que surge es, ¿soy amable en casa? Porque es fácil ser amable afuera, pero ¿soy amable en casa? ¿Estoy solícito para servir a los demás? ¿Estoy listo para recoger, llevar, atender a mi cónyuge que está a mi lado? Y no solamente en actos de servicio. Puedo ser amable cuando le hago cariño, cuando le hago masajes en los pies. Soy amable cuando tengo una expresión de gratitud con la otra persona por el acto de servicio que tuvo conmigo.
2: Así es, vivimos en una sociedad también que nos enseña a centrarnos mucho en nuestras apariencias, sentimientos, deseos personales como si fueran una prioridad fundamental. Pero cuando se llega al matrimonio, cuando se llega a la familia, el egoísmo definitivamente no puede caber en el hogar.
0: El amor no puede ser egoísta, porque el egoísmo es el egocentrismo, uh-huh. es estar atento a mis necesidades, lo que yo quiero, y esto hace que las personas se sientan solas. Uno tiene que entender que lo contrario al egoísmo es ser bondadoso, pero tristemente el egoísmo es innato en las personas, es innato. Ser bondadoso es algo que tenemos que aprenderlo. Cuando uno pone el interés y el deseo de servir a las prioridades de la otra persona, del cónyuge, uno crece en bondad. Uno disfruta el amor cuando es bondadoso, cuando es generoso, cuando entrega, cuando invierte tiempo, energía en satisfacer las necesidades de la persona que yo amo. El amor nunca se cansa de dar, de entregar, es hacer el bien, porque esta es la naturaleza del amor. El amor no es tosco, no es grosero, el amor es gentil, es amable, es bondadoso. No puede uno actuar con amor verdadero si está lleno de egoísmo. La bondad consiste en poner el interés en la otra persona. El amor trae realización y alegría, porque mientras camino, hago grande a quien está a mi lado. Cuando le damos la prioridad a nuestra pareja para satisfacer sus necesidades y estamos atentos a esto, esto evidencia que mi corazón se ha convertido en alguien bueno. Si a uno le resulta difícil sacrificarse por beneficiar a su cónyuge, tiene un problema profundo de egoísmo y tiene que tratarlo. Y esto es difícil de reconocer. Imagínese que cuando nos enamoramos decimos, sueño casarme con alguien que me haga feliz, ¿no? Y que me haga esto y me haga lo otro. Estamos hablando de un amor egoísta, pero el amor verdadero es, sueño casarme con alguien a quien yo pueda ser feliz. En quien pueda descubrir lo bueno y a quien pueda decírselo, a quien pueda servirle, a quien pueda... Eso es ser bondadoso. Bueno, el amor hace grande a las personas, pero convierte a la persona en alguien con quien uno desea estar. ¿Por qué? Porque no hay nada más hermoso que estar con alguien que es de un corazón noble y bondadoso.
1: 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Continuamos escuchando esta conversación.
2: También otra cosa que puede estar afectando eso con unido con el ser egoísta es el ser grosero, es pasar un mal o hacer que alguien cercano que también amamos pase un mal momento. Y creo que aquí tenemos que reflexionar cómo estamos cuidando nuestras palabras, nuestras acciones también.
0: Muchas veces la grosería, el ser grosero, se manifiesta con bromas hirientes, con palabras que ofenden, con sobrenombres y descalificaciones que se dan a la persona que amamos, porque crecimos en un ambiente de burla, en un ambiente de lastimar al otro, y creemos que eso es lo normal, pero no es cierto. El amor de ninguna manera es grosero. Una actitud grosera trata de minimizar a la otra persona, pero más que una intención de ser grosero, Creo que más bien se genera por cultura, por ambiente, porque hemos crecido en un mundo grosero. Una persona que es grosera evidencia que tiene una falta de amor propio. Una persona que es grosera posiblemente esté herida y lo que está buscando es vengarse. Cuando usted observe a una persona grosera, es una persona frágil en sus emociones que se ha puesto una máscara. Y una forma de defenderse para que no le vuelvan a herir es atacar primero. Pero una persona grosera no tiene nada que ver con alguien que tiene un gran amor propio o una alta autoestima. Es una persona mal educada, mal instruida, que no le enseñaron modales de relaciones y por eso uno tiene que cambiar. Uno tiene que darse la oportunidad en crecer en buenos modales. Si hay personas que dicen, es que si yo no soy grosero, los demás abusan de mí. No, no tiene nada que ver. Eso tiene que ver con dignidad y amor propio. Cuando uno se permite ser amable, genera una atmósfera agradable en la relación. Cuando uno tiene buenos modales, las demás personas quieren estar con usted. Las razones principales por las que las personas son groseras es el egoísmo, el resentimiento, la mala educación. Las personas nacen sin saber nada de modales. Quiere decir que en algún lugar lo aprendimos. Por eso tenemos el derecho de reaprender y eliminar las prácticas que no están bien. Es bueno que nosotros crezcamos en familia y hagamos un pacto entre nosotros de dejar de decirnos sobrenombres que descalifican, de dejar de dar bromas que lastiman a los demás, de tener opiniones que hieran a los demás. Una de estas formas es preguntarle qué hago, qué digo, qué gesto tengo que te lastima, que me hace ver como alguien grosero. Y permítame a mí cambiar, dame la oportunidad de cambiar. Pero ¿cómo soy consciente si no me expongo a que me digan eso me duele? Por lo tanto, a partir de ahora en casa, cuando alguien dice algo grosero, el otro levanta la mano y dice, eso me duele, papá. Bueno, y yo tengo la obligación de decir, lo siento, y asumir un cambio. Aprendamos modales en casa. Sentémonos con familias que tienen buenos modales. Vayan y hagan una reunión familiar con esa familia y díganle, queremos aprender buenos modales. Alguien tuvo que enseñárselos a ustedes, por favor enséñenos a nosotros. Pero ¿cuándo hacemos eso? Esa es la pregunta. ¿Cuándo nos exponemos a que personas bien educadas vengan a instruirnos? Todos los que trabajamos en relaciones humanas, en algún momento nos dieron cursos de protocolo, ¿no? Y en otros momentos cursos de etiqueta. Bueno, si nos enseñaron a cómo sentarse en la mesa, cómo poner la servilleta, cómo tratar una dama, cómo usar los cubiertos, ¿qué se sirve en cada plato? Bueno, tenemos que aprenderlo. Así se aprenden los buenos modales.
2: Bueno, estas características nos ponen a pensar acerca de lo que es el amor y estamos aprendiendo mucho porque hay que aprender definitivamente bastante de este tema. Así que continuamos conversando más mañana, si Dios lo permite.
0: Seguro, será bueno regresar y seguir hablando de un tema en el cual necesitamos crecer todos.
1: Tenemos que aprender a respetar, admirar y apreciar a nuestro cónyuge. Y bueno, aplicar todos los consejos que ha ido compartiendo Sixto Porras en este programa. 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Gracias por haber estado con nosotros en esta ocasión. Se despide Esteban Porras de Enfoque a la Familia, donde ayudamos a las familias a mejorar.

con tu sangre nos has redimido para Dios. Y oí la voz de muchos ángeles alrededor del trono. Su número era millones de millones, que decían: al Cordero sea la alabanza, la honra, la gloria y el poder.

Leo el Salmo 8, 3 y 4. Y quisiera que en este momento nuestra mirada, nuestra contemplación, nuestros ojos de la fe vayan más allá de este mundo que nos rodea, al gran universo de Dios. Dice el salmista: cuando veo tus cielos, obra de tus dedos, la luna y las estrellas que tú formaste, digo, ¿qué es el hombre para que tengas de él memoria y el hijo del hombre para que lo visites? ¿Contemplaste alguna vez el cielo en una noche estrellada y te preguntaste cuán inmenso es el universo? ¿Y cuán poderoso debe ser Dios para dirigir las estrellas de manera que ninguna faltará, como dice Isaías? David e Isaías lo hicieron. Y dominado por el espíritu de la inspiración, Job declaró. Él dice, su espíritu adornó los cielos, su mano creó la serpiente tortuosa. He aquí, estas cosas son solo los bordes de sus caminos, y cuán leve es el susurro que hemos oído de él. De los 6.000 cuerpos celestes que podemos observar a simple vista, todos, con la excepción de uno, pertenecen a la Vía Láctea. Esta galaxia a la cual pertenecemos se parece a una enorme rueda constituida por una suma de soles y gas y con una longitud de 100.000 años luz. Eso significa que la luz que avanza a la prodigiosa velocidad de 300.000 kilómetros por segundo demoraría 100.000 años en cruzar nuestra galaxia, la Vía Láctea. Esto nos parece una enorme distancia, y realmente lo es. Pero a medida que los hombres han inventado mejores instrumentos para observar el espacio más allá de nuestra galaxia, se han asombrado ante la increíble vastedad del universo. Y el telescopio Hubble ha hecho cosas maravillosas, ¿no? Nos ha expandido la visión del universo. El espacio parece estar lleno de unos 100.000 millones de universos semejantes a islas que parecen estar avanzando hacia afuera a velocidades fantásticas, y mientras más se alejan, más aumenta la velocidad. Y algunos de los cuerpos celestes más distantes se calcula que viajan al 91% de la velocidad de la luz. ¿Te imaginas galaxias enteras viajando a esa velocidad? Por ejemplo, la nebulosa de Andrómeda, el único cuerpo celeste, si lo podemos llamar así, que se encuentra fuera de nuestra galaxia y que podemos ver a simple vista, se halla a 900.000 años luz, una distancia comparativamente cercana si tomamos en cuenta otras galaxias. Y así una cantidad innumerable de otros sistemas celestes se encuentran a distancias mucho mayores. Algunos cuerpos celestes, a los cuales se da el nombre de cuásares, se encuentran tan lejos que no se los puede ver a simple vista, pero resplandecen con una brillantez equivalente a 10 trillones de soles y se encuentran a una distancia de más de 10.000 millones de años luz. ¿Hay algo más allá? Bueno, nadie lo sabe. Posiblemente futuros descubrimientos pongan de manifiesto que hay otros universos tan vastos como el nuestro. ¿Qué pensamiento es este? El mismo Dios que mantiene las estrellas en sus órbitas cuida y protege a cada ser humano. El comprender que el Dios creador y sustentador del universo se interesa por nosotros al punto que el cielo volcó todos sus recursos para rescatarnos es comenzar a comprender la grandeza de Dios y a tener una mejor manera de vivir.

0: tiene que de alguna manera decidir sobre sus recursos, sobre disposiciones, sobre medidas para fortalecer distintos actores de esa sociedad. Y eso lo hace a través de las políticas públicas. Y es de ahí donde el tema de familia cada vez cobra una mayor relevancia en nuestra región, porque debe ser la familia, que es la base de la sociedad, fortalecida, protegida y preservada. Y de ahí que el Estado y los gobiernos adopten esas medidas o esas disposiciones y dirijan los recursos para fortalecerla, para lo que es defenderla de muchos riesgos que vive la familia en los tiempos actuales.
1: Usted acaba de escuchar un extracto de nuestra conversación sobre familia y política con nuestro invitado, el politólogo y asesor legislativo, Jesús Rosales. Le saluda Sixto Porras y le damos la bienvenida al programa de Enfoque a la Familia, en donde ayudamos a las familias a mejorar a través de capacitación y educación en línea. Le invito a permanecer conectado en esta interesante conversación el día de hoy.
2: Acá en su programa Enfoque a la Familia, hoy continuamos abordando el tema de los principales desafíos para promover la familia en las políticas públicas. Para desarrollar este tema nos acompaña Jesús Rosales. Jesús, gracias por estar con nosotros.
0: De nuevo, muchas gracias por la invitación y un privilegio estar otra vez con ustedes.
2: Gracias. Ayer abordamos algunos puntos sobre la realidad de cambio que ha tenido la familia en Iberoamérica. Mencionamos algunos como la modificación de la tasa de natalidad. Y hoy queremos seguir abordando esos puntos. Uno de ellos es la incorporación de las mujeres al trabajo. ¿Cómo ha variado esto en las familias a nivel iberoamericano?
0: En los últimos años hemos visto que las mujeres han dejado sus hogares, donde usualmente eran sus espacios de trabajo, para dedicarse por razones muchas veces profesionales o de realización personal, pero otras por necesidad económica. Han tenido que dejar ese espacio doméstico para incorporarse a lo que son los espacios sociales o los espacios laborales. Y cada vez esto es más común en nuestros países. Pues esto ha tenido una gran incidencia, una gran modificación en las dinámicas de las familias, porque los hijos han tenido que experimentar que sus madres ya no estén presentes como antes, en sus hogares, ¿verdad? Y entonces esto ha creado una serie de situaciones que tensan muchas veces las dinámicas familiares. Esto no quiere decir que es una responsabilidad de las mujeres el hecho de que existan estas dinámicas, sino que la situación de la sociedad ha de alguna manera modificado esa distribución de responsabilidades al interior de los hogares. Y por lo tanto, las familias hoy enfrentan una situación diferente a la que enfrentaban hace 10, 15 o 20 años. Este factor es muy importante y aquí es donde el Estado debe también adoptar medidas para apoyar a las familias en donde la mujer tiene que incorporarse igualmente al sistema laboral, ofreciéndole a esa familia, al esposo y a la esposa, los suficientes apoyos, las suficientes redes sociales para poder cuidar a los hijos mientras sus progenitores están trabajando, por ejemplo.
2: Ese es un tema muy importante porque cuando papá y mamá se va a trabajar, quizás los hijos pasan mucho tiempo solos. No hay una muy cercana supervisión de lo que están haciendo, de cómo se están educando, si están cumpliendo con las tareas educativas, y se ha convertido en un punto que ha venido a afectar muy fuerte a la familia.
0: Así es. En Europa, por ejemplo, le llaman la generación de la llave. Es ese hijo que lleva la llave de la casa colgada a su cuello porque tiene que llegar a la casa y solito abre la puerta y encuentra la comida, tal vez en el mejor de los casos, en la nevera, y tiene que calentársela, y además él tiene que responsabilizarse de lo que sigue. Y cuando hay más de un hijo, esto se complica. En muchos de nuestros países estamos sufriendo, por ejemplo, consecuencias porque los hijos, si fuera que se quedaran en el hogar, eso es muy ventajoso, pero uh-huh. Muchos de los pequeños, cuando no tienen esa supervisión, se crían prácticamente en la calle o muchas veces al cuidado de personas que tampoco le pueden dedicar toda la atención y todo el cariño como se lo hubieran dedicado sus padres.
2: ¿Qué solución podemos encontrar en las políticas públicas para esta situación especial?
0: Bueno, existen también muchas posibilidades, pero yo pienso que las familias necesitan de programas sociales, de políticas públicas, que les permitan mantenerse en esos espacios, tanto familiares como laborales, sin esa tensión de que sus hijos están descuidados, de que sus hijos están sin ninguna alternativa, ¿verdad?, criándose en la calle, sino que puedan estar tranquilos estos padres, sabiendo de que hay programas donde están cuidando a los hijos, donde los están custodiando, y programas donde se les está apoyando a ellos en sus esfuerzos de crianza y de educación.
2: Definitivamente todo cambio en la familia va a repercutir directamente en la sociedad. Algo que también ha venido a cambiar dentro de la realidad de las familias hispanoamericanas son los cambios en las tendencias de los matrimonios y en los divorcios. ¿Cómo ha variado eso? ¿Cómo se ha modificado?
0: En el programa de ayer mencionábamos muy rápidamente que los matrimonios están sucediendo menos en muchos de nuestros países. La gente se está casando menos y la gente se está separando más. Y esto es un problema de la sociedad porque sabemos, hay organizaciones que han hecho estudios muy sólidos, como por ejemplo The Family Watch de España, ha investigado y ha señalado que aquellas familias que están fundamentadas en matrimonios sólidos, en matrimonios estables, en matrimonios saludables, con dinámicas funcionales, en esos casos, esas familias representan un muy alto beneficio para el bienestar de los miembros que las componen. Y entonces uno dice, bueno, si está demostrándose que las familias fundamentadas en matrimonios saludables con dinámicas funcionales es lo mejor para sus miembros y para el bienestar de la sociedad, ¿por qué entonces no estamos promoviendo más este tipo de matrimonios o de familias sustentadas en el matrimonio por parte del Estado? Ahí es donde nosotros quisiéramos que se adopten políticas para que el Estado promocione más el éxito de este tipo de familias fundamentadas en el matrimonio. Ahora, sabemos que las separaciones, sabemos que los divorcios lamentablemente existen, y ahí es donde el Estado también debe de adoptar medidas para apoyar a esas familias que se ven envueltas en una afectación por causa de divorcio o por causa de separación.
2: Inclusive la gente no solo se está casando menos, sino que ha optado por la unión libre como una opción de vida también.
0: También. Vamos a ver, en el caso de los matrimonios, la gente se está casando menos y además está casándose civilmente, más que por, digamos, ceremonias religiosas. Ese es un factor o una característica. También la gente está adoptando la unión libre y sabemos que este es otro tipo de modalidad que lo que hace es que las personas se sientan menos comprometidas en sus vínculos, ¿verdad?, familiares, y por lo tanto crea una mayor inestabilidad de esas familias. Nuevamente, todo este tipo de modificaciones lo que ha venido trayendo es una inestabilidad mayor de las familias y por lo tanto una inestabilidad mayor de la sociedad. Por lo que se impone es que el Estado promueva lo que ha sido evidente que es exitoso, que es matrimonios sólidos, matrimonios saludables, familias saludables y una sociedad mucho más estable.
2: Claro, definitivamente todo va de la mano, ¿verdad? Si tenemos hijos sanos, vamos a tener familias sanas, matrimonios sanos, y eso va a repercutir en todo lo demás.
0: Y eso es lo que en algunos países se denomina familias sostenibles. Es decir, familias fundamentadas en matrimonios estables, donde el bienestar de sus miembros a corto plazo es también una garantía para la sociedad a largo plazo.
1: 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Continuemos con el programa.
2: ¿Cómo ha sido el cambio que ha tenido la familia en cuanto a la conformación de sus miembros?
0: Hoy vemos que cada vez más aumentan en nuestros países de América Latina los hogares monoparentales, por ejemplo, jefeados por mujeres principalmente. Y esto genera dos características que son muy importantes de tomar en cuenta. Son mujeres que están a cargo de ese hogar sin la presencia del padre de sus hijos, ¿verdad? Entonces la mujer no solo tiene que dedicarse enteramente al cuidado, a la crianza y a la educación de sus hijos, sino que también hacerle frente a las distintas necesidades y requerimientos económicos de ese hogar. Pero por otro lado, y por eso mismo, este tipo de familias tiene una mayor tendencia a la dificultad económica y al empobrecimiento, ¿verdad? Y entonces vemos cómo muchos de estos hogares están afectados por esta situación económica, ¿verdad? Que tiene también a su vez una incidencia en la sociedad. Y finalmente hay estudios, y Bernardo Klisberg, que es un especialista del Programa de las Naciones Unidas para el Desarrollo, lo ha mencionado, en este tipo de hogares existe una mayor vulnerabilidad de los hijos que se crían sin esa presencia masculina, por la necesidad también de que sus madres tengan que trabajar más fuera del hogar para poder hacer llegar los recursos al hogar, y por lo tanto están estos hijos más vulnerables a la violencia de la calle y al consumo de drogas, entre otros factores.
2: Hemos conversado sobre diferentes realidades de estos cambios que han enfrentado las familias, Jesús, y quizás muchas personas se preguntan, bueno, ¿cuál es mi papel? ¿Cómo podemos concientizar a las personas de los diferentes países que nos escuchan para que desde la realidad que cada uno tiene se concientice y pueda actuar en pro de la familia?
0: Yo creo que desde el nivel más básico, es decir, empezando desde los hogares por fortalecer a la familia, por adoptar medidas para que la familia esté cada vez mejor integrada, y con dinámicas mucho más saludables, ahí empezamos el trabajo. Proyectándolo a la comunidad, porque las familias constituyen comunidades y con familias saludables podemos tener comunidades también saludables. Trabajando con los gobiernos locales en los distintos países para que desde los gobiernos locales empiecen a generar programas que beneficien no a los miembros por separado de las familias, sino políticas que vayan en beneficio de la familia como una entidad integral, global, transversal. Y desde los gobiernos nacionales y desde los ámbitos también legislativos, para que se promocionen leyes y se promocionen programas educativos que favorezcan a la familia. Cuando las políticas sociales incorporan el tema de familia como una prioridad, vamos a tener no solo beneficiados en la familia, sino que la misma sociedad y el mismo Estado se va a ver beneficiado.
2: Estamos muy agradecidos, Jesús. Gracias por compartir estos conceptos con nosotros. Jesús, gracias por estar con nosotros.
0: Un gran placer estar con ustedes y ha sido un honor de nuevo estar en este programa.
1: Es importante que usted como padre de familia se interese en conocer lo que piensan los políticos y votemos en cada elección a favor de los valores que refuerzan los principios que creemos aquellos que defendemos la familia. 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Soy Sixto Porras, de Enfoque a la Familia.

0: El siguiente programa es apto para mayores de 15 años. Se recomienda la supervisión de un adulto. La intimidad sexual puede ser un gran disfrute o una lucha constante en muchos matrimonios. En este programa le ayudaremos a ver el tema de una manera saludable y cómo crecer en el diseño de Dios en el área sexual. Les saluda Esteban Porras de Enfoque a la Familia, donde ayudamos a las familias a mejorar a través de capacitación y educación en línea. Nos acompaña nuestro anfitrión y director para Iberoamérica, Sixto Porras. ¿Cómo estás?
1: Muy bien, Esteban, gracias a Dios. Emocionado con este programa. Casi nunca decimos que el programa no es recomendable para niños. Pero en esta ocasión, aunque no vamos a decir nada fuera de lugar, sí le recomendamos que usted pueda tener un diálogo inteligente con ellos, o bien puede escuchar primero el programa y luego decida si puede también involucrar a sus hijos. Hoy tenemos una gran amiga en el programa que se encuentra conectada con nosotros vía internet desde Costa Rica. Su nombre es la doctora Ana Leonor Jiménez. Ella es la directora de Enfoque a la Familia Costa Rica. Tiene más de 11 años de experiencia orientando matrimonios en una de las comunidades cristianas de más influencia en su país. Además de ejercer su profesión como doctora, es madre, esposa y una gran amiga personal. Ana, bienvenida a Enfoque a la Familia.
2: Hola, Sixto. Muchas gracias por la invitación. Sabes que apreciamos mucho tu amistad y, por supuesto, que apreciamos el trabajo que Enfoque a la Familia hace por toda Iberoamérica.
1: Ahora, Enfoque a la Familia Costa Rica ha desarrollado una consejería prematrimonial, curso diseñado especialmente para ayudar a los pastores, y no solamente eso, sino para ayudar a los matrimonios directamente. Y eso es lo que nos trae acá.
0: Ana, por muchos años usted ha sido orientadora prematrimonial y cientos de parejas han recibido sus consejos. En el área sexual, ¿cuáles son los mitos de este tema más frecuentes que ha visto que tienen los novios antes de casarse?
2: Bueno, en realidad hay muchos. Creo que los principales tienen que ver con el hecho de creer que para tener una verdadera afinidad como matrimonio, primero deben probar si son afines en el área sexual, y los lleva a cometer errores que pueden tener consecuencias graves a largo plazo, ¿verdad? El tener intimidad sexual con una persona, a veces no son capaces ellos de entender que trae una conexión emocional, íntima, también espiritualmente, y eso puede traer consecuencias emocionales graves. Además, está la sociedad cargada de estereotipos, ¿verdad? Lo que debe hacer un hombre, lo que debe hacer una mujer, lo que debe sentir cada uno de ellos. Hay muchos mitos alrededor del tema. El pensar que esto es algo completamente animal, ¿verdad? Natural, que van a saber exactamente qué hay que hacer y que con la práctica se convierten en personas que tienen un dominio total del tema. Y esto no es cierto. Además, el hecho de pensar que si no tengo una conexión especial con mi pareja en el área sexual, es que no funcionamos y puedo simplemente terminar con esta relación para buscar en otro lugar a esa persona que sí, que realmente sí me puede satisfacer. Entonces entran al área sexual, a tener relaciones sexuales sin pensar en todas las consecuencias que podría tener el entrar con una presión tan grande. Y creo que tal vez el mayor problema es que han decidido olvidar lo que realmente significa la conexión sexual. ¿Para qué fue hecha en realidad? Hemos dejado de lado, tal vez a veces por creer que es un tema de tabú, la instrucción para los jóvenes adolescentes, pero también los jóvenes adultos que buscan casarse, qué significa la conexión sexual, para qué Dios nos dio este regalo tan hermoso.
1: Y efectivamente, así como en el noviazgo hay que apagar el fuego sexual para que se pueda vivir en el contexto correcto del matrimonio, hay dificultades en el matrimonio. Aquí me lleva a la pregunta, ¿cuáles son los desafíos más comunes que enfrentan los matrimonios en la intimidad sexual?
2: Vieras que hemos visto muchas veces que llegamos con expectativas muy diferentes los hombres y las mujeres al matrimonio. Y muchas veces nos cuesta abrir nuestro corazón y hablar transparentemente, honestamente acerca de lo que quiero, de lo que creo, de lo que espero. Entonces a veces son dos trenes que chocan, ¿verdad? A veces entro pensando que ahora que estamos casados, al fin voy a tener alguien que vaya a complacerme, a complacer todas las necesidades y todas mis fantasías a veces, y no pienso que en realidad la sexualidad es un instrumento maravilloso que Dios ha dado para que podamos compenetrarnos aún más. Pero la sexualidad no tiene que ver nada solamente con el área física. También requiere que tengamos una conexión emocional y espiritual antes de llegar a tener relaciones sexuales. Y esto también trae una carga importante. No sabemos comunicarnos, no sabemos conectarnos en otras áreas de la vida y nos frustramos en el área sexual porque no estamos logrando lo que pensamos que íbamos a tener, ¿verdad? Nuestras expectativas a veces son muy altas. Otro problema grave que veo es que dejamos de entender que hombres y mujeres somos diferentes. Así nos hizo Dios, somos diferentes. Y normalmente vamos a tener una necesidad de tener relaciones sexuales diferente. Estereotípicamente se dice es que el hombre siempre tiene ganas de tener sexo y la mujer muy pocas veces. Bueno, tal vez la mayoría de las parejas tengan este comportamiento, pero a veces es al revés. A veces son las mujeres las que tienen un mayor deseo sexual y una necesidad mayor de tener relaciones. Creo que a veces cuesta que se pongan de acuerdo las parejas en cuanto a yo necesito esto, vos necesitas lo otro, pongámonos de acuerdo, ¿verdad? Conversemos y lleguemos a un acuerdo sobre cuál es un punto en el que los dos nos sentimos bien, entendiendo que ahora tu cuerpo ya no es tuyo ni el mío es mío. Ahora somos uno solo y estamos llamados a cubrir nuestras necesidades y estamos llamados a hacer un solo cuerpo, a ponernos de acuerdo y llenar nuestras necesidades en el área sexual mutuamente.
1: Déjame profundizar un poco más ahí. En algunos momentos, en diferentes conferencias, cuando atendemos preguntas, algunas mujeres nos dicen, siempre debe de doler, y a mí me da dolor escuchar eso, porque si no hay una buena educación, la persona va a creer que experimentar dolor en la penetración es lo normal. Y es uno de los desafíos que los matrimonios enfrentan. ¿Has visto que este es uno de los retos que se dan?
2: Sí, Sixto, qué dicha que lo mencionas, porque estaba olvidando enumerarlo. Y es cierto, dentro de todos los estereotipos que tenemos, ¿verdad? Dentro de toda la imaginología que nos hemos hecho alrededor de la sexualidad, creemos que hay temas que no se pueden hablar con la pareja, ¿verdad? Por ejemplo, el tema de la eyaculación precoz en los hombres. A veces les da pena conversarlo con su esposa y esto trae enojo, trae frustración, dificultad para llevar una vida sexual saludable. Y también lo que mencionabas, el área de la dispareunia que se llama, que es el tener dolor cuando hay relaciones sexuales. El tener miedo de hablar de este tema, el tener miedo de buscar ayuda puede traer mucho dolor a una relación. Y esta es un área en la que debemos olvidarnos de los prejuicios y buscar ayuda, porque es fácil encontrar ayuda de parte del área médica, en donde nos pueden ayudar a arreglar alguna situación física que pueda alivianar las relaciones sexuales.
3: Y antes de continuar, nos gustaría recomendarle a usted, si está pronto a casarse o está planificando casarse, que usted lleve un curso, una preparación prematrimonial. Usted puede ingresar a nuestro sitio enfoquealafamilia.com/prematrimonial. 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Ahora, antes de terminar este programa y continuarlo en un próximo episodio, porque se nos está quedando corto el tiempo, me gustaría preguntar, Ana, ¿hay alguna diferencia en cómo manejar los conflictos en el área sexual en el matrimonio a diferencia de cómo se manejan otros conflictos? ¿Cómo lo abordamos?
2: Claro que sí, Esteban. Es muy importante que abordemos el tema como si fuéramos a resolver cualquier otro conflicto en el matrimonio. Es decir, tomando un tiempo especial para hablar del tema. No es un tema que se pueda hablar a la carrera. Hay que agendar un tiempo para hablar del tema con calma, sin distracciones, cuando no estén los niños brincando alrededor, un tiempo en el que no estemos cansados, ¿verdad? Para poder tener nuestra mente clara, para poder hilar bien nuestras ideas, para poder hablar con tranquilidad y sin miedo de ser interrumpidos. Es muy importante que, al igual que como hablamos cualquier otro tema en el matrimonio, lo hagamos desde el respeto. Es decir, voy a escucharte con respeto, no voy a emitir juicio sobre lo que estás diciendo, voy a validar tus sentimientos y tus emociones, voy a pensar muy bien cuáles van a ser mis respuestas, cuáles van a ser mis consejos, siempre partiendo del respeto. Es importante también que decidamos hablar sinceramente, francamente, exponiendo nuestros deseos, nuestras expectativas, nuestros temores también. El tema de la sexualidad es un tema que debemos vivir tal y como el Señor lo planeó para nosotros, porque implica una vulnerabilidad muy grande. Cuando queremos abrir nuestro corazón ante cualquier tema, pero especialmente en el área de la sexualidad, es importante que nos sintamos en un lugar seguro. Es decir, en un lugar donde sé que mi esposo no se va a burlar de lo que voy a decir, que no se burla de lo que estoy planteándole. Y además, es un tiempo que tenemos que tomar para llegar a acuerdos. ¿Acuerdos como qué? Bueno, como que a mí, por ejemplo, me gusta tener relaciones sexuales cada día, pero a mi esposo le gusta dos veces por semana. Okay, vamos a conversar para llegar a un punto medio en el que los dos nos sintamos satisfechos. Además, creo que tiene que haber algunas reglas o algunas normas para que nosotros podamos tomar como base acerca de asuntos sexuales. ¿A qué me refiero? Este tema es muy grande y puede que alguno traiga, como hablábamos ahora, expectativas muy diferentes de lo que piensa, de lo que quiere el otro. ¿Cuáles van a ser las reglas, las normas que vamos a utilizar para definir cuáles prácticas sexuales vamos a tener y cuáles no? Por ejemplo, tiene que ser de mutuo consentimiento. Es decir, si vos querés pero yo no, no lo vamos a hacer. Otro tema, tiene que ser algo que no dañe a la otra persona, que no le produzca dolor o que no le haga sentir avergonzada, que no le haga sentir mal. Otro tema es indispensable ninguna práctica sexual que involucre a terceras personas. Estamos partiendo de que este es un regalo maravilloso que el Señor dio para dos personas dentro del matrimonio, hombre y mujer en la vida matrimonial. Si nosotros partimos de estas reglas muy básicas, podemos llegar a acuerdos que nos permitan disfrutar mucho más plenamente la vida sexual en el matrimonio.
1: Ana, gracias por haber estado con nosotros y me gustaría invitarte a que puedas volver al siguiente programa, ¿se puede?
2: Claro que sí, encantada.
3: En la segunda parte de esta entrevista, Ana Leonor continuará compartiéndonos acerca de consejos para recién casados en el área sexual. Usted no se lo puede perder. Si usted le gustaría aprender más sobre este tema, porque está preparándose para el matrimonio, le invitamos a ingresar al sitio enfoquealafamilia.com/prematrimonial. Se lo repito, enfoquealafamilia.com/prematrimonial. Gracias por habernos acompañado en esta ocasión. Se despide Esteban Porras
1: y Sixto Porras de Enfoque a la Familia.

Estas son las últimas palabras dichas por Jesús hablándole a sus discípulos y han sido la fuente de inspiración para los cristianos de todas las edades y para los cristianos de hoy, y será siempre la gran comisión para los cristianos del mañana.

0: Alguien ha dicho que en esta tierra, después del amor de Dios, no hay mayor amor que el amor maternal. Dice así el profeta Isaías: ¿se olvidará la mujer de lo que dio a luz para dejar de compadecerse del hijo de su vientre? Aunque olvide ella, yo nunca me olvidaré de ti. Por el camino ascendente y tortuoso avanzaba un japonés de mediana edad con su carga. Llevaba a su madre anciana. Eso ocurrió siglos atrás, durante los días del feudalismo en Japón, cuando existía la costumbre de que los hombres treparan a sus padres ancianos a la cima de la montaña para abandonarlos allí a fin de que murieran de hambre y por las inclemencias del tiempo. Y de acuerdo con esas costumbres, cuando una persona llegaba a los 70 años y ya no era capaz de producir más, la sociedad no asumía más responsabilidades con respecto a ella. Y al acercarse a la cima, cuando la senda se hacía más difícil, se dio cuenta de que su madre, sin emitir una queja, iba quebrando ramitas mientras avanzaban. Curioso le preguntó qué hacía. «No quiero que te pierdas cuando regreses», replicó ella. Y profundamente conmovido, el hijo retornó sus pasos y se llevó a casa de vuelta a su madre. ¿Cómo podía dejarla después de esto? El admirado interés que manifestó por su hijo se asegura que fue la causa del abandono de esta antigua costumbre japonesa. No hay amor terreno que se compare con el de una madre. Nace en el sacrificio y se nutre en la adversidad. La madre niega las necesidades de la vida para que a sus hijos nada le falte. Se niega a sí misma. Y cuando el hijo sufre, la madre sufre más. Y cuando el hijo cae en desgracia, la herida más profunda la recibe su corazón. Cuando se honra a su hijo, su alegría no conoce límites. ¿Podemos asombrarnos de que cuando Dios quiso que comprendiéramos y apreciáramos su amor, lo comparara con el de una madre? No obstante, hay madres que se olvidan de sus hijos. Así lo dice nuestro texto. Y eso ocurre especialmente en estos días finales. Pero aunque esto sea cierto, no hay razón alguna para que un cristiano no honre inclusive a una madre desnaturalizada. Por lo tanto, honremos a nuestras madres. Pero no nos olvidemos de que más allá del amor de la madre hay uno mayor, el eterno amor de Dios. Tener esto presente hoy será para ti y para mí una mejor manera de vivir.
1: Un buen mentor ilumina el camino para que podamos ser mejores personas. Esta es una de las principales tareas que tenemos como padres: fortalecer a nuestros hijos en medio de los desafíos, guiarlos hacia la superación personal y motivarlos a la excelencia. Ser mentores implica ser generosos con nuestro tiempo, tener conversaciones profundas e inspirar confianza. Tenemos la tarea de ser comprensivos, respetar la diferencia de criterio sin imponer el nuestro y estar dispuestos a dar lo mejor de nosotros mismos. Por la convivencia que tenemos con ellos, somos los indicados para apoyarlos en cualquier situación de crisis. Incluso en la medida en que acompañamos a nuestros hijos en su crecimiento, vamos encontrando significado para nuestra propia historia de vida. Le habla Sixto Porras de Enfoque a la Familia.
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0: ¿Sos consciente del mundo invisible? Por lo general, solo pensamos en lo que podemos ver. Pero a veces necesitamos recordar lo que pasa debajo nuestro para valorar más todo lo que nos rodea. Acompáñame al tema de hoy para que pueda explicarte lo que quiero decir. Soy Santiago Paván y esto es Una Luz en el Camino. Hace unos días estaba caminando por una de las calles céntricas de Buenos Aires y en una esquina había un pozo. Los obreros estaban trabajando, rodeados por cables, intentando arreglar una cañería. Fue ahí cuando me puse a pensar en la cantidad de kilómetros de cables que hay debajo nuestro, en el largo sistema de cañerías de agua corriente, en los caños cloacales y en todas las líneas de subte que hay debajo de la ciudad. Mirando todo esto, llegué a la conclusión de que mucho de nuestro mundo visible funciona gracias a ese otro mundo invisible, entre comillas, que tenemos debajo de nuestros pies y que generalmente muy pocas veces recordamos. Solamente nos damos cuenta de su enorme valor cuando se corta la corriente o cuando abrimos la llave del agua y no sale ni una gota. Realmente las grandes ciudades dependen de estas instalaciones y sin ellas quedaría prácticamente todo paralizado. Algo parecido pasa con nuestra vida. Detrás de todo lo que hacemos y mostramos, tenemos subterráneamente, en la intimidad de nuestro ser, una cantidad de sistemas que determinan nuestra conducta. Me refiero a la conciencia, la voluntad, los instintos, las tendencias y los motivos que nadie puede ver, pero que en definitiva determinan lo que realmente somos. Y cuando estos sistemas están rotos o mal orientados, pueden arruinarlo todo. ¿Te das cuenta hasta qué punto dependemos de lo invisible? El verdadero problema está en que muchas veces cometemos el error de pensar que tenemos que controlar y manejar este mundo mental en soledad, pero nada más lejos de la realidad. Hay alguien que conoce a la perfección nuestros pensamientos y nuestras emociones, que conoce lo que nos pasa incluso sin la necesidad de que se lo digamos. Por supuesto que estoy hablando de Dios. Bajo su dirección, nuestro razonamiento y nuestras ideas están seguras. Solo tenemos que seguir el consejo de David cuando dijo: «Examíname, oh Dios, y conoce mi corazón. Pruébame y conoce los pensamientos que me inquietan. Señálame cualquier cosa en mí que te ofenda y guíame por el camino de la verdad». Aunque tampoco podamos ver a Dios, Él está trabajando de manera invisible para que esto pueda ser una realidad. Solo depende de nosotros permitirle que Él sea una luz en nuestro camino. Para terminar, como en cada programa, me gustaría ofrecerte la revista Sentimientos que podés solicitar gratis a nuestro WhatsApp. Te mando un abrazo bien grande y no te olvides de vivir un día a la vez.
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0: ¿De qué hablamos cuando nos reunimos con nuestra familia extendida? Casi siempre empezamos con algunas bromas o temas simples que nos facilitan el primer contacto y nos hacen sentirnos cómodos. Por ejemplo, deportes, noticias recientes o el clima. Sin embargo, todas las familias necesitan reunirse a tener conversaciones profundas para conocerse, aunque esto implique mostrar un poco más acerca de nosotros mismos, nuestros sueños y deseos. Estos espacios nos permiten saber la opinión y el consejo de los miembros de nuestra familia. Acérquese a los suyos sinceramente. Se dará cuenta de que una comunicación abierta y honesta dará como resultado relaciones familiares más cercanas, profundas y amorosas. Le habla Sixto Porras de Enfoque a la Familia.
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0: Gracias por estar con nosotros aquí en Enfoque a la Familia. Le acompaña Johanny Hernández y vamos a escuchar la segunda parte del tema, ¿cómo inspirar esperanza en los que amo? Nuestra compañera Stephanie Campos conversa con Sixto Porras. La esperanza no ignora las dificultades y problemas. Es más bien la que nos dirige a buscar soluciones. Las personas con esperanza tienden a ver los obstáculos como pruebas a superar y se sienten en la capacidad de hacerlo. Conozcamos más sobre cómo cultivar la esperanza en nuestros corazones en esta audición de Enfoque a la Familia.
1: Nuevamente nos encontramos acá en su programa de Enfoque a la Familia para seguir conversando de algo tan necesario en nuestros corazones. Cómo inspirar esperanza en los que amo, también cómo hacerlo desde la forma personal. Y lo estamos conversando con nuestro director para Iberoamérica, Sixto Porras. Bienvenido.
2: Qué bueno que podemos hablar, Stephanie, de este tema, porque quien tiene esperanza tiene ilusión ante la vida.
1: La vida es un regalo de Dios completamente y cada uno de nosotros tiene la oportunidad de escribir una nueva historia en una página nueva. Quizás en el pasado hubieron segmentos, hubieron procesos de dolor, pero es importante recalcar que nosotros tenemos la oportunidad en nuestras manos de romper con esas historias de dolor e iniciar nuevos caminos con la esperanza puesta en Dios.
2: Todos tenemos el derecho de recuperar la esperanza perdida. Y la esperanza perdida tenemos que encontrarla, uno, encontrándonos con nosotros mismos y con Dios. Debemos recuperarla para volver a brillar, porque los nuestros nos necesitan. Algunas cosas que matan la esperanza. Aún recuerdo la madre que vino con dos de sus hijos. Ella había perdido a su hijo menor en un accidente. Y tenía 5 años de vivir en una depresión profunda. No quería salir, había llenado su habitación de fotografías de su hijo que murió. Sus hijos le decían, mamá, te necesitamos. Luego de escucharla, de dialogar, me di cuenta que ella sentía un gran conflicto interno, porque al haber perdido a su hijo, sintió que no quería renunciar al amor que le tenía al hijo. Su temor era dejarlo ir, no quería dejarlo ir. Al no dejarlo ir, ella se aferraba a retener algo que ya no era, pero estaba perdiendo la capacidad de amar a sus hijos. Fue un tiempo hermosísimo. Le conté que cuando un ser querido parte, el amor crece, porque los recuerdos lo mantienen vivo dentro de nosotros, y que ella no tenía que renunciar al amor que le tenía su hijo que partió. Fue un momento especial. Comenzó a reír, le guía a contarme los buenos momentos que pasaron juntos, y de repente, sin que ella se diera cuenta, la comencé a animar a hablar de sus hijos, los que habían quedado. Fue una reunión que comenzó triste y terminó llena de ilusión y de esperanza. Ella recuperó la esperanza porque se permitió comprender cómo lograrlo. Número uno, no tenía que renunciar al amor que le tenía al hijo que partió. Y número dos, tenía que reenfocar su vida para volver a estar en el presente. En cuanto al tiempo que tengo, pasado, presente o futuro, lo único que tengo es el presente. Yo tengo que vivir mi presente, tengo que amar mi presente, tengo que apreciar mi presente. El futuro no ha llegado. Yo no puedo vivir angustiado por el futuro, porque el futuro, el mañana, está en las manos de Dios. El presente es lo único que existe. Y hoy tengo que vivir el mañana con ilusión y con esperanza. Hay cosas que nadie puede hacer por nosotros en medio de la adversidad. Es nuestra responsabilidad levantarnos. Por eso, deje de culpar a los demás, deje de culpar las circunstancias y levántese. Dese la oportunidad de decir, lo voy a lograr. Muchas veces pienso que las personas que les falta esperanza, es exceso de chineo, exceso de mimarse a ellos mismos y se quedan esperando que los demás hagan algo. Esto es importante comprenderlo. Llega el momento en la vida donde uno es el que tiene que levantarse, donde los demás se han ido no porque quieren, sino porque la vida hay momentos que nos deja solos para que nosotros nos levantemos por nosotros mismos. En segundo lugar, en lugar de pensar en el sufrimiento que estamos atravesando, pensemos en las cosas constructivas que encontraremos a la salida de esta situación. El dolor que experimentamos no tiene que convertirse en el centro de nuestros pensamientos. Tenemos que encontrar el pensamiento correcto para salir. Tenemos que superar el sufrimiento. Tenemos que tener ilusión por el mañana, anunciar un día nuevo. El dolor que se experimenta en los momentos difíciles forma el carácter, desarrolla creatividad, pero no puede atraparnos. En tercer lugar, no podemos gastar el tiempo hablando a todos del dolor que vivimos. Uh-huh. Escúchese, si usted a todo el mundo le está contando el dolor que vive y vuelve hacia lo mismo y vuelve hacia lo mismo, usted no saldrá. Usted tiene el derecho de hablarlo con un consejero profesional. Cuando sacó su dolor, lloró su dolor, experimentó lo que tenía que experimentar, dijo lo que tenía que decir, ahora sí, sacúdase y levántese, adquiera buen ánimo y diga, es momento de caminar, de volver a tocar puertas, de creer que Dios tiene algo bueno para mí. Por eso es indispensable que nosotros no gastemos el tiempo solamente en quejarnos y en hablar lo que hemos vivido. Por otro lado, no podemos negar el dolor que vivimos, pero no podemos dejarlo que nos domine. Hay tiempo de llorar, tiempo también de levantarnos, tiempo de pensar en cosas nuevas, tiempo para actuar. Hay tiempo para dejar que la esperanza surja dentro de nosotros y la esperanza va a traer una vez más serenidad, perseverancia y va a renovar nuestras fuerzas. También la vida nos ha demostrado que siempre detrás de la noche oscura sale el sol radiante. Y que aunque haya nubes, ahí está el sol, presto para alumbrarnos y calentarnos en el momento indicado. Todos sabemos que luego de la tormenta viene la calma. Por eso muchas veces, y lo he vivido para mí mismo, cuando no tengo ánimo, cuando no tengo fuerzas, me digo a mí mismo, lo que tengo que hacer es caminar en obediencia, caminar con sentido lógico, hacer lo que me corresponde hacer aunque no sienta. Y de repente el sol aparece, brilla la esperanza en el corazón. Por eso no podemos quedarnos rendidos. Los seres humanos solemos ver lo malo en lugar de lo bueno. Ha llegado el momento de llenarnos de alegría, cambiando la mirada y volviendo a ver con esperanza lo que tenemos en la mano. La esperanza se fundamenta en una confianza plena en Dios. En lugar de dejarse atrapar por pensamientos que producen dolor, comience a liberar su mente y a levantar los ojos al cielo y a creer que pronto llegaremos a la cima. 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Continuemos con el programa.
1: Precisamente cuando hablamos de alimentar la esperanza y lo comentábamos anteriormente.
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0: 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Continuemos con el programa.
1: Precisamente cuando hablamos de alimentar la esperanza, y lo comentábamos anteriormente, por medio de metas, por medio de planes y la confianza. Y acaba de tocar usted un punto bien importante, como lo es la renovación de la mente, porque muchas veces si pasamos pensando cosas negativas y no hay una renovación de nuestra mente, no vamos a poder experimentar esperanza, porque vamos a seguir atrapados por esos pensamientos que dicen no se puede, uh-huh. ya no hay cosas positivas. Entonces nos quedamos como encerrados.
0: Uno tiene que sacudirse y levantarse. Levantarse emocionalmente y mentalmente. Cada vez que nos asalten esos pensamientos que nos mantienen atrapados en el dolor y nos hacen vivir una vez más la experiencia que nos hizo caer en esta desesperación, sustitúyalo. Sustitúyalo por una palabra de alabanza a Dios, por una palabra de gratitud. Comience a reconocer las cosas buenas que usted tiene. Comience a dar gracias a Dios por los privilegios que tiene, por la fuerza que tiene, porque ve, porque escucha, porque camina, porque habla, porque tiene inteligencia, por el techo donde duerme. Comience a hacer la lista por lo cual dar gracias. Entonces comenzará a vivir intensamente la vida. Esto no es fácil, porque es una lucha interna, pero nosotros podemos lograrlo cuando lo hacemos con determinación. Al principio no sentirá, no quiere hacerlo, pero cuando usted actúa en función de la obediencia, ejercita la voluntad, uno de repente comienza a dominar sus sentimientos y los sentimientos comienzan a ordenarse conforme al nuevo esquema de pensamiento. Hay un salmo hermosísimo donde David dice, alma mía, alaba a Dios. Muchas personas pueden leerlo casi como canción, pero no era canción, era clamor, era una orden a sus emociones. Él estaba tomando una determinación, basta ya, llegó el momento de levantarnos. Cuando somos decididos y somos perseverantes, alcanzamos la esperanza.
1: Y precisamente para concluir este programa, este día de programa, es necesario que hagamos también un alto y reflexionemos cómo está nuestra relación con Dios, porque como lo comentaba usted anteriormente, la esperanza no surge por lo que yo pueda tener o los logros que yo humanamente he alcanzado, no depende de las posesiones o del dinero que tenga, es algo intangible que solamente Dios me puede dar.
0: Ahora que usted menciona esto, ¿sabe qué? He visto personas con muchas posesiones materiales y sin esperanza, sin brillo, sin ilusión. Nada les ilusiona, nada les hace tener ese espíritu lleno de gratitud. Y he visto personas con pocos recursos, llenos de una ilusión impresionante. Por eso que has dicho, Stephanie, tiene una gran sabiduría. La esperanza no lo determina la casa donde vivo, ni el auto que luzco. La esperanza la determina la posición de mi corazón. ¿Sobre qué roca estoy fundamentando la ilusión por la vida? Y esto lo determina el que ponga a Dios como mi roca, como mi esperanza. Yo no puedo confiar en mis habilidades per se. Yo tengo que confiar plenamente en el Dios que conoce todo, que conoce el pasado, el presente y el futuro, que creó todas las cosas, el que me ha dicho que voy a estar bien. Es Él el que me mueve a la acción y entonces comienza a surgir esperanza dentro de mí. Debo acercarme a Dios para creer que le hay y debo de acercarme a Dios para ponerlo como la roca sobre la cual voy a edificar esto que se llama mi vida. Nadie puede tener ilusión por el mañana si no tiene esperanza. Nadie puede tener satisfacción por el presente si no tiene esperanza. Y nadie puede superar un pasado de dolor si no tiene esperanza. Por eso es necesario que hagamos pausas en el camino, aprendamos a detenernos para renovar la confianza en Dios, para elevar nuestra esperanza y recuperar el brillo de nuestros ojos.
1: Así es. Bueno, mañana también queremos conversar de algo muy importante, y es cómo inspirar a otros en esa confianza y en esa esperanza para con Dios, porque primero se cultiva a nivel personal, pero luego qué hermoso poder compartirlo. Así que seguimos conversando mañana.
0: Seguro, será un privilegio.

0: privilegio y creo que los demás se inspiran cuando yo tengo esperanza.
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0: Bienvenido o bienvenida a una mejor manera de vivir, dice la palabra de Dios. Y me alegro también de las debilidades, los insultos, las necesidades, las persecuciones y las dificultades que sufro por Cristo, porque cuanto más débil me siento es cuando más fuerte soy. ¿Te has encontrado alguna vez frente a un obstáculo insalvable? ¿Te has sentido impotente más de una vez ante diversos problemas? ¿Quién no ha vivido esta experiencia en repetidas oportunidades? Esta es la suerte insolayable de todos los que luchan para triunfar en su carrera. Pero cuando la debilidad o la impotencia quiere abatir el espíritu, puede surgir el poder de la voluntad. Y gracias a esa fuerza mental, nacen el tesón y la perseverancia que franquean puertas y recorren caminos. Uno de los ejemplos más reconocidos de férrea voluntad quizás sea la vida de Tomás Alva Edison. Tenía un ánimo a toda prueba. Aunque fue despreciado en su niñez por su bajo rendimiento escolar, llegó a ser finalmente el mayor inventor de todos los tiempos. Y entre sus admirables condiciones reveló tener gran temple cuando un terrible incendio destruyó por completo su enorme planta industrial de Nueva Jersey. Y a la sazón el célebre inventor tenía 67 años, una edad suficiente para derrumbar a cualquiera ante un desastre de esa magnitud, sobre todo porque su fábrica solo estaba asegurada en un 10% de la pérdida real del siniestro. Sin embargo, mientras contemplaba la acción destructora de las llamas, se dirigió a su hijo Carlos, de 20 años de edad, y le gritó: «Ve a llamar a tu madre, tráela. Nunca verá una cosa tan magnífica en toda su vida». Y más tarde, Edison le decía al mismo hijo: «Una catástrofe tan grande tiene su gran valor. Todos nuestros errores han desaparecido con el fuego. Ahora podemos comenzar de nuevo». Y en 10 semanas, la compañía volvía a estar en plena producción. Se necesita valor y determinación para actuar como Edison frente a los reveses de la vida. Si en el campo afectivo o en el vocacional, sea en la salud o en el trabajo, a todos, en uno o más momentos de la vida, el infortunio puede golpearnos duramente. Y es en tales ocasiones cuando se revela qué clase de fortaleza poseemos. Es entonces cuando la fe y la voluntad dejan de ser simples palabras para convertirse en la única fuerza capaz de levantarnos y hacernos recuperar lo perdido. Dios te bendiga. Y recuerda, en el viaje y en la carrera de la vida, las cosas van a terminar bien si tienes los principios de la Biblia como tu GPS y a Jesús como tu guía, porque esa es una mejor manera de vivir.
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0: Había un hombre que era experto en evaluar obras de arte, pero tenía un problema. Cada vez veía menos. Un día visitó una galería con su esposa y se olvidó los anteojos en su casa. Pero eso no le impidió expresar sus opiniones. Soy Santiago Paván, esto es Una Luz en el Camino, y te invito al tema de hoy para conocer cómo sigue esta historia. En un momento pasó delante de lo que parecía un retrato de cuerpo entero, y con cierto aire de superioridad empezó a criticarlo. Este sujeto está mal vestido, sus colores están mal combinados y sus expresiones no transmiten absolutamente nada. No conforme con estos comentarios, siguió dando una lista de defectos, argumentando que esa obra para él era la peor de todas. Hasta que su esposa empezó a abrirse paso entre la gente, logró llegar hasta donde estaba su esposo y apartándolo un poco le dijo en voz baja: querido, estás frente a un espejo. La psicología dice que la proyección es un mecanismo de defensa que consiste en atribuir nuestras propias faltas a los demás. Esto es algo muy común porque, queramos o no, cuando miramos a los demás, proyectamos, porque es imposible mirar al otro sacando las propias vivencias, creencias o experiencias. La propuesta que tengo para hacerte hoy es que podamos seguir el consejo de Apocalipsis 3:18, donde Dios nos invita a ungir nuestros ojos con colirio, para que veamos nuestra verdadera condición y de esa manera podamos poner en práctica dos puntos importantes. En primer lugar, no criticar. Suena duro, pero podemos estar preocupándonos por la astilla en el ojo de nuestro amigo y no ver el tronco que hay en el nuestro. Un momento de impaciencia, una simple respuesta áspera o la falta de amabilidad pueden dar como resultado la pérdida de una relación de años. Intentemos no criticar en ninguna circunstancia. Por ejemplo, pensando en el ámbito laboral, ni a los que están por encima, ni a los que tienen iguales o menos responsabilidades que nosotros. En segundo lugar, miremos a los demás no solo por lo que son, sino por el potencial que tienen y ayudemos a desarrollar ese potencial. No hay nada más lindo que personas optimistas que ayudan a los demás a ser mejores. En lugar de convertirnos en críticos para buscar los defectos en las personas, seamos colaboradores del artista para que la obra final refleje su perfección. Si te gustaría conocer un poco más sobre el creador de todo lo que nos rodea, te recomiendo la revista Evidencias que nuestro programa te ofrece de regalo y podés solicitar a nuestro WhatsApp. Te mando un abrazo enorme y no te olvides de vivir un día a la vez.
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Hola, soy Sixto Porras de Enfoque a la Familia y quiero darle la bienvenida al programa el día de hoy. En esta ocasión quiero desearle un feliz año nuevo. Pido a Dios que este año esté lleno de grandes cosas para su vida, que Él nos siga sorprendiendo como lo ha hecho siempre. He titulado esta reflexión Visión, Pasión y Optimismo. ¿Por qué? Porque así necesitamos iniciar un nuevo año. Pero déjeme iniciar con lo que es de rigor. Hay que hacer un inventario de lo que hemos vivido el año que pasó. No fue un año normal, fue un año extraordinario. Fue un año donde aprendimos muchas cosas. Un año que nos dejó enseñanzas maravillosas, como que hay que ahorrar en los años de bonanza, como que hay que tener una familia sólida para enfrentar las crisis, como que hay que tener una relación sólida con el matrimonio para que podamos enfrentar los momentos difíciles, y a la vez cada uno de nosotros debe llenarse de gratitud. ¿Por qué? Porque estamos aquí, estamos vivos, tenemos fuerza, energía, tenemos oportunidades maravillosas para volver a levantarnos y volver a brillar. Esta actitud nos permite tener alegría y optimismo, y es fundamental para poder tener visión de futuro y pasión por lo que vamos a hacer. Entonces, deténgase, tome un tiempo para dar gracias a Dios. Tome un tiempo para apreciar a la familia que tiene cerca. Agradezca a los amigos que han estado a su lado. Agradezca a Dios por los milagros que usted pudo ver. Y tome una actitud positiva frente al reto de la vida. Permítame hacer una pequeña reflexión alrededor de lo que significa la vida. La vida no está en el ayer ni está en el mañana. La vida está en el presente. Y para vivirlo intensamente necesitamos tener conciencia de que existimos, de que estamos acá. Por lo tanto, deje que el pasado se vaya como las aguas de un río que simplemente van por el cauce y recorren el trayecto sin devolverse por el mismo lugar. Deje que pasen. Suelte a las personas que se fueron. Suelte a las personas que murieron. Entrégalas a Dios. No significa que debemos dejarlas de amar. Significa que debemos dejarlas ir. Pero este amor que tenemos por ellos tiene que estar con nosotros para siempre. Mi mamá murió hace más de 30 años y el amor que siento por ella sigue siendo tan grande como cuando ella estaba viva. Y los recuerdos que tengo de las cosas buenas que nos enseñó, eso nos ayuda a cada uno de nosotros. Muy bien, vamos a prepararnos para ver el mañana con esperanza. Número uno, sea realista. Realista en lo que tiene. Haga un inventario de lo que usted tiene y partamos de ahí. Partamos de la realidad, de esta realidad que nos permite ver el mañana con esperanza. ¿Cómo yo valoro lo que yo tengo hoy para poder ser realista? Es que debo de dejar de idealizar lo que tuve ayer. Parta de lo que tiene hoy para poder elaborar un plan de acción y planificar su ruta a seguir. Para esto necesitamos una actitud positiva. Es necesario que nosotros reunamos a nuestra familia para dar gracias a Dios, para hacer nuestro inventario hoy y fijar la mirada hacia el mañana con entusiasmo y alegría. Es una buena práctica que nos puede ayudar a nosotros a decir, muy bien, este es nuestro presupuesto. No el que tuvimos ayer ni el que esperamos tener mañana. Tenemos que partir de este presupuesto. En casa estamos estas personas. Voy a amar mi familia. No la compare, ámela. Acepte su familia tal cual es y parta de que estamos en el mejor momento de nuestra vida, que Dios ha estado con nosotros y que vamos a ver la gloria de Él a nuestro paso. Tranquilice su conciencia. ¿A qué me refiero? Renuncia a las culpas, renuncia a lo que no hizo bien, renuncia a los reclamos que despiertan en usted un deseo de venganza. Eso le va a robar las fuerzas. Si usted y yo nos despertamos a la realidad de que necesitamos perdonar y recibir el perdón de Dios para nuestra vida estará liviana y recobrará ánimo y fuerza para mirar el mañana con esperanza. Haga su inventario de las cosas que hoy tiene para decir gracias, Señor. Ahora hay que llenarnos de entusiasmo.
¿cómo logro llenar mi vida de optimismo, pasión y entusiasmo? Teniendo una visión clara. Mientras hay alguien que apunta hacia el horizonte, existen personas que solo ven obstáculos. Señale hacia el horizonte, señale hacia el mañana con esperanza. Fije la mirada en la meta final, observe la meta final. ¿Cómo quiere terminar sus días? ¿Al lado de quién quiere llegar? ¿Qué le gustaría haber alcanzado? ¿Qué camino quisiera haber recorrido? Es tiempo hoy de levantar la mirada con convicción, ilusión y compromiso. Estos tres elementos son necesarios para que nosotros podamos vivir este año con esperanza. Tenga la convicción de que Dios está con usted. Tenga la certeza de que la familia estará bien. Tenga la ilusión de ver cumplidos los sueños. Y tenga el compromiso de permanecer fiel en esta dirección. 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Le dará varias herramientas prácticas para comenzar el año con buen ánimo. Doy gracias a Dios por el camino recorrido. Hoy veo a mis hijos y a mis nietos crecer. Hace algunos años ellos eran un sueño. Helen y yo muchas veces nos tomamos de la mano y damos gracias a Dios y decimos, ha valido la pena el recorrido. Tenga un compromiso claro de vivir conforme a los valores que usted ha elegido. Defina claramente los valores que quiere rijan su vida. Defínalos, el valor de la excelencia, el valor de la honestidad, el valor del trabajo, el valor de la gratitud, el valor de la generosidad. Establezca los 10 valores más importantes que usted quiere, dirijan su vida e inspiren su familia. Esto nos permite mantenernos comprometidos con estos valores, con la meta que nos hemos fijado y con las personas que hemos elegido amar. Mi papá me enseñó el concepto de excelencia y de éxito sin darse cuenta. Varias veces lo vi llorar cuando estábamos juntos. Creí que algo le dolía o le preocupaba. Le decía, papá, ¿estás bien? Y él me miraba con sus ojos llorosos y me decía, sí, hijo, estoy bien, pero estás llorando, le decía. Y él respondía suavemente, ¿cómo no llorar si los tengo a ustedes? Es decir, mi papá estaba llorando de emoción, de alegría, de entusiasmo. ¿Por qué? Porque estaba contemplando su familia y estaba viendo el fruto de haber permanecido al lado de ella hasta el final. ¿Cómo lo logró? Con compromiso. Se llama compromiso. El éxito lo determina el que usted llegue al final de sus días al lado de las personas que ha tenido el privilegio de amar. Eso es éxito. Usted puede tener todo el dinero del mundo. Si no tiene con quién disfrutarlo, usted no tiene nada. El secreto de la vida es mantenernos comprometidos con nuestro núcleo más importante, que es nuestra familia. Ellos despiertan nuestra ilusión y nuestra alegría. Se suele decir que hay personas visionarias que poseen la virtud de observar panoramas y oportunidades que no todos logran mirar. Pero la verdad es que todas las personas tenemos la capacidad de construir una visión de futuro que nos llene de ilusión, que nos ayude a pintar paisajes, a cantar canciones, que nos ayude a ver sobre las circunstancias y a levantarnos en medio de las dificultades. En una ocasión, alguien me había traicionado, le habíamos ayudado en enfoque a la familia, le habíamos dado la mano y de repente, ¡pum!, nos traicionó, lo planeó. Lo tenía concebido. Yo me pregunté por qué. Y me vine a hablar con el Señor y a decirle, Señor, ¿pero por qué si solo hicimos bien? ¿Por qué si solo le dimos lo mejor que teníamos? ¿Por qué si pusimos nuestro nombre a su lado para ayudarle a crecer? ¿Por qué? Y el Señor me dijo, tranquilo, así es la vida. Ese día comprendí que las circunstancias difíciles cumplen el objetivo de formar nuestro carácter, de mantenernos humildes y dependientes de Dios. Así es que no piense
que las circunstancias difíciles, los problemas, las montañas altas van a desaparecer. No, es parte del camino, simplemente es parte del reto de vivir dependiendo de Dios con la ilusión de entender que después de esta montaña viene un valle hermoso que nos va a permitir ver con ilusión el cumplimiento de nuestros sueños. Una visión es una ruta trazada para emprender un viaje y un recorrido. Con visión se sabe a dónde se quiere llegar y es la principal fuente de inspiración para el logro de los objetivos que nos hemos propuesto. Por cierto, habrán personas que van a querer imponerle su visión. A mí me ha ocurrido muchas veces, personas que son buenos profesionales o empresarios o pastores me han dicho, tienes que hacer esto, Sixto, ¿qué éxito tendrías si haces esto otro? Pero yo me he dado cuenta que cada uno de ellos tiene su propia visión. Si usted no tiene una visión propia, usted va a ser manipulado fácilmente por aquellos visionarios que apasionadamente se acercan a usted y quieren sumarlo a usted a su propia visión. ¿Se da cuenta? No nacimos para ser una mala copia de alguien más, ni para ser un simple seguidor de la visión de otros sin que nosotros hayamos crecido. Nacimos para poder llevar adelante una visión. Efectivamente, tenemos que unirnos a una visión más grande, pero esta visión más grande tiene que sacar el mejor partido de lo que nosotros tenemos. Individualmente es difícil lograrlo, pero cuando sumamos nuestra visión, nuestra pasión y nuestra alegría a una visión mayor, somos capaces de conquistar el mundo entero. Por ejemplo, hace más de 25 años yo sumé mi vida a Enfoque a la Familia y me puse al lado de personas visionarias, de gente maravillosa, con valores profundos, que aman el valor de la familia. Y me ha sido fácil trabajar al lado de mis héroes de la fe, al lado de un Jim Daly, nuestro presidente internacional, al lado de profesionales maravillosos y de gente llena de una humildad extraordinaria. De ellos aprendo cada día. Y mientras llevo adelante mi propósito de vida, sumado a un propósito de vida mayor, somos capaces de alcanzar objetivos que individualmente hubiese sido imposible. Mantenga activa la pasión en su corazón. Teniendo una visión clara, ahora surge una gran pasión por haberlo vivido. Pablo dijo, todo lo que había logrado, todo lo que había conseguido, todos mis títulos, todos mis honores, son basura con tal de alcanzar aquello para lo cual nací. Es decir, desde el vientre de mi madre yo fui apartado para esto. Cuando yo vivo el cumplimiento de esa visión, me lleno de pasión. Por eso le animo a que usted se apasione en una visión que le permita realizarse y entonces podrá vivir con optimismo la vida. Vivir con optimismo es tener la certeza de que Jesús está en la barca con nosotros. Vivir con optimismo es saber que lo que yo sueño lo heredarán mis hijos y mis nietos. Vivir con optimismo saca lo mejor que tengo dentro de mi corazón. En una ocasión iba a dar una conferencia a una agencia de publicidad. Un creativo estaba dibujando algo. Le pregunté, ¿y cómo te diste cuenta que esta era tu profesión? Siempre me gustó. Y de repente me mira con una sonrisa en sus labios y me dice, y lo haría sin que me pagaran. ¿Por qué? Porque me realizo cuando lo hago. Viva lo que viva y haga lo que haga, hágalo apasionadamente, pero nunca lo haga por un salario. Vea el salario como una retribución a la excelencia que usted pone en lo que hace. Pero todo lo que haga, hágalo en función del cumplimiento de una visión, de un sueño, y hágalo viviendo su vida apasionadamente. Entonces, inspirará de optimismo a quienes están a su lado. Pido a Dios que nos conceda un gran año, que contemplemos su gloria a cada paso, que renueve nuestras fuerzas cuando estemos enfrentando momentos difíciles, que nos llene de sabiduría para aportar lo mejor que tenemos en la solución de los conflictos y que nos convierta en pacificadores para contribuir a un mundo convulso. Lo que usted y yo hacemos es plataforma para la nueva generación. Gracias por habernos acompañado el día de hoy. Soy Sixto Porras, de Enfoque a la Familia.

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0: ¿Cómo tener una buena comunicación con nuestros hijos? Dejemos que expresen libremente sus sentimientos. No los interrumpamos al hablar y esperemos a que terminen de expresar sus pensamientos. Mostremos nuestro interés por ellos haciendo preguntas sobre lo que han dicho sin que se sientan juzgados, sino más bien escuchados. Controlemos el enojo y la ira ante las faltas cometidas por nuestros hijos. Debemos disciplinar con amor. Nunca corrijamos sintiendo ira, ya que podríamos lastimarlos y dejar cicatrices serias en el corazón de ellos. Afirmemos en todo momento que estaremos juntos para siempre. Un buen trato brinda confianza y respeto. Nuestros hijos lo merecen. Hola, soy Sixto Porras de Enfoque a la Familia. Quiero darle la bienvenida al programa El Día de Hoy. En esta ocasión vamos a escuchar uno de los programas más solicitados durante el año. Espero que pueda disfrutarlo.
1: Qué gusto saludarle acá en su programa de Enfoque a la Familia. Hoy nos acompaña nuestro director para Iberoamérica, Sixto Porras, con el cual vamos a conversar sobre un tema muy importante con el que tenemos que enfrentarnos todos los días en el trabajo, en la casa, con los hijos, con el cónyuge. ¿Cómo controlar el enojo? Bienvenido.
0: Muchas gracias, Stephanie. Qué tema que nos atañe a todos. Si nosotros aprendemos a manejar el enojo, esto nos garantiza relaciones saludables con las personas a las cuales amamos.
1: Así es. ¿Cómo podríamos definir el enojo y qué lo provoca?
0: El enojo es una reacción emocional producto de varias cosas. Producto de la frustración, producto del cansancio, donde estamos hormonalmente predispuestos a reaccionar. Hay momentos donde la persona no entiende por qué se enoja y ella misma es consciente. Puede que lo viva el adolescente en sus cambios hormonales, puede que sea provocado también, pero esto no es excusa, porque cada uno de nosotros es responsable de las actitudes que tiene. Pero el enojo es una reacción emocional donde todos nosotros estamos expuestos a él y debemos de aprender a comprenderlo. Si yo aprendo a comprenderlo, yo tengo mayor posibilidad de manejo.
1: En ocasiones, cuando hablamos del enojo, siempre lo relacionamos como que es algo negativo, algo a lo que no tenemos acceso. Si queremos hacer las cosas bien y creemos en Dios, casi, pues, algunos podrían decir que no nos podemos enojar. ¿Es esto correcto?
0: No, enojarse es correcto. O sea, el sentir enojo es correcto. De hecho, Jesús se enojó cuando vio a los que habían hecho del templo un mercado persa, un mercader, ¿no? Vendían de todos, cambiaban dinero. Jesús toma un látigo y los expulsa enojado, ¿no? El enojo es correcto. Nosotros tenemos que tener la libertad de sentir enojo. Lo que tenemos que aprender a manejar es cómo expresamos nuestro enojo. Aquí yo recomendaría varias cosas. Una de estas es aprenda a manejar el momento del enojo, porque el momento del enojo puede producir pensamientos distorsionados y sentimientos equivocados. Lo que usted siente bajo el efecto del enojo y piensa bajo el efecto del enojo es un sentimiento y un pensamiento distorsionado por la situación. Por lo tanto, no reaccione enojado, porque si usted reacciona enojado, usted podría decir o hacer cosas que lamente después. Uh-huh. Hay quienes bajo el efecto del enojo han matado a una persona. Hay quienes bajo los efectos del enojo han agredido a su propio hijo o a su propio cónyuge. Hay quienes bajo los efectos del enojo le han dicho a un hijo: usted ya no es mi hijo, váyase de esta casa y nunca más vuelva. 10 minutos después se pregunta: ¿qué hice, Dios mío? Y las consecuencias están dadas. Por eso el enojo es una reacción emocional que uno tiene que aprender a manejarla. Yo sugiero una estrategia para aprender a manejar el enojo. Número uno, enfríe la emoción. Tiene que darse la posibilidad de enfriarlo. Si se enojó, déle la posibilidad de venir a la reflexión para tener más objetividad a la hora de expresar lo que siente y lo que piensa. En una ocasión le decía a un padre: no corrijan a sus hijos enojados, porque van a agredirlo. No podemos tomar decisiones bajo el efecto del enojo, no podemos reaccionar. Yo les recomendaría, vaya a un lugar tranquilo, métase al baño, échese agua fría encima, péguese una buena ducha, reflexione, ríase de usted mismo, de su propio enojo. Cuando digo ríase, ríase de esos pensamientos distorsionados que tiene. Alguien podría decir que se muera, que se vaya, que y luego lamentar lo que está pensando si lo logra verbalizar. Si usted siente que no puede expresarse con objetividad aún, espere más tiempo antes de hablar. No hable enojado. Cuando tiene el pensamiento claro, cuando las emociones han bajado, usted puede tener mayor objetividad para expresar lo que piensa y siente. Entonces está listo para decirlo. Dígalo de tal manera que pueda generar el espacio para que la otra persona pueda también argumentar su punto de vista.
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1: El estar enojado para muchas personas ya es un estilo de vida, lamentablemente, y siempre están enojados, quizás en ocasiones como resultado de que algo les pasó, algo les hicieron, mucho estrés, mucho trabajo. Pero conozco también personas que ya es su estilo de vida, de que amanecen enojados y se acuestan enojados, lastiman a los hijos, lastiman a la pareja, lastiman a los compañeros de trabajo y han generado un ambiente que prácticamente nadie los quiere o nadie quiere estar cerca de esas personas.
0: Si usted reconoce que siempre está enojado, usted tiene que encontrar la causa. Uno, puede ser que usted interiorizó un estilo de vida que debe de cambiar y lo que está haciendo es reaccionando en lugar de vivir. Una persona que pasa enojada se enferma, el cuerpo no le reacciona correctamente, tiene un desgaste extraordinario de energía que es incorrecto, el enojo no resuelve nada, yo tengo que aprender a manejarlo, a bajarlo, tengo que aprender a descubrir la causa que provoca el enojo, puede que yo haya acumulado y acumulado y acumulado y ahora lo que estoy haciendo es reaccionando con enojo en lugar de resolver la situación. Tienen que sentarse en algún momento tranquilo y preguntarse, ¿por qué me enojo? Puede que usted se esté enojando cada mes, cada vez que ovula o cada vez que está en un momento hormonal. Puede que la persona se enoje cada vez que llega al fin de mes, cuando en el trabajo se acelera todo y tienen que entregar reportes e informes y hay un nivel de estrés. Hable con su familia, hable con sus compañeros y diga, hoy estoy irritable, estoy enojado, por favor, ayúdenme a generar un espacio para yo bajarme emocionalmente. Si usted lo logra verbalizar y logra decir que se siente indispuesto, todos comprenderán que es un momento emocional. Pídale a sus compañeros que no bromeen con su enojo, porque eso provoca más. Y esto es una forma de pedir ayuda a los que están a nuestro lado. Si es con su cónyuge que usted discute y pelea porque los dos llegan del trabajo, hay muchas cosas que hacer. Uno de ellos se quita los zapatos, se pone a ver televisión un rato y usted comienza a hacer todas las cosas. No se enoje, acérquese a él y dígale, mira, necesito ayuda, ayúdame en esto, esto y esto. Sea muy concreta o concreto y solicite ayuda y distribuyamos el trabajo de tal manera que podamos sacarlo adelante. Pero mi recomendación es, descubra qué le está causando el enojo y resuélvalo.
1: Porque ahí podríamos hablar de temor, dolor, frustración, porque muchas veces la gente lo hace como un mecanismo de defensa. Como me han herido tanto, como me han lastimado tanto, siempre tengo que estar así como a la defensiva para que no me lastimen más.
0: Y es que hemos aceptado como una mala actitud cosas que nos roban la salud. Dijimos al principio del programa que es válido enojarse, pero no es válido vivir enojado siempre. Es válido enojarse por cosas circunstanciales, pero si nos estamos enojando continuamente con alguien por cansancio, por ejemplo, una madre o un padre podrían enojarse con sus hijos porque son llenos de energía y provocan mucho desorden y están siempre en actividad. Bueno, hay que manejar el enojo porque entonces ustedes comenzarán a vivir en un pleito constante, ya que el hijo o la hija está llena de energía o lleno de energía. Provoque espacios donde ellos puedan canalizar la energía libremente y luego vengan al orden que se requiere a la hora de comer, a la hora de acostarse, a la hora de cumplir sus obligaciones escolares. Esto va a ayudarles, pero genere el espacio para que ellos canalicen. Pida ayuda. Si usted no está saliendo con todo el trabajo que tiene y está dando su mejor esfuerzo, pida ayuda, hable con sus jefes, hable con sus compañeros. Esto es normal, ¿verdad? Si es un momento circunstancial donde hay una presión extra en el trabajo y usted está llevando esa tensión o ese estrés a la casa, usted explique a su familia por qué está irritable. Me pasa esto, esto y esto, y esto me ha provocado mucha angustia, mucho estrés, y estoy irritable y quería pedir la comprensión. El problema que tenemos es que muchas veces lo ocultamos, no decimos nada y simplemente reaccionamos enojado y las otras personas no comprenden por qué estamos enojados. Pero si la persona tiene un problema crónico con el enojo, trátelo, porque entonces usted va a perder familia, va a perder amigos, va a perder personas que ama. Los demás no van a querer estar cerca de usted porque usted siempre está enojado y reaccionando. No hay nada más agradable que estar con alguien que tiene una sonrisa, que tiene un saludo amable, que responde con gentileza. Uno dice, qué agradable estar con esa persona. Viva de tal manera que los demás quieran ser sus amigos.
1: Quizás nos está escuchando alguna persona que dice, yo soy de esas que pierde el control fácilmente y fácilmente me enojo, soy como un efervescente. ¿Qué consejos le daríamos?
0: Número uno, no culpe a los demás por lo que ocurre. Asuma la responsabilidad 100% de sus reacciones. Número dos, descubra la causa del enojo o de esas reacciones de ira. No hay nada que lastime más a otra persona que la ira, porque la ira nos va a robar la fuerza y nos va a hacer herir a los demás. Número tres, establezca una estrategia para superar esas reacciones y establezca una forma clara de ir evaluando el progreso. Número cuatro, pida a la familia y a los amigos que le ayuden a usted, dándole su consejo, su apreciación de cómo usted puede mejorar al manejar este enojo. Y el último consejo, pídale a Dios que haga morir eso que provoca en usted estas reacciones, porque la vida es para ser disfrutada, la vida es para amar, la vida es para ser grande a los que están a nuestro lado. Ese es nuestro legado.
1: Bueno, motivamos a todas las personas que nos escuchan para que si esta es una actitud que hemos asumido como nuestra del diario vivir, nos pongamos esa meta de cambiar de actitud y disfrutar con todas las personas que tenemos y de sonreír y de tener un mejor estado de ánimo para ver la vida de una mejor forma. Muchas gracias, Sixto, por habernos acompañado en este tema, el cual nos enseña a tener un mejor control de nuestras emociones y ver la vida de una forma diferente.
0: Todos merecemos tener una mejor calidad de vida y una de estas formas es manejar nuestro estado emocional.
2: 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Le agradecemos muchísimo por habernos acompañado en esta ocasión. Se despide Esteban Porras de Enfoque a la Familia, donde ayudamos a las familias a mejorar.

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1: Y nos trae de vuelta a casa. Yo le agradezco al Señor porque Él transformó mi corazón y también lo puede hacer. 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El Señor transforma. El Señor es poderoso. Y es un milagro que esté yo aquí con ustedes.

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1: 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Yo le agradezco al Señor porque Él transformó mi corazón y también lo puede hacer. 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

Bienvenido, bienvenido una vez más a una mejor manera de vivir. Leo de la palabra de Dios. Mas el que sin conocerla hizo cosas dignas de azotes, será azotado poco. Porque a todo aquel a quien se haya dado mucho, mucho se le demandará. Y al que mucho se le haya confiado, más se le pedirá. Siempre es un serio problema triunfar en la vida, cuando pesan sobre nosotros ciertos rasgos heredados que son negativos. En tal caso, aparentemente no nos quedaría otra salida que resignarnos y vivir sometidos a los defectos que nos han legado nuestros progenitores. A lo menos, son muchísimas las personas que piensan así y dicen, y bueno, ¿qué puedo hacer? Todos en mi familia tienen las mismas características. Pero pregunto, ¿es esta una actitud mental correcta? ¿Puede la herencia atarnos, disminuirse y derrotarnos? Debemos reconocer que existen otras ciertas desventajas heredadas, ya sea físicas o mentales, que admiten poca modificación. Pero también es bueno recordar que son innumerables las personas que han hecho verdaderas proezas porque no se dejaron vencer por la fuerza de la herencia. Por ejemplo, personas de constitución débil han llegado a desarrollar un físico notable. Mentalidades pobres han superado a otros más aventajados. Hijos de viciosos han llegado a ser un modelo de virtud. ¿Cuántos seres que, según sus antecedentes familiares, parecían condenados al fracaso, persistieron y triunfaron? Seguramente tú conocerás algunos ejemplos. El que posee un bagaje de herencia pobre y débil puede abrirse paso en la vida. Nadie necesita amargarse culpando a sus antepasados, porque junto con los rasgos negativos que hayamos heredado de ellos, también hemos heredado otros de valor positivo. La gran pregunta que debemos formularnos entonces no es cuánto hemos recibido de nuestros mayores, sino qué estamos haciendo con esa medida de herencia. Jesucristo declara que Dios valora aún lo poco que hagamos o logremos en la vida, con tal de que eso sea lo máximo que podamos alcanzar. Al que recibió menos, menos se le exigirá, pero al que recibió más, más se le volverá a pedir. Esta es la hermosa justicia de Dios. Por lo tanto, Dios te bendiga. Y recuerda, en el viaje de la vida en el cual todos transitamos, las cosas van a terminar bien. Si tienes a la Biblia como tu GPS y a Jesús como tu guía, porque esa es una mejor manera de vivir.

0: La capacidad de establecer y mantener relaciones saludables con otros está estrechamente relacionada con la forma en que nos percibimos y nos relacionamos con nosotros mismos. Autoestima es la capacidad de valorarme y de tratarme con dignidad, amor y respeto. Una persona con una buena autoestima es capaz de admirar, apreciar y valorar a otros. Se alegra del éxito de los que están a su lado y no les ve como competencia o amenaza. Una baja autoestima nos puede llevar a rivalizar con alguien que nos aprecia e incluso tener sentimientos negativos hacia esa persona por el simple hecho de que posee cualidades dignas de admiración. Recuerde, es imposible admirar lo bueno de los demás cuando no somos capaces de admirar lo bueno que Dios nos ha dado. Le habla Sixto Porras de Enfoque a la Familia.
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Proverbios capítulo 8. ¿No clama la sabiduría y da su voz la inteligencia? En los altos cabezos, junto al camino, a las encrucijadas de las veredas se para. En el lugar de las puertas, a la entrada de la ciudad, a la entrada de las puertas da voces. Oh hombres, a vosotros clamo, y mi voz es a los hijos de los hombres. Entended simples la prudencia, y vosotros, locos, tomad entendimiento. Oíd, porque hablaré cosas excelentes, y abriré mis labios para cosas rectas. Porque mi paladar hablará verdad, y mis labios abominan la impiedad. En justicia son todas las razones de mi boca. No hay en ellas cosa perversa ni torcida. Todas ellas son rectas al que entiende, rectas a los que han hallado sabiduría. Recibid mi castigo, y no plata, y ciencia más que el oro escogido. Porque mejor es la sabiduría que las piedras preciosas, y todas las cosas que se pueden desear no son de comparar con ella. Yo, la sabiduría, moré con la prudencia, y yo invento la ciencia de los consejos. El temor del Señor es aborrecer el mal. La soberbia, la arrogancia, el mal camino y la boca perversa aborrezco. Conmigo está el consejo y el ser. Yo soy la inteligencia, mía es la fortaleza. Por mí reinan los reyes y los príncipes determinan justicia. Por mí dominan los príncipes, y todos los gobernadores juzgan la tierra. Yo amo a los que me aman, y los que me buscan, me hallan. Las riquezas y la honra están conmigo, sólidas riquezas y justicia. Mejor es mi fruto que el oro y que la piedra preciosa, y mi rédito mejor que la plata escogida. Por vereda de justicia guiaré, por en medio de veredas de juicio, para hacer heredar a mis amigos el ser y que yo llene sus tesoros. El Señor me poseyó en el principio de su camino, desde entonces antes de sus obras. Eternalmente tuve el principado, desde el principio, antes de la tierra. Antes de los abismos fui engendrada, antes que fueran las fuentes de las muchas aguas. Antes que los montes fueran fundados, antes de los collados, era yo engendrada. No había aún hecho la tierra, ni las campiñas, ni el principio del polvo del mundo. Cuando componía los cielos, allí estaba yo. Cuando señalaba por compás la sobrefaz del abismo. Cuando afirmaba los cielos arriba, cuando afirmaba las fuentes del abismo. Cuando ponía al mar su estatuto, y a las aguas, que no pasaran su mandamiento, cuando señalaba los fundamentos de la tierra. Con él estaba yo, ordenándolo todo, y fui su delicia todos los días, teniendo solaz delante de él en todo tiempo. Tengo solaz en la redondez de su tierra, y mis solaces son con los hijos de los hombres. Ahora pues, hijos, oídme, y bienaventurados los que guardaren mis caminos. Escuchad al castigo, y sed sabios, y no lo menospreciéis. Bienaventurado el hombre que me oye, trasnochando a mis puertas cada día, guardando los umbrales de mis entradas. Porque el que me hallare, hallará la vida, y alcanzará la voluntad del Señor. Mas el que peca contra mí, defrauda su alma. Todos los que me aborrecen, aman la muerte.

0: Hola, ¿cómo están? Hoy quiero contarles la historia de una mujer que vivió 18 años en soledad, manteniendo encendida la luz de un faro. Todo por una promesa a su esposo. Soy Santiago Paván y esto es Una Luz en el Camino. Esta historia empezó cuando a Tom Jones le asignaron ser el cuidador de un faro que estaba en un lugar apartado y solitario, cercano al arrecife de Robin. Al principio fue muy difícil, y por una semana tanto Tom como su esposa no querían abrir las valijas, hasta que finalmente empezaron a tomarle cariño al lugar y se pusieron a hacer la tarea lo mejor posible. Un tiempo más tarde, a Tom le agarró una neumonía, así que Mary, su esposa, avisó al puesto central y horas después llegó el barco para llevarse a Tom. Antes de irse, Tom llegó a decirle las últimas palabras a su esposa. Le dijo: «Mary, cuida de que no se apague la luz». A los pocos días ella recibió una carta donde le informaban que su esposo había muerto. Los encargados generales de la costa le avisaron a Mary que el reemplazo de su esposo ya estaba listo para tomar su lugar, pero también le dieron la opción de que sea ella misma la que continúe el trabajo. Mary recordó las últimas palabras de su esposo y decidió quedarse para continuar la tarea que juntos habían comenzado. Fue así como pasaron 18 años en los que Mary Jones mantuvo aquel faro solitario sin que la luz se apagara. No sabemos cuántos barcos habrá ayudado Mary, pero al conocer esta historia, me es imposible no pensar que nuestro mundo necesita más personas con la capacidad de mantener la luz encendida. La luz de la amabilidad, del amor, de la paciencia, de la fe, la alegría, del perdón. Es increíble la influencia que podemos ejercer si somos un faro en el lugar donde estamos. Pero un faro que no se apague, que pase lo que pase, siga alumbrando. Jesús dijo: «Yo soy la luz del mundo». Y en otra ocasión, como pasándonos la posta, también dijo: «Ustedes son la luz del mundo». Ahora es nuestra responsabilidad poder alumbrar para que más personas puedan tener una luz en su camino. 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

0: ¿Se ha dado cuenta de que en muchas ocasiones la palabra que más utilizamos al hablar con nuestros hijos es no? No pelee, no se moje, no corra tan rápido, no coma de esa forma, no se comporte así. Bueno, con nuestras palabras podemos crear un mundo que le limita la capacidad de luchar por sus sueños. Si además del mandato negativo no les enseñamos lo que sí pueden hacer, corremos el riesgo de llenarlos de barreras, miedos y frustraciones que les impidan avanzar. Esto no significa que vamos a aceptar cualquier forma de comportamiento que ponga en riesgo su seguridad y crecimiento personal. Nuestra corrección es importante, pero por cada no que les diga, exprese dos veces un sí. Le habla Sixto Porras de Enfoque a la Familia.
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1: Proverbios capítulo 14. La mujer sabia edifica su casa, mas la loca con sus manos la derriba. El que camina en su rectitud teme al Señor, mas el pervertido en sus caminos lo menosprecia. En la boca del loco está la vara de la soberbia, mas los labios de los sabios los guardarán. Sin bueyes el alfolí está limpio, mas por la fuerza del buey hay abundancia de pan. El testigo verdadero no mentirá, mas el testigo falso hablará mentiras. El burlador buscó la sabiduría y no la halló, mas la sabiduría al hombre entendido viene fácil. Vete de delante del hombre loco, pues no le conociste labios de ciencia. La sabiduría del cuerdo es entender su camino, mas la locura de los locos es engaño. Los locos se burlan del pecado, mas entre los rectos hay amor. El corazón conoce la amargura de su alma, y extraño no se entremeterá en su alegría. La casa de los impíos será asolada, mas la tienda de los rectos florecerá. Hay camino que al hombre parece derecho, pero su fin es camino de muerte. Aún en la risa, el burlador tendrá dolor en el corazón, y el término de aquella alegría es congoja. De sus caminos será harto el desviado de corazón, y el hombre de bien será apartado de él. El simple crea toda palabra, mas el entendido entiende sus pasos. El sabio teme y se aparta del mal, mas el loco se arrebata y confía. El que presto se enoja hará locura, y el hombre malicioso será aborrecido. Los simples heredarán la locura, mas los cuerdos se coronarán de sabiduría. Los malos se inclinarán delante de los buenos, y los impíos a las puertas del justo. El pobre es odioso aún a su amigo, pero muchos son los que aman al rico. El pecador menosprecia a su prójimo, mas el que tiene misericordia de los pobres es bienaventurado. No yerran los que piensan mal, pero los que piensan bien alcanzarán misericordia y verdad. En toda labor hay fruto, mas el hablar y no hacer empobrece. La corona de los sabios es su sabiduría, mas lo que distingue a los locos es su locura. El testigo verdadero libra las almas, mas el engañoso hablará mentiras. En el temor del Señor está la fuerte confianza, y allí sus hijos tendrán esperanza. El temor del Señor es manantial de vida, para ser apartado de los lazos de la muerte. En la multitud del pueblo está la gloria del rey, y en la falta del pueblo la flaqueza del príncipe. El que tarde se aira es grande de inteligencia, mas el corto de espíritu engrandece la locura. El corazón apacible es vida a la carne, mas la envidia, pudrimiento de huesos. El que oprime al pobre afrenta a su hacedor, mas el que tiene misericordia del pobre lo honra. Por su maldad será lanzado el impío, mas el justo en su muerte tiene esperanza. En el corazón del cuerdo reposará la sabiduría, y es dado a conocer en medio de los locos. La justicia engrandece un pueblo, mas el pecado es afrenta de las naciones. La benevolencia del rey es para con el siervo entendido, mas su enojo contra el que lo avergüenza.

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1: Proverbios capítulo 24. No tengas envidia de los hombres malos, ni desees estar con ellos. Porque su corazón piensa en robar, y maldad hablan sus labios. Con sabiduría se edificará la casa, y con inteligencia se afirmará, y con ciencia se llenarán las cámaras de todas las riquezas preciosas y hermosas. El hombre sabio es fuerte, y el hombre entendido es valiente de fuerza. Porque con sabios consejos harás la guerra, y la salvación está en la multitud de consejeros. Alta está para el loco la sabiduría. En la puerta no abrirá él su boca. Al que piensa mal hacer, le llamarán hombre de malos pensamientos. El pensamiento del loco es pecado, y abominación a los hombres el burlador. Si fueres flojo en el día de tribulación, tu fuerza será reducida. Si dejares de librar los que son tomados para la muerte y los que son llevados al degolladero, si dijeres, ciertamente no lo supimos, ¿no lo entenderá el que pesa los corazones? El que mira por tu alma, él lo conocerá, y dará al hombre según sus obras. Come, hijo mío, de la miel, porque es buena, y del panal dulce a tu paladar. Tal será el conocimiento de la sabiduría a tu alma, si la hallares, y al fin tu esperanza no será cortada. Oh impío, no aceches la tienda del justo, no saquees su cámara, porque siete veces cae el justo y vuelve a levantarse, mas los impíos caerán en el mal. Cuando cayere tu enemigo, no te regocijes, y cuando tropezare, no se alegre tu corazón, para que el Señor no lo mire y le desagrade, y aparte de sobre él su enojo. No te entremetas con los malignos, ni tengas envidia de los impíos, porque para el malo no habrá buen fin, y la lámpara de los impíos será apagada. Teme al Señor, hijo mío, y al Rey. No te entremetas con los veleidosos, porque su quebrantamiento se levantará de repente, y el quebrantamiento de ambos, ¿quién no comprenderá? También estas cosas pertenecen a los sabios. Tener acepción de personas en el juicio no es bueno. El que dijere al malo, justo eres, los pueblos lo maldecirán y le detestarán las naciones. Mas los que lo reprenden serán agradables y sobre ellos vendrá bendición de bien. Besados serán los labios del que responde palabras rectas. Prepara tus labores de afuera, y dispongas en tu heredad, y después edificarás tu casa. No seas testigo falso contra tu prójimo, y no lisonjees con tus labios. No digas, como me hizo, así le haré. Daré el pago al varón según su obra. Pasé junto a la heredad del hombre perezoso, y junto a la viña del hombre falto de entendimiento. Y he aquí, que por toda ella habían ya crecido espinas, ortigas habían ya cubierto su faz, y su cerca de piedra estaba ya destruida. Y yo miré, y lo puse en mi corazón, lo vi, y tomé castigo. Un poco de sueño, cabeceando otro poco, poniendo mano sobre mano, otro poco para dormir. Así vendrá como caminante tu necesidad, y tu pobreza como hombre de escudo.

0: La mayoría de los padres nos esforzamos por transmitir buenas enseñanzas a nuestros hijos. Procuramos constantemente decirles cómo deben actuar, comportarse, hablar y decidir. Esta es una labor importante. Sin embargo, la transmisión de valores, buenos hábitos y conductas apropiadas llega a ser más efectiva cuando enseñamos a partir de nuestro ejemplo. Los hijos escuchan a sus padres, pero más que escuchar, los menores observan y aprenden de nuestro comportamiento en lo cotidiano. Muéstrese solidario, responsable, cercano e íntegro delante de sus hijos, porque el buen ejemplo de los padres es el mejor y más eficaz método de enseñanza, y es lo que hace posible que el aprendizaje se consolide en el transcurrir del tiempo. Le habla Sixto Porras de Enfoque a la Familia.
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pesar de nuestras debilidades. Sí, muy a pesar de nuestras debilidades. Escucha lo que dice la palabra de Dios. Elías era hombre sujeto a pasiones semejantes a las nuestras y oró fervientemente para que no lloviese, y no llovió sobre la tierra por 3 años y 6 meses. Y otra vez oró, y el cielo dio lluvia y la tierra produjo su fruto. La Nueva Biblia Inglesa rinde este texto de la siguiente manera. Dice: Elías era un hombre con fragilidades humanas semejantes a las nuestras. A veces nos sentimos tentados a pensar que los hombres de la Biblia eran algo más que humanos, eran superhombres. Y de alguna manera pensamos poseían más fe y tenían más piedad que la gente de nuestra generación. Pero acabamos de leer en nuestro texto que nos asegura que incluso Elías, que tuvo el valor de ponerse de pie delante de Acab, rey de Israel, tenía debilidades humanas semejantes a las nuestras. Contemplemos a Elías cuando sale al encuentro de Acab después de los 3 años de exilio impuestos por Dios. El rey pregunta altaneramente: ¿eres tú el que turbas a Israel? Y Elías, impávido frente a la arrogancia del rey Acab, responde: yo no he turbado a Israel, sino tú y la casa de tu padre, dejando los mandamientos de Dios, de Jehová, y siguiendo a los Baales. Entonces escuchamos al hombre de Dios que ordena al rey que reúna a todo Israel en el monte Carmelo, y para nuestro asombro, el orgulloso monarca obedece mansamente. Y después que Israel estuvo reunido allí, los sacerdotes de Baal hicieron un esfuerzo desesperado pero inútil para que su Dios o sus dioses manifestaran su poder, pero este fue incapaz de responder a sus peticiones. Y a continuación Elías elevó una oración corta y sencilla pidiendo al Dios de Israel que mostrara su poder. De repente un relámpago procedente de un cielo sin nubes consumió el sacrificio, y la congregación postrada y en adoración declaró: Jehová es Dios, Jehová es Dios. ¿Te diste cuenta que la próxima vez que Elías oró lo hizo 7 veces antes que Dios contestara? ¿Por qué? ¿No podía ser que Elías se adjudicó un poco de la gloria de este milagro? ¿Te has preguntado alguna vez por qué Dios responde a las oraciones de alguna gente y no de otras? ¿No podría ser que en el primer caso Dios sabe que esa persona le va a dar gloria, mientras que en el otro sabe también que esa persona se va a adjudicar el crédito a sí misma? Esto es muy humano, amigo y amiga. Aquí hay algo más que debemos considerar. Si Dios pudo realizar un milagro por medio de Elías, Él ciertamente lo puede hacer por tu intermedio. Pero si lo hace, será porque a semejanza de Elías, tú estás dispuesto a someterte completamente a su voluntad. Y al hacerlo, habrás descubierto una mejor manera de vivir.

San Juan 17, 21. Dice el versículo 21, para que todos sean uno, como tú, oh Padre, en mí y yo en ti, que también ellos sean uno en nosotros, para que el mundo crea que tú me enviaste. ¿Qué les parece si nos colocamos en pie para orar? ¿Oramos? Querido Padre Celestial, gracias por la linda y maravillosa experiencia que tuvimos durante la semana. Señor, gracias por los ángeles que nos acompañan. Gracias por la presencia y dirección de su Espíritu Santo. Gracias por los amigos y amigas que nos han acompañado, protegido y bendecido en estos días. Gracias por los hermanos y hermanas que gustosamente han sido un fiel apoyo, un soporte. Gracias por aquellos y aquellas hermanos, hermanas, amigos y amigas que nos siguen en cualquier lugar del mundo. Pedimos, Señor, que ellos también sean grandemente bendecidos. Y ahora, Dios, le rogamos, permita que el Espíritu Santo nos traiga palabra de vida para la vida eterna a través del predicador, que no sean palabras de hombre. Señor, que sean las palabras suyas, palabras espirituales, palabras cargadas de poder de lo alto, palabras llenas de vida, que cambien, transformen nuestra vida a la semejanza de Jesús, que cambien nuestra mente, que nos enseñen a vivir en el Espíritu y no más en la carne, que hagan un efecto poderoso en nosotros, de tal modo que reflejemos la belleza de su santidad. Señor, hoy esperamos recibir el pan de vida producido en el cielo para salvación y vida eterna. Lo pedimos en el nombre de Jesús. Amén, Señor. Amén. Durante la semana hemos hablado de que Dios te busca. Y el propósito final de la búsqueda de Dios es llegar a la experiencia de convertirse en uno con nosotros. La expresión para que sean uno es muy profunda, pero muy interesante. No es una idea del Nuevo Testamento, es una idea que se toma prestada del Antiguo Testamento. E inclusive llama la atención cómo Jesús describe la idea de la unidad en el contexto del capítulo 17. Es bueno saber que el capítulo 17 del Evangelio según San Juan viene, lógicamente, después del capítulo 16. El capítulo 14, el 15 y el 16 son tres capítulos que nos hablan de la venida del Espíritu Santo. Nos explican el ministerio del Espíritu Santo. Nos refieren la obra del Espíritu Santo. Y Jesús toma cuidado en detallar lo que Él quiere que los discípulos sepan acerca del Espíritu Santo. En el 17, Jesús realiza o hace una oración. Y en esa oración pide por Él mismo. Pide por los apóstoles, los discípulos. Y también pide por los que habrán de creer en Él, por el testimonio de ellos. Recuerde que hemos dicho que la palabra testimonio significa presentar las evidencias a favor de Jesús. Significa que usted mostrará y no solo contará lo que ha ocurrido en su vida después de conocer a Jesús. Significa que el cambio y la transformación en su vida, obrada y realizada por el Espíritu de Dios, es presentado a otros que se sienten contagiados por lo que usted ha vivido. Y entonces el contagio le pasa a ellos y empieza a producirse un efecto de cambio, de transformación, de conversión, de arrepentimiento. Ese testimonio poderoso en el Espíritu hace posible que las personas venzan sus debilidades y fortalezcan sus fortalezas. Los convierte en personas nuevas.
los transforma en cristianos activos y dinámicos, los habilita y capacita para capturar, para comprender la voluntad divina, y hace de ellos personas poderosas, instrumentos del cielo en un mundo de pecado. Es la belleza del capítulo 17. Sin embargo, ahora viene un pensamiento central en la mente de Jesús y el propósito de toda su obra en la tierra. La unidad entre Dios y los hombres es tal, el propósito divino de unirse con la humanidad es tal, el trabajo de Dios para estar unido a los seres humanos es tan grande que los seres humanos no lo entienden, ni aun los ángeles lo pueden comprender. ¿Por qué? A ver si su Biblia tiene este versículo. Primera de Timoteo, capítulo 3, versículo 16. Primera de Timoteo, capítulo 3, versículo 16. Mire usted cómo Dios condescendió de tal manera para unirse con la humanidad, que esto es increíble. Primera de Timoteo 3:16 dice, e indiscutiblemente, ¿qué cosa dice ahora? Grande es el misterio de la piedad. Existe el misterio de iniquidad, pero existe el misterio de la piedad. ¿Cómo lo podemos entender? Hay una serie que grabamos, que se llama El Misterio de la Piedad. 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Preparamos un sermón por cada frase que leeremos ahora. Cada frase es un manantial, es una cosa preciosa. Cada frase tiene un contenido tan profundo y hermoso que nos describe, nos presenta la grandeza, la belleza y el amor del Señor Cristo Jesús. Mire cómo el cielo se une con la tierra. Mire cómo Dios se une con los seres humanos. Dice el versículo 16, e indiscutiblemente grande es el misterio de la piedad. Dios fue manifestado en carne, justificado en el Espíritu, visto de los ángeles, predicado a los gentiles, creído en el mundo, recibido arriba en gloria. Alabado sea el nombre de Dios. ¿A quién se está refiriendo el apóstol Pablo? A Jesús. ¿Ama Jesús a la humanidad? Sí. Tomó la naturaleza humana y ahora es uno con el Padre, pero también es uno con los seres humanos. Leamos las palabras de Jesús y tratemos de comprender no solo lo que Él dice, sino lo que quiere decir. San Juan capítulo 17, versículo 21 al 23. Veamos. San Juan capítulo 17, versículo 21 al 23. ¡Qué grandeza, qué belleza, qué honor! ¡Wow! Que nosotros podamos ser parte del equipo de Dios. Dice San Juan 17, 21. Para que todos sean uno, como tú, oh Padre, en mí y yo en ti, que también ellos sean uno en nosotros. ¿Con qué propósito? Dice ahora Jesús, para que el mundo crea que tú me enviaste. Señor, cuando seamos uno, el mundo creerá. Versículo 22, la gloria que me diste, yo les he dado, para que sean uno, así como nosotros somos uno, yo en ellos, tú en mí, para que sean perfectos en unidad, para que el mundo conozca que tú me enviaste y que los has amado a ellos como también a mí me has amado. ¿Y qué es lo que significa ser uno con Jesús? ¿Qué es lo que significa ser uno con Dios? ¿Por qué Jesús dice que es necesario esa unidad para que la gente crea?
¿Qué es lo que ocurre cuando un hombre o una mujer se hace uno con Jesús? ¿Qué es lo que pasa cuando un hombre o una mujer se hace uno con Jesús y uno con el Padre? ¿Qué pasa en un hogar donde papá es uno con Jesús y con el Padre? ¿Y mamá es una con Jesús y con el Padre? ¿Y los hijos son uno con Jesús y con el Padre? ¿Qué pasa en la vida de una persona que llegó a tener la linda experiencia de ser uno con Jesús y uno con el Padre? ¿A dónde llega, hasta dónde se puede entender ese concepto de unidad? Hagamos un breve estudio en el Antiguo Testamento. En el libro de Deuteronomio capítulo 6, versículo 4, aparece una maravillosa frase conocida como la Shema Israel. Vayamos. Deuteronomio capítulo 6, versículo 4. Dice el versículo 4 de la Shema Israel: Oye Israel, ¿qué cosa? Jehová nuestro Dios, ¿qué dice? Jehová uno es. Oye Israel, ¿qué dice? Jehová nuestro Dios, Jehová uno es. ¿Qué significa que Dios uno es? Cuando usted lee el libro de Génesis, capítulo 1, versículo 1, dice que en el principio creó Elohim los cielos y la tierra. Elohim es un nombre plural. En el versículo 26 dice: Y dijo Dios, hagamos al hombre a nuestra imagen, conforme a nuestra semejanza. Ahí hay un plural majestático y solidario. Elohim, un nombre plural. Y cuando usted lee el versículo número 2 del capítulo 1 de Génesis, dice: Y Ruach Elohim se movía sobre la faz de las aguas. El Espíritu de Dios se movía sobre la faz de las aguas. Cuando lee el capítulo 2, versículo 4 en adelante, dice Yahvé Elohim. Y Yahvé Elohim dijo esto y dijo aquello y creó lo otro. Y mire qué cosa linda. Cuando lee Daniel capítulo 3, versículo 24-25, se habla de Bar Elohim, el hijo de Elohim. Elohim es la versión aramea del nombre Elohim. Cuando Nabucodonosor miró a los jóvenes dentro del horno de fuego, ¿qué fue lo que dijo? ¿Y no fueron tres los que echaron en el horno? ¿Y por qué veo un cuarto que parece al hijo de los dioses, al hijo de Elohim? La Biblia dice entonces que hay un Yahvé Elohim, un Ruah Elohim y un Bar Elohim. Padre, Hijo, Espíritu Santo. ¿Sí o no? Cuando Jesús se va de la tierra, San Juan 14, 15, 16, le dice a los discípulos: A ustedes le conviene que yo me vaya, porque si no me fuere, el Espíritu Santo no vendría. Mas le conviene que yo me vaya para que Él venga. Yo voy a mi Padre. No pienso que estemos trastornados al ver que el Hijo dice que va donde el Padre y que el Espíritu Santo viene para estar con ellos. ¿Por qué estamos diciendo esto? Porque el Padre, el Hijo y el Espíritu Santo son uno en propósito, uno en una meta común, uno en un propósito común. Están de acuerdo en el trabajo que están haciendo. Cuando el Señor creó a Adán y Eva, dijo, cuando salieron Adán y Eva, Adán dijo: No es bueno que el hombre esté solo. Por tanto, dejará a su padre y su madre y se unirá a su mujer y serán una sola cosa. ¿Qué cosas serían? Leamos Génesis 2. Esto es muy importante, queridos. Génesis 2, mire qué cosa linda. Ahí se aprendemos a ser uno con Dios. Dice el versículo 23. Dijo entonces Adán: Esto es ahora hueso de mis huesos y carne de mi carne. Esta será llamada varona, porque del varón fue tomada. Por tanto, ¿qué dice? Dejará el hombre a su padre y a su madre y se unirá a su mujer. ¿Y qué dice ahora? Y serán una sola carne. ¿Cuántos eran? Dos. ¿En qué se convertían? En una pareja con el mismo propósito, la misma meta, el mismo plan, el mismo fin. Irían en la misma dirección y el mismo sentido. Adán, un hombre. Eva, una mujer. Con la misma meta, el mismo fin, el mismo propósito. Eran uno en el propósito, en la meta, en el plan, en el fin. El Padre, el Hijo y el Espíritu Santo son uno porque unidos tienen el mismo plan, la misma meta, el mismo propósito, el mismo fin. Y ahora el gobierno divino quiere que tú seas parte del equipo.
para que tengas la misma meta, el mismo plan y el mismo fin, para que tú seas parte del asunto. Alabado sea el nombre de Dios. ¿Se entiende, por favor? ¿Se entiende o no se entiende? ¿Cómo es que Cristo dice para que seamos uno? Claro, para que vayamos en la misma dirección, tengamos la misma meta, trabajemos en el mismo propósito. ¿Qué es lo que Dios quiere? Número uno, Dios quiere restaurar su imagen en los seres humanos. ¿Cómo determinó hacerlo? Dios determinó hacerlo a través del poder del Espíritu Santo, que cambia y transforma la vida de los seres humanos, para que esa vida cambiada y transformada motive a otro ser humano a ser cambiado y transformado por el testimonio del primero y por el poder del Espíritu Santo que obra en el primero. Somos nosotros el Evangelio que debemos presentar en nuestra vida a la gente que se pierde. Cuando nos enfocamos en las palabras del Evangelio, estamos completamente equivocados. Nosotros debemos contarle a la gente las buenas nuevas de lo que Dios ha hecho en nuestra vida, pero no con palabras, en nuestra vida que debe testificar eso, y eso tocará el corazón de la gente. ¿Es así o no es así? ¿Es así o no es así? Si algo ha pasado en tu vida, si Dios está trabajando en tu vida, la gente lo notará. Ustedes no son tontos ni bobos. Ustedes saben si una persona está viviendo o no está viviendo lo que le está diciendo. ¿Sí o no? ¿Sí o no? El muchacho le dice, el sábado quiero que venga a mi iglesia. Y le dice el compañero, ¿a dónde? A mi iglesia. Iglesia, ¿y tú vas a la iglesia? Claro, yo voy todos los sábados a la iglesia y yo predico. ¿Qué tú predicas? Sí, no relajes, haz tu relajo. No, de verdad. Vamos el sábado para que tú veas, mira, cuando yo predico, tú ves que la gente se pone a llorar. Y tú me ves ahí, y mira, no relajes, tú estás hablando en serio. Sí, el sábado vamos para la iglesia. No, yo no voy para allá. Oye, mira, si vamos, después que salgamos de la iglesia, te invito a comer y te llevo al restaurante. Ah, bueno, sí, pues vamos. Y vinieron a la iglesia. El muchacho se sorprendió que vio al otro con saco y corbata. Y le dice, oye, loco, ¿tú te ves bien con esa ropa? ¿Y tú te pones esa cuestión? Sí, yo me lo pongo todos los sábados. ¿Y por qué no te lo pones en la semana? No en la semana, no, en los sábados para ir a la iglesia. Ah, sí, y hay que ponerse saco y corbata. No, tú no, yo, porque yo tengo que predicar. Oh, vámonos para la iglesia. Llegan a la iglesia y el tipo era maestro de escuela sabática. Y el tipo cambió se puso la ropa de sábado y la cara de sábado también. Así que el amigo se preguntaba, pero ven acá, ¿y este no es fulano? Y el tipo muy serio daba su lección de escuela sabática, y los hermanitos contentos, y los jóvenes felices con el muchachón que está dando su lección de escuela sabática. El amigo estaba un poco confundido y dice, pero yo no puedo entender esta cuestión. ¿Este es o no es mi compañero de vagabundería? ¿Qué pasa aquí? Si todavía anoche, por la noche, estábamos en una poca vergüenza. Y casi por poco nos emborrachamos. ¿Qué es esto? Bueno, terminó la lección. Ustedes dirán, este pastor está peligroso. Dejémonos de tontería. La cosa hay que ponerle en su lugar, ¿sí o no? Ocultando el sol con un dedo, estos muchachos no se van a convertir. Pónganle la cosa clara. Lo que convierte a los jóvenes es el Espíritu. Quien convierte a los jóvenes es el Espíritu Santo. Pero un Espíritu Santo que nos convierte a nosotros primero. ¿Es así o no es así? Nuestros hijos saben quiénes somos nosotros. Es una inmoralidad exigirle a un hijo lo que usted no está haciendo. ¿O no? ¿Sí o no? Me dijo una señora, oiga, son unos garrotazos que usted da. Dije, no se apure, que el sábado en la noche terminan los garrotazos y yo me voy el domingo. Dice, no, pues me gustan los garrotazos. Y digo, pues góceselo. Garrotazos a las 5 de la mañana, garrotazos en la noche. Disculpen, pero es que lamentablemente llegamos al término de los garrotazos. ¿Ustedes no se han dado cuenta que el Evangelio se ha convertido como en algo light, suave, como de dieta? ¿Sí o no? ¿Sí o no? En la ciudad de Houston está la iglesia más grande que hay en Estados Unidos. La iglesia tiene más de 20,000 miembros. Se reúnen los domingos. Tienen un programa de televisión. La iglesia produce $43 millones al año. Más $30 millones que reciben de donaciones de otros lugares. Van $73 millones. El pastor de esa iglesia produjo un libro
y la casa editora le mandó 30 millones de dólares solamente para hacer el libro. ¿No le parece que son demasiados millones? ¿Sí o no? Y los sermones son muy suavecitos para que la gente no se ofenda. No se habla de pecado, no se habla de arrepentimiento, ni de ninguna cosa que pueda ofender a los clientes, perdón, a los miembros, a los hermanos. ¿No se han dado cuenta que el Evangelio se ha convertido en otra cosa? La palabra arrepentimiento ya ni se la menciona. ¿Es así o no es así? Y yo le hago una pregunta. ¿Está en la Biblia la palabra arrepentimiento? ¿Tenemos que arrepentirnos? Hechos capítulo 17, versículo 30. Leamos este pasaje, porque queridos, dejémonos de cuento. Las cosas hay que ponerlas en su lugar. Y tenemos que estar claros. Sin santidad, nadie verá al Señor. Esto no es asunto humano, esto es asunto de Dios. Hechos 17, 30. ¿Qué es lo que Dios dice? Dice el versículo 30. Pero Dios, habiendo pasado por alto los tiempos de esta ignorancia, ahora manda a todos los hombres, en todo lugar, ¿qué cosa dice el apóstol Pablo? Que se arrepientan. ¿Cómo es posible que se esté dedicando tiempo, talentos y esfuerzo para mantener las ovejas sin arrepentirse? Eso significa mantenerlos tranquilos hasta que se pierdan. ¿Le gustaría a usted perderse? No. Por eso Jesús dice, yo en ellos y tú en mí, para que seamos uno. Ahora escuche, ¿qué ocurrirá cuando usted sea uno con Jesús, siendo que Jesús es uno con el Padre? ¿Qué ocurrirá con tus amigos? ¿Qué ocurrirá con tu esposa o esposo? ¿Qué ocurrirá con tus hijos? ¿Qué ocurrirá con la gente que te rodea? ¿Qué ocurrirá con las gentes que tú amas? ¿Qué ocurrirá con los que están cerca de ti? ¿Qué ocurrirá con los que te escuchen? ¿Qué ocurrirá con aquellos que de alguna manera se pongan en contacto contigo? Mire la respuesta. San Juan 17, permita a Dios que esto quede claro. San Juan capítulo 17, versículo 21, Jesús lo dice y se está despidiendo. Dice el 21, para que todos sean uno, como tú, oh Padre, en mí, yo en ti, que también ellos sean uno en nosotros. Y Él dice ahora, para que el mundo crea que tú me enviaste. La gente no creerá a menos que tú, querido, que tú, querida, seas uno o una con Cristo Jesús. Cuando tú eres uno o una con Cristo Jesús, hay un poder sobrenatural, el Espíritu Santo, que viene a morar en tu vida. El Espíritu de Dios, entonces, comienza a cambiar completamente tu hombre interior. Cambia tu mente, cambia tu voluntad, cambia tu conciencia, fortalece tu ser espiritual. Te convierte en un instrumento del cielo, convierten y hacen de ti una persona completamente cambiada. Alimentan la naturaleza espiritual que viene de lo alto. Y entonces, las personas que te conocen, las personas que se relacionan contigo, las personas que participan contigo, las personas que se ponen y se colocan cerca de ti, perciben, notan, se dan cuenta que algo grande está pasando contigo. Y eso los inspira a buscar lo espiritual, a crecer espiritual, a interesarse en las cosas espirituales. En la ciudad de Houston tenemos un programa de radio, todos los días, de 5 a 6 de la tarde, de lunes a jueves. Una audiencia bien extensa. Y recibo llamadas en la oficina de personas de cualquier denominación religiosa, en cualquier rango. Cada 15 días, dos veces al mes, tenemos un instituto de capacitación laica. Las clases son gratuitas. Y vienen personas a contar su experiencia y su testimonio. Me llena de gozo cuando oigo testimonios como estos. Por ejemplo, hace unos días me llamó una persona de la República Dominicana. Me preguntó, pastor, ¿usted se acuerda de mí? Y le dije, tengo que decirte la verdad. Mi cuñada me llamó y me dijo que tú me llamarías.
Así que no te voy a jugar sucio, no te voy a hacer trampa. Sí, me acuerdo de ti, tú eras miembro de mi iglesia. Sí, yo soy fulano de tal que canto. Fantástico. Ella me dijo que tú me llamarías y tu metal de voz, me acuerdo. Mire, pastor, yo no sé cómo explicar esto. Digo, bueno, comienza, intentamos juntos entender. Mire, pastor, mi papá se fue de la casa y se fue, nos abandonó. Y a él nunca le interesó la iglesia ni la Biblia, nunca. Se fue a Estados Unidos, se fue a vivir a la ciudad de Houston. Han pasado 3 años, pero ahora me sorprendió porque ayer me llamó y me dijo, fulano, yo necesito que me haga una investigación. Y yo le dije, sí, papi, cómo no. Oye, averíguate por ahí quién es el pastor de un programa que se llama La Voz del Consolador. Yo necesito saber quién es ese pastor y dónde vive y dónde está. Y entonces el hijo le dice, sí, papi, cómo no, pero dime el nombre del pastor. Le dice, oh, discúlpame, mira, se llama fulano de tal. Y el hijo le pregunta, ¿cómo se llama fulano de tal? Este muchacho había sido miembro de mi iglesia. Y entonces él le contesta con una sonrisa, pero papi, el pastor que tú estás mencionando vive ahí en Houston. Dice, no puede ser, vive en Houston. Y el programa de radio que está ahí en Houston es porque él vive ahí también. Ah, pues mira, yo necesito que tú busques el teléfono de ese pastor, le hable y le diga que yo necesito una entrevista con él. Yo tengo más de 2 meses oyendo la radio todos los días y yo quiero arreglar mi vida con Dios. El hijo se quedó con la boca abierta, no lo podía creer. Su papá, que nunca le interesó, ni la Biblia, ni la iglesia, ni nada, y ahora lo llama para decirle que está interesado y que quiere poner su vida en las manos de Dios. Yo le pregunto, cuando usted se pone a vivir consecuentemente con los principios divinos, cuando usted decide que su vida sea una con la vida del Señor Jesús, ¿tiene acceso el Espíritu Santo a través de usted para tocar los corazones, sí o no? ¿Sí o no? Oigan, ¿verdad que uno debería molestarse de vivir una vida monótona, común y corriente? El mismo relajo todo el tiempo. ¿Verdad que uno debería molestarse? ¿Es así o no es así? ¿Saben que a mí me gustan los perros? Hace 2 años, cuando estábamos en la universidad, en Puigari, en las mañanas, pregúnteme quiénes eran los primeros que estaban en la puerta de la iglesia. Los perros. A veces le fascinaba tanto el sermón a los perros que se metían en la iglesia. Ustedes no lo van a creer, pero yo estoy hablando en serio. Se metían en la iglesia y había un reguero de muchachos, lo agarraban y lo sacaban y ellos querían entrar, había que cerrarle la puerta. Dije, bendito sea Dios. Y ahí estaban cada madrugada. Y ahora agradezco a este joven que pasó por aquí enfrente, para, como quien dice, acuérdate que nosotros estamos aquí también, Andrés. Así que no hay problema, nos acordamos de ustedes. Yo quisiera orar esta noche de una forma especial por aquellos que están cansados de vivir una vida monótona, común y corriente y rutinaria. Por aquellos que quisieran darle una oportunidad al Espíritu Santo para que cambie y transforme su vida y su ser y los convierta en una inspiración, en una motivación, los convierta en un testimonio. San Juan 1:7, mire qué dice la Biblia. Leamos el 6 y el 7, Juan 1:6-7. Me gusta la experiencia de Juan el Bautista. Dice el versículo 6, ¿qué cosa? Hubo un hombre, como dice ahora. A veces le fascinaba tanto el sermón a los perros que se metían en la iglesia. Ustedes no lo van a creer, pero yo estoy hablando en serio. Se metían en la iglesia y había un reguero de muchachos, lo agarraban y lo sacaban y ellos querían entrar, había que cerrarle la puerta. Dije, bendito sea Dios. Y ahí estaban cada madrugada. Y ahora agradezco a este joven que pasó por aquí enfrente, para, como quien dice, acuérdate que nosotros estamos aquí también, Andrés. Así que no hay problema, nos acordamos.

una inspiración, en una motivación, los convierte en un testimonio. San Juan 1:7, mire qué dice la Biblia. Leamos el 6 y el 7, Juan 1:6-7. Me gusta la experiencia de Juan el Bautista. Dice el versículo 6, ¿qué cosa? Hubo un hombre, ¿cómo dice ahora? Enviado de Dios, el cual se llamaba Juan. ¿Por qué Juan era enviado de Dios? Versículo 32. También dio Juan testimonio, diciendo, vi al Espíritu Santo que descendía del cielo como paloma y permaneció sobre él. Juan está presentando las evidencias a favor de Cristo Jesús. Juan está diciendo ahora por qué él es un enviado de Dios. Juan nos explicará en este momento que él tuvo una entrevista con Dios, que él habló con Dios, que Dios le definió no solo la visión de su mensaje, sino la misión del mensaje. Versículo 33, dice Juan, y yo no le conocía, yo no conocía a Jesús, yo no sabía quién era Jesús, no tenía pistas acerca de Jesús, pero yo que no le conocía, dice el versículo 33, pero el que me envió a bautizar, el que habló conmigo acerca de bautizar, el que me instruyó en relación al bautismo, el que me entrevistó con relación al bautismo, el que me entregó la misión que estoy cumpliendo, aquella persona que estuvo conmigo, ese personaje, ese Dios todopoderoso, él, dice Juan, me dijo, sobre quien veas descender el Espíritu y que permanece sobre él, ese es el que bautiza con el Espíritu Santo. Y ahora dice Juan, y yo le vi y he dado testimonio de que este es el Hijo de Dios. Juan no está diciendo lo que leyó en un libro. Juan no está contando lo que otra persona humana le dijo. Juan está diciendo lo que Dios le enseñó, lo que él vio en el bautismo de Jesús y la experiencia que tuvo con la persona de Jesús. Un hombre enviado de Dios conoce a Dios. Una mujer enviada de Dios conoce a Dios. Una persona que es enviado o enviada de Dios presenta el mensaje de Dios con el poder del Espíritu de Dios. Es algo que ha vivido, es algo que ha experimentado, es una situación y experiencia que ha cambiado su propia vida. Y entonces, a través de él o ella, el poder del Espíritu de Dios brota, sale, el agua de vida sale como un manantial y refresca, vigoriza, cambia, transforma, convierte a las personas que escuchan ese mensaje. La gloria no es del mensajero, la gloria es de Dios. La bendición no es para el mensajero, la bendición es para Dios. ¿Se entiende, por favor? Y eso significa que el mensajero es uno con Cristo y uno con el Padre. Usted no tiene que estar presente en aquel lugar. Usted no tiene que hacer presencia en ese lugar. Basta con que el mensaje de Dios a través de usted llegue a ese lugar. Pastor, mi nombre es fulana de tal. Vivo en tal lugar. Quiero decirle que me costó conseguir su teléfono, pero lo conseguí. Solo le llamo para decirle que hemos oído 5 o 6 series suyas y ya en mi casa se bautizó mi mamá, se bautizó mi papá, nos bautizamos todos los hermanos y ya mis tías se están bautizando también. ¿La gracia de Dios? ¿Sí o no? ¿Poder de Dios? ¿Le gustaría vivir esa experiencia a usted? ¿Sí o no? ¿Ustedes se atreven hoy a tomar la decisión de romper sus agendas para seguir la agenda del Señor? ¿Para ser uno con el Señor? Recuerde lo que dice Juan 16:8. Dice que el Espíritu lo convencería de pecado, de justicia y de juicio. ¿Cómo lo convence? Por tu testimonio. ¿Cómo lo transforma? Por el testimonio de tu vida. Por eso ahora Cristo dice, cuando sean uno conmigo, como yo soy uno con el Padre,

Entonces ustedes también serán uno con el Padre. ¿Qué significa? Tendremos el mismo propósito, la misma meta, el mismo plan, el mismo fin. Seremos uno solo. Haremos un equipo. Ustedes serán mis colaboradores. Seremos parte del mismo equipo. Me llena de gozo el libro de Hechos porque aparece como parte del equipo el Espíritu Santo. Aparece como parte del equipo los ángeles. Y aparece como parte del equipo el mismo Jesús. Y aparece como parte del equipo el mismo Dios. Y aparece como parte del equipo los seres humanos. ¿Le gustaría ser del equipo del Señor? ¿Sí o no? Yo quiero ver en pie a todos los que quieren ser del equipo del Señor. Alabado sea Dios. Estos días han sido de mucho gozo para mí. Doy gracias a Dios que he dormido poco. Le doy gracias a Dios que a veces me siento como un sonámbulo, como un borrachito. Pero doy gloria a Dios. He visto tantas maravillas. Y he visto cómo Dios ha tocado el corazón de muchos de ustedes. Hay un gordito por ahí que me ha llenado el corazón de tanto gozo. He visto cómo el Espíritu de Dios ha tocado el corazón de Danilo. Y noto, Danilo no es un tonto, Danilo tiene un cerebro bien plantado. Pero veo cómo el Espíritu ha tomado el corazón de Danilo y lo ha cambiado y transformado. Y lo ha convertido en otra persona. Él está aquí con nosotros. Así que no estoy hablando ningún chisme. Él está aquí, se lo estoy diciendo de frente. Y él mismo decía, yo no pensé que esto iba a suceder. Y está sucediendo. ¿Se imaginan que cada uno de ustedes decida con su familia consagrarse a Dios? Vivir lo que predicamos. ¿Se entiende, por favor, que nuestra vida se convierta en un manantial de agua de vida para la gente? ¿Entienden lo que podría pasar en esta ciudad? ¿Lo entienden o no lo entienden? Venir al Señor Jesús, colocarlo todo en las manos de Jesús, vivir para la gloria de su nombre. ¿Tiene idea lo que podría suceder? ¿Le gustaría vivir esa experiencia? A ver, ¿sí o no? ¿Cuánto quisieran vivir esa experiencia? Hoy no terminamos esta conferencia, apenas la comenzamos. De aquí en adelante tenemos que seguir orando los unos por los otros. Esta noche yo quisiera hacer una oración especial por todos los que tienen su pareja, su esposo, su esposa. Me gustaría orar por las familias, especialmente por aquellos que son casados. ¿Cuántos son casados? Bueno, posiblemente usted no se haya casado, pero ¿me entiende? ¿Entienden, verdad que sí? ¿Sí o no? Me gustaría orar por ustedes para que su hogar sea bendecido y santificado. Me han dado un nombre por aquí de la que va a cantar. Déjenme buscar ese nombre. Y ahora, con ustedes, ella se llama Ethel Ludi. Mientras Ethel Ludi canta, le voy a pedir a los que son casados, parejas, esposos, que por favor vayan pasando al frente para orar por las familias. Si usted no tiene aquí su pareja, no importa, pase usted. Permítame orar especialmente por todos aquellos que son pareja, que están casados. Pedir una bendición de Dios sobre todos los hogares. Posiblemente algunos se han casado por la ley. En estos días se me acercó alguien y me decía, yo quiero casarme por la iglesia. Digo, hágalo, no hay problema. Adelante.

Cuando uno decide acercarse al Señor Jesús, la vida toma otro color. La vida comienza a ser completamente distinta. He visto parejas abandonar los brillos de este mundo, las vanidades de esta tierra, y enfocar toda su mente, todo su ser en la persona de Jesús, y cómo sus vidas se convierten en instrumentos del cielo para salvación de muchas almas. He visto jóvenes y jovencitas que han dedicado sus vidas para la gloria de Dios, y cómo miles han recibido el conocimiento de la palabra de Dios. En la historia de nuestra iglesia encontramos experiencias gloriosas de personas que abandonaron todo para convertirse en misioneros y misioneras, entregar todo en las manos del Señor al venir a Jesús. Posiblemente esta sea una oportunidad para ti, para empezar la experiencia más gloriosa de tu vida, la experiencia de ser uno con Cristo Jesús, de ser uno con el Padre, de ser uno en el Espíritu, al permitir la morada del Espíritu Santo en tu ser. Y entonces, a través de ti, a través de tu hogar, de tu familia, la luz del cielo brilla en beneficio y en bendición para todos los demás. Permite a Dios que hoy sea el comienzo de su experiencia, que hoy se inicie en tu vida el cumplimiento de la voluntad de Dios. En nuestro equipo hay dos personas que nunca se ven aquí delante de las cámaras. Ya conocieron a Miguel y María, que son parte del equipo, los doctores y Francisco, pero Lester y Ludín siempre están detrás de las cámaras. No sé si se han dado cuenta que los que están detrás de las cámaras no se ven. Se ven los que están delante de las cámaras. Ellos son dos muchachitos jovencitos que conocimos en Puerto Rico. Son jovencitos jubilados. Y decidieron dejar sus pertenencias en Puerto Rico, dejar todo lo que tenían en Puerto Rico, rentar su casa y otros apartamentitos que tienen, dejar todo allá y mudarse a Houston, comprar una casa en Houston, vivir en Houston para servirle al Señor con todo su corazón. Ellos están aquí con nosotros esta noche. Ludín detrás de una cámara, Lester delante de la mezcladora. Pero ellos pagan sus pasajes a cualquier lugar del mundo que vamos. Ellos corren con sus gastos y ellos viven cada día sirviendo voluntariamente a la voz del Consolador. Y yo les pregunto, ¿estará trabajando el Espíritu en sus vidas? Lester y Ludín son dos muchachitos jovencitos. Él nada más tiene más de 60 años y ella un poquito más de 60 años también. Así que notan, 60 años no son nada. Son el comienzo de una vida maravillosa para Cristo Jesús. Allá al fondo, aquella muchachita que está en la cámara central es Ludín. Esa jovencita mayor de 15, 18 años. Esa bebecita. Lester está ahí detrás de la multitud que no se puede ver. Es el muchacho rubio de la melena larga. Yo doy gloria a Dios porque ellos son un testimonio de una familia que dedicó su vida y su talento para servir a Dios. Hemos viajado por muchos países. Siempre estamos juntos, disfrutando, gozando y sufriendo juntos para la gloria de Dios. Ya conocen a la familia DiCaprio, ¿verdad? En Canadá estuvimos hace unos días atrás y no sabían decir Di Francisco, decían DiCaprio. Y Miguel y María se sintieron felices porque lo hicieron famoso. Ahora son Miguel y María DiCaprio. Yo quiero agradecerles en nombre del grupo y en nombre de mi familia el trato que nos han dado. Gracias por permitirnos llegar aquí y gracias por ser tan amables en soportar tantos garrotazos. No necesitaban hacer eso, pero quiero decirle con todo mi corazón que no hubo un solo garrotazo que no fuera por amor a ustedes y para la gloria de Dios. ¿Quién sabe si nos volvemos a ver? Si así lo quiere Dios, aquí volveremos. Pero hay muchos lugares que tenemos que ir.
Oren por nosotros y nosotros oraremos por usted. Y ahora quiero que me permitan orar por los hogares. Si usted está con su esposa, tómela de la mano. Vamos a orar. Mírela de frente. Tómela de las dos manos. Eso no se ve todos los días. Tómela de la mano, por favor. No, de frente, de frente. Agárrela de frente. No le dé vergüenza. Mírela de frente. Vamos a orar. Tómela de la mano. Oye, no se aproveche, no estoy diciendo que le dé un besito, esté tranquilo. Es que la tome de la mano para orar. Vamos a orar. Querido Padre Celestial, gracias por estos días maravillosos que hemos pasado juntos. Gracias, Señor, por los hermanos y hermanas, amigos y amigas que nos han acompañado. Padre amado, pero muchísimas gracias por la maravillosa y hermosa presencia de los ángeles presentes en este lugar. Y ahora, Dios, infinitas gracias por la manera tierna y hermosa como el Santo Espíritu se ha movido entre nosotros. Espíritu Santo querido, gracias. Gracias. No es suficiente para expresar lo que nuestro corazón quiere decir. Usted sabe muy bien lo que hemos hablado. Y ahora lo hemos hecho una realidad otra vez y otra vez. En esta hora, Espíritu bendito, le ruego que su presencia bendita repose en la vida de cada una de estas personas. Que los cónyuges sean llenos de su presencia, cambiados y transformados. Que puedan nacer de nuevo para la gloria de su nombre. Que al salir de aquí tengan una mente cambiada, hogares transformados. Que el testimonio de estos padres sea tan grande, que el testimonio de estos padres sea tan fiel, que la luz de su presencia brille tanto en ellos que los hijos se inspiren al respeto, la reverencia y el amor, y que sus hogares se conviertan en pequeños pedacitos de cielo en la tierra. A los que sufren, Señor, de ira, a esos padres iracundos y difíciles, Señor, pártalos por la mitad y conviértalos en personas sencillas, humildes y comprensivas. A los medrosos y tímidos, Señor, únjalos y dele un espíritu de sabiduría, de conocimiento y de verdad, de dinamismo y de poder, para que cambien y transformen la vida de los que le conozcan. Que cada familia representada en este día pueda ser ungida con su presencia, asistida con su poder, oh Dios, sostenida con su mano poderosa, llena de su luz, para que sean uno en Cristo, uno con el Padre, y entonces, por su testimonio, el mundo crea en Cristo Jesús. Es nuestro anhelo, Señor, y nuestra oración. Y lo pedimos en el nombre santo y bendito de Jesús. Amén, Señor. Amén, Señor Jesús. Amén. Que Dios les bendiga, mis hermanos. Feliz noche. Que Dios les guarde. Veo que algunos se están aprovechando. Bueno, Dios les bendiga.

0: El amor es uno de los conceptos más nombrados por pensadores y poetas de distintas épocas. Los filósofos han tratado de construir una definición que lo represente, pero realmente siempre nos hemos quedado cortos. Lo que sí sabemos es que el amor siempre traerá crecimiento para nosotros y los que nos rodean. Se trata de un verbo que implica entregarse al otro como uno lo haría por sí mismo. Esto nos lleva a buscar un equilibrio entre la entrega y el cuidado que debemos tener hacia nosotros mismos. Si dos personas se aman, buscan el bienestar mutuo. Al pensar en su futuro, busque compartir su vida con una persona a la que le es fácil entregarse en actos de servicio. Le habla Sixto Porras de Enfoque a la Familia.
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2: Moisés, autor de los primeros 5 libros de la Biblia, reconocido por su grandeza intelectual, distinguido entre los grandes como historiador, poeta, filósofo, general y legislador. También fue un hombre que cometió grandes errores y tuvo que enfrentar sus dudas en un momento clave para su pueblo. Soy Santiago Paván, esto es Una Luz en el Camino, y hoy vamos a repasar la vida de uno de los hombres más influyentes de la historia. Cuenta la historia que Moisés nació durante una etapa terrible para Israel. Habían vivido en Egipto durante cientos de años, pero ahora los israelitas eran esclavos y sufrían bajo sus amos egipcios. Como si esto fuera poco, el faraón había ordenado la matanza de todos los niños israelitas porque estaba preocupado por el rápido crecimiento de la población hebrea. La familia de Moisés estaba decidida a salvarlo de la muerte, y con un plan intrépido lograron su objetivo. Este plan hizo que Moisés, siendo israelita, fuese criado como un príncipe en Egipto. Hasta que un día, por defender a uno de los suyos, cometió el gran error de matar a un egipcio y tuvo que escapar al desierto para vivir como un fugitivo de la justicia. Paradójicamente, en el desierto, siendo pastor de ovejas, lejos de la vida lujosa de Egipto, aprendió las lecciones más importantes de su vida. Fue ahí en el desierto donde pudo desarrollar mansedumbre, humildad y paciencia. Pero ahora se iba a enfrentar a uno de los momentos más difíciles de su viaje. Dios lo llamó nada más y nada menos para liberar a su pueblo de la esclavitud, y es en este punto cuando comenzaron las dudas. «Señor, te estás equivocando. ¿Quién soy yo para realizar semejante tarea? Nadie me va a creer que me estás enviando. Ya perdí la costumbre de hablar el idioma de los egipcios». Estas fueron algunas de las excusas que puso Moisés. Porque generalmente las dudas están acompañadas de excusas. Cuando tenemos que tomar una decisión difícil, cuando tenemos que perdonar a alguien, cuando tenemos que decidir entre perder la comodidad o crecer en medio de la dificultad, es ahí cuando nos volvemos expertos en inventar excusas. Dios refutó cada uno de sus argumentos y con mucha paciencia logró que cumpliera con su propósito. Puede ser que consideres que soy un poco idealista, pero de la misma manera que pasó con Moisés, estoy convencido que cada uno de nosotros tenemos un propósito que cumplir. No dejes que las dudas y la falta de fe te impidan vivir la mejor aventura de tu vida. 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

0: Sí, Dios escucha. Con Él no hay línea de espera. Él da audiencia para todos. Dice la palabra de Dios: cercano está el Señor a todos los que le invocan, a todos los que le invocan de veras. En su deseo de comunicarse personalmente con los ciudadanos de su país, el expresidente norteamericano Jimmy Carter prometió cierto día responder él mismo toda llamada telefónica que le hicieran para presentarle alguna sugerencia o alguna queja. Pero ocurrió lo inesperado. En contados días llegaron a la Casa Blanca nada menos que 9 millones de llamadas, de las cuales pudo atender tan solo 42. Y a pesar de la buena voluntad que pudo haber tenido el presidente, el público casi no se pudo comunicar con él. Los teléfonos funcionaron bien, pero solamente fue posible atender una comunicación a la vez. Nadie puede conversar al mismo tiempo con todos, ni tampoco es posible que todos se comuniquen simultáneamente con una misma persona. Estoy hablando de la línea telefónica, un teléfono regular, porque hoy con el Zoom y con tantas cosas muchos se pueden comunicar. Sin embargo, amigos, existe una maravillosa excepción que nos conviene conocer y aprovechar. Se trata de nuestra relación con Dios. Tú y yo, y muchísimos otros, podemos hablar con Dios en oración al mismo tiempo y tener la absoluta seguridad de ser escuchados. Esto es algo que no podemos entender plenamente, pero que de todos modos es la gran realidad que nos pone en contacto con Dios. En todo momento y lugar, y ante las más variados problemas y circunstancias, podemos recurrir a Dios en oración, con la confianza de que Él nos escuchará y atenderá los pedidos de nuestro corazón. Por lo tanto, ¿quién podría sentirse solo y desvalido en este mundo? ¿No está Dios acaso para acompañarnos y socorrernos en la hora de la necesidad? Si estamos enfermos, podemos pedir la salud. Y si nos perturba cualquier otro problema, grande o pequeño, podemos solicitar que Dios lo resuelva. Y aún sin padecer necesidad alguna, podemos tener el privilegio de conversar amigablemente con Dios para encomendarnos a su cuidado protector. Dios nunca está demasiado ocupado como para hacernos esperar. Ni bien pronunciamos su nombre, es como si Él nos dijera: aquí estoy, hijo mío, ¿en qué puedo ayudarte? Con razón David, el salmista y rey, dijo: cercano está el Señor a todos los que le invocan, a todos los que le invocan de veras. Dios no es un personaje lejano e inalcanzable. Por el contrario, si somos sinceros en nuestra plegaria y si oramos con fe y humildad, descubriremos que Él es nuestro Padre cercano y amante, con su mano extendida para hacer más grata nuestra vida. Por eso, amigo y amiga, Dios te bendiga. Dios te bendiga ricamente. Y recuerda, en el viaje de la vida, haz de la Biblia tu GPS y a Jesús como tu guía, porque esa es una mejor manera de vivir.
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1: En el año 2018 se reportó que alrededor de 15 millones de mujeres adolescentes de 15 a 19 años han sido víctimas de relaciones sexuales forzadas en algún momento de sus vidas. Todo esto según UNICEF. Entre muchas familias también existe el abuso sexual hacia niños y hombres adolescentes. Hemos traído a un invitado que expondrá esta cara oscura de lo que ocurre en el mundo, pero que le dará una nueva forma de ver las cosas. Le saluda Sixto Porras de Enfoque a la Familia, donde ayudamos a las familias a mejorar a través de capacitación y educación en línea. En el programa de hoy hemos invitado a Cristian Milatich, un sobreviviente del abuso, pero que, gracias a Dios, hoy se dedica a la obra misionera que por más de 15 años ha realizado evangelizando en ciudades de Sudamérica. Junto a su esposa, ayudan a más de 200 familias con la palabra de Dios y recursos básicos. De ahí le han llamado el argentino solidario. Cristian ha participado en medios de comunicación argentinos como Canal Luz y se destaca como comunicador social, pero sobre todo un gran padre y esposo. Cristian, bienvenido a Enfoque a la Familia.
2: Bueno, muchísimas gracias por la presentación. Qué placer poder estar contigo, Sixto. Y como dije, un sueño cumplido, una cosa preciosa, una oportunidad única y les quiero agradecer a todos ustedes por hoy estar compartiendo conmigo acá.
1: Cristian, en primer lugar quiero dar gracias a Dios por tu vida, por lo que haces como familia. No solamente abrazaste el Evangelio, transformó tu vida, sino que hoy lo proyectas a muchas familias en necesidad. Y esto es importante reconocerlo, porque nuestros héroes, los hombres y mujeres que escriben historias maravillosas entre los más necesitados, deben ser reconocidos. Gracias, Cristian, por lo que hacen. Cuando conocimos tu historia, fuimos impactados. Descubrimos que crecer en tu familia no fue fácil. Cuéntanos un poco de estas vivencias cotidianas que experimentaste cuando eras niño.
2: Bien, a la edad de 6 años tuve que ver una realidad que no entendía. Mi padre se fue de mi casa, tuvieron una pelea con mi mamá y se fue. Y lo único que recuerdo es que él agarró su camión y se marchó. Mi mamá para ese entonces había entrado en muchos problemas psiquiátricos, iba a los psicólogos, pero cada día empeoraba, hasta que, bueno, un día tuvieron que internarla en un hospital muy conocido, en un geriátrico muy conocido de Argentina, llamado Instituto Borda. Así que nosotros fuimos sorteados a las buenas de Dios, como uno diría, en casa de tíos, que después descubrimos que no eran tíos, eran conocidos de mi madre, tenían una unión muy cercana porque se criaron juntos, pero no eran tíos. Así que bueno, nos tocó vivir una realidad complicada a todos. Estas personas que nos criaron, a quien nosotros llamábamos tíos o primos, nos hacían trabajar muchísimo para ganarnos la comida o el pan del día. Y por momentos mis supuestos primos entraban al lugar donde dormíamos. Y ahí comienza la otra parte de la historia. Digo que desde que tengo conciencia la historia comenzó mal, pero esta fue la peor realidad de todas, porque tuve que vivir situaciones inesperadas, me tocó desde chico y sin estar preparado para recibir todo esto. Entonces, cuando ellos entraban a ese cuarto, abusaban sexualmente de mí en muchas ocasiones. Y no solo eso, sino que también eran violentos. Y bueno, no entendía qué era lo que pasaba, pero así comienza más o menos esta historia.
1: Cristian, ¿qué impacto tuvo este abuso en tu vida, en la vida de un niño? ¿Y cómo mirabas que esto también se estaba repitiendo con otros niños?
2: La verdad es que me marcó siempre. Fue un antes y un después. Si yo pensaba que el antes y el después de mi vida era cuando se separaron mis papás, no. El antes y el después de mi vida vino después de esto, porque, como dije, no estábamos preparados, nadie nos enseñó, no sabíamos bien lo que pasaba, Era una familia que también tenía muchísimos problemas y que nos pegaban, recuerdo literalmente, y nos forzaban. Hubo un momento que fue donde hubo un quiebre total, donde fue el estado más vulnerable de mi vida, porque siendo el mayor de 4 hermanos en ese entonces, hoy somos 14, pero en ese entonces, ellos me decían que si yo no me dejaba hacer las cosas que ellos querían, iban a agarrar a mis hermanitos. Yo tenía apenas 6 años. Entonces, yo no tenía la fuerza para defenderlos. Entonces, por momentos, yo cedía con tal de que no le hagan nada a mis hermanos. Yo tuve que aprender a ceder sin entender, porque sabía que lo que hacían estaba mal y no quería que le hagan a mis hermanos. O sea, yo no era muy consciente, pero sí vivía todo y tenía que aprender a razonar rápido si eso era bueno o era malo, si era parte de la vida. No lo sabía, nadie me lo explicó. Para mi frustración, que después de todo lo que hacían conmigo, ¿sí?, tener que ver con mis ojos lo que le hacían a mis hermanos, eso me llevó a caer muy bajo, muy bajo. Porque esto es muy fuerte. Por lo general siempre escuchamos de una mujer, pero hay hombres que hemos vivido esto en nuestra infancia. Y es bueno que hoy haya un espacio que lo pueda contar, porque no fue fácil. No fue fácil dormir sabiendo que mis hermanos lloraban, que mis hermanos gritaban pidiendo ayuda, o que le tapaban la boca, o que me tapaban la boca a mí, y nos abusaban sexualmente. No fue nada fácil. Entonces empecé a crecer con un sentimiento de odio y rencor, que yo no lo puedo explicar, pero que empezó a nacer porque yo decía, todo esto es por mi culpa, yo no tengo la fuerza para ni defenderme y ni defender a mis hermanos. Entonces me sentía tan frustrado, que lo único que pensaba es que cuando yo crezca, voy a ser fuerte y ellos van a ser más viejos y ese va a ser mi momento de vengarme. Entonces empezó a entrar ese rencor en mi vida, una especie de odio fatal, donde soñaba con ellos y soñaba que los mataba, que prácticamente, disculpe la expresión, pero como que los destripaba en vida. Entonces eso era el continuo en mi cabeza y en mi corazón. Sí, esa sensación de querer matar, de vengarme, de hacer algo para hacer justicia. Entonces, bueno, fui creciendo con eso, fue muy difícil. Después, mis hermanos se fueron a casa, que sí fueron de parientes, que los vinieron a buscar, pero yo me tuve que quedar ahí. Porque no nos podían llevar a todos. Entonces, como yo era el más grande, tenía que quedarme en ese lugar.
1: Dios mío, ¿tuviste en algún momento el deseo de morir siendo niño, producto del dolor tan severo que vivías?
2: Sí, recuerdo muy bien algunas oraciones que le hice a Dios, y las recuerdo como si fueran ayer. No era cristiano en ese entonces, y de Dios conocía poco, pero sabía que existía. Entonces yo le dije a Dios, si existís, ¿por qué no haces algo para defenderme? Porque escucho que dicen que tú cuidas a los niños, pero no me estás cuidando, me están matando, me están haciendo daño. ¿Qué culpa tengo yo de vivir esto? ¿Qué hice yo para merecerme esto? Eso era mi oración a medida que iba creciendo. Yo le decía a Dios, y hasta un momento dije, ¿por qué no me llevas? Los niños, al fin y al cabo, no se perderían en el infierno. Por lo menos yo estaría en un lugar mejor si me muero. Así como se lo estoy compartiendo, así era mi oración. Y en ese entonces, no tenía las respuestas claras. Cuando digo que no conocía al Señor, es verdad, entonces no tenía una orientación. Y después de ahí tuve 3 intentos de suicidio. Ya para eso era un poco más adolescente. Intenté quitarme la vida con un arma, pero en mi intento fallido no pude hacerlo. Pensé por momentos cuando iba a la estación de tren de tirarme, y tuve las ganas de tirarme, pero algo fuerte en mí me frenaba, como que no podía hacer eso. Deseaba morir, pero no podía morir.
1: ¿Qué le dirías a alguien, Cristian, que puede estar experimentando o que experimentó el abuso, la agresión, el maltrato, y está teniendo deseos de morir en este momento y hoy nos escucha? Tal vez con lágrimas en sus ojos porque se identifica con tu historia. ¿Qué le dirías a esta persona?
2: Que no vale la pena pensar en morir. Que cuando yo lo hice, me di cuenta que cuando yo pensé esas cosas, Cuando quise hacerlo, iba a frustrar un posible plan. Porque en algún momento yo pensé, tal vez un día voy a crecer y voy a contar esta historia y voy a poder ayudar a muchas personas. Si yo me mato, eso dejaría de existir. Entonces, para todos aquellos que están viviendo este dolor, les diría que paren de pensar en eso, que hay algo mejor, que hay algo que lo pueden ver con sus propios ojos, escribir con sus propias manos y hablarlo con su propia boca. Que esto que hoy se vive, yo lo tomé para mi bien. Yo aprendí a decir todas las cosas, porque la Biblia dice todas las cosas nos ayudan a bien, pero las personas solo se quedan con la parte buena. No, todas las cosas, incluso estas, tienen un gran propósito. Dios puede usar la vida de cualquiera como la mía. Entonces, no pienses eso. Hay una salida, hay una esperanza, una oportunidad de vivir y de hacer historia, una nueva historia para que otros también puedan escucharte como me estás escuchando a mí.
1: Vivir con el hecho de haber sido abusado es una de las cargas más fuertes que alguien pueda llevar. ¿Cuál fue uno de esos momentos claves en que supiste que podías ser sano y libre del dolor que estabas experimentando?
2: Bueno, aunque no conocía a Dios, estaba en la búsqueda de Dios. Yo iba a una iglesia católica en ese entonces y iba porque, no porque me gustaba, iba porque había jóvenes y bueno, y podía entretenerme un poco, pero estaba en la búsqueda de Dios. Entonces yo pensaba y decía, un día tal vez me encuentre con Dios, un día tal vez Él sea la persona más real en mi vida y se pueda aparecer de alguna manera para decirme que todo eso que pasó me iba a potenciar como persona en el futuro para poder hacer algo por alguien. Entonces como que me fui alimentando de esa esperanza, ¿sí? Y bueno, y sobre eso fui caminando. No, honestamente no era regular en la iglesia, iba, pero no era regular. Entonces, a medida que fui creciendo y en la búsqueda de Dios, me encuentro con un joven que me predica la palabra. Y bueno, y cuando él me predica, no fue nada fácil para él, porque él me hablaba de... yo no tenía problema en sí con Dios, aunque tenía cuestiones, pero cuando él me decía que Jesús me amaba, era cuando, no sé, se encendía ese odio. Porque yo decía, bueno, pero si Dios me ama o Jesús me ama, ¿dónde estuvo Él cuando me hacían todas esas cosas? ¿Me explico? Entonces, Él tal vez no tenía toda la experiencia porque era más joven que yo. Jugábamos en un club de fútbol conocido en Argentina y Él me hablaba de Jesús y me hablaba de su amor, pero al principio no lo podía aceptar. Hasta que soñaba con Él, me perturbaba en sueño, como decía yo, con esa frase, Jesús te ama, Cristian, Jesús te ama, Él tiene un propósito con vos. Así que bueno, un día de entrenamiento en el club donde jugábamos, decido darle mi mano derecha y le dije, yo quiero eso que vos tenés. Así que ahí comienza un cambio para mí.
1: ¡Wow! Extraordinario, Cristian. Efectivamente, este cambio es el que todos necesitamos. En el próximo programa, Cristian nos va a relatar momentos reveladores y prácticas sanadoras que toda persona que haya experimentado un abuso debe vivir. Si necesita la ayuda de un especialista que le oriente en el proceso de sanar el dolor del abuso, por favor acérquese a un especialista cristiano, hable con sus pastores y tenga un encuentro con Dios. Gracias por haber estado con nosotros el día de hoy. Le habla Sixto Porras de Enfoque a la Familia.

0: Los padres deben guiar con mucha sabiduría a sus hijos y los deben llevar de la independencia a la dependencia, por lo cual es vital que los valores sean firmes para que a la hora de tomar decisiones se hagan de la manera adecuada. Gracias por estar con nosotros. Les saluda Johanny Hernández. Vamos a continuar con la segunda parte de la entrevista, ¿Cómo ganar el respeto de mis hijos?, en donde Stephanie Campos conversa con Sixto Porras. Prestemos atención a este tema.
1: Continuamos desarrollando nuestro tema, ¿cómo ganamos el respeto de nuestros hijos? Y estamos dialogándolo con nuestro director para Iberoamérica, Sixto Porras. ¿Qué tal?
2: Muy bien, gracias a Dios. Qué bueno que podemos seguir hablando de este tema porque nos es necesario a los padres aprender sobre cómo inspirar respeto en nuestros hijos.
1: Efectivamente, y un punto que es muy importante y necesario para tener ahí pendiente es los límites. Quizás a veces fallamos en no establecerlos de una forma adecuada.
2: Porque no hemos reconocido la importancia que tienen los límites. La falta de límites produce inseguridad, genera que la gente vaya por cualquier lugar y los límites no definidos cumplen el fenómeno inverso de, en lugar de ayudar a que el joven pueda construir su propio mundo, la falta de límites lo hace sentir inseguro. Conocer las reglas, los límites y las consecuencias proporciona a los hijos y a las hijas seguridad y confianza.
1: Así es. ¿Y cómo se pueden establecer y cómo manejar los límites y la disciplina en los jóvenes y en los niños?
2: En primer lugar, generando un ambiente agradable en casa, ayudando a que cada uno de los miembros de la familia tenga claro cuáles son los límites, las responsabilidades, estableciendo claro entre qué es lo correcto y lo incorrecto, pero sobre todo poniendo clara las consecuencias. Uno de los errores que hemos cometido es que, sin haber definido reglas y límites, estamos impulsando a nuestros hijos a seguir nuestro instinto sin que ellos sepan claramente qué es lo que es correcto. Aquí viene un principio. Nunca puede disciplinar a un hijo por incumplir algo que no le fue informado previamente. Y aquí es una regla clara. ¿Qué es lo que él hace? Ayúdele a definir los límites, estableciendo un vínculo con sus hijos. Y defina los límites claramente. ¿Qué debe de hacer? ¿Por qué lo debe de hacer? ¿En qué tiempo debe ejecutarlo? ¿Cuáles son las consecuencias de no hacerlo? Es necesario que esto esté claro. ¿Qué es lo que debe de hacer? ¿Cuándo debe de hacerlo? ¿De qué forma debe de hacerlo? ¿Y cuáles son las consecuencias? Hay un error que cometemos los padres y es querer que ellos se comporten como nosotros lo hagan con la excelencia que nosotros lo hacemos. Pero olvidamos que nosotros ya tenemos 40, 50 años y él solamente tiene 9 o 10 años. Está aprendiendo. Quiere decir que hay que dejar un margen para que él pueda ir desarrollando la técnica.
1: En el caso de los berrinches, yo creo que muchos padres de familia, todos quizás en algún momento recuerdan cuando sus hijos estaban pequeños o si están en esa etapa de algún berrinche, ¿cómo se maneja de una forma adecuada?
2: Bueno, en primer lugar, los berrinches hay que ganarlos. El primer berrinche hay que ganarlo. El capítulo del berrinche es incómodo, es una situación incómoda y por eso muchos padres ceden o reaccionan con violencia frente al berrinche. Una estrategia que hay que establecer es, mi amor, cuando gritas de esa manera, no te escucho, mi vida. Cuando usted baje el tono y esté más tranquilo, puede hablar conmigo. Recuerde, quien pierde el control, pierde la pelea. El secreto es no perder el control emocional. Si ocurre en un lugar público con amigos y él insiste en que quiere ir y grita y patalea, pídale permiso a sus amigos y dígale, mi amor, discúlpame, mi vida. Ya hemos hablado, cuando gritas de esa manera, no te escucho. Quiere decir, si bajas el tono de voz, yo puedo escucharte. No es la hora de irnos, vamos a tomar un tiempo más. Cuando termine la conversación, nos retiramos. Vuelva con sus amigos y continúe conversando. Si el hijo continúa en el berrinche, dígale a los amigos, por favor, ignórenlo. Le estoy enseñando que de esa forma no llama mi atención. Cuando él baje la voz, yo iré a dialogar con él. Esto le dará un mensaje claro al niño, haciéndole entender quién tiene la autoridad, número uno, y número dos, que de esa forma nos llama la atención.
1: Y en ese caso, el padre o la madre de familia deben de tener una paz interior que les pueda ayudar a desarrollar esa conversación.
2: Es que es necesario, no solamente eso, sino a la hora de establecer límites y disciplina. Es necesario que comprendamos que es un proceso continuo donde estamos educando, inspirando. Los padres necesitamos conversar con nuestro hijo, con nuestra hija, para que ellos sepan qué se espera de ellos, cómo deben comportarse, cuáles son las consecuencias. Las reglas y límites deben estar definidos claramente, siempre por adelantado, que él sienta cuáles son las reglas. El manejo de límites, disciplina y respeto es el arte de enseñarle a ellos a vivir en sociedad. Y una de las herramientas más importantes es la negociación. Saber cuándo ceder, saber escuchar, saber comprender el punto de vista de la otra persona, cuáles son sus expectativas, sus intereses. Y esto nos permite a nosotros llegar a un proceso de negociación donde llegamos a un acuerdo. Siempre debemos arribar a un acuerdo. Algo que es necesario definir es que la autoridad no es democracia. El liderazgo en casa no es un elemento democrático. No es por votación. La autoridad está definida, la tiene el padre y la madre. O bien la abuelita que lo crió, el abuelo que lo crió. Es necesario que esto esté muy claro. Cuando todos tenemos claro esto, nosotros tenemos que ejercer esta autoridad que nos ha sido dado. El otro día leía un estudio que publicó una universidad y se hizo una encuesta entre jóvenes de 18, 19 y 20 años preguntándoles si ellos tenían un reclamo a los padres de alguna forma. Y uno de los puntos más relevantes fue una de las cosas que reclamamos a los adultos es que dejaron de decirnos la diferencia entre lo correcto y lo incorrecto. Y ese es uno de los reclamos que tiene la juventud. Nuestros hijos se sienten más seguros cuando saben la diferencia entre lo que es correcto y lo que es incorrecto. ¿Quieres saber cómo guiar a sus hijos hacia el éxito? ¿Le gustaría desarrollar el carácter de sus hijos? 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Continuemos con el programa.
1: También cuando se enseña el respeto y la disciplina, los padres de familia tienen la oportunidad de desarrollar habilidades en sus hijos.
2: Definitivamente, ellos desarrollan una habilidad de escuchar, la habilidad de descubrir quién soy, la habilidad de saber que tengo derechos y que tengo responsabilidades. Aprendo a expresar respeto, afecto, y es necesario que nuestros hijos crezcan en estas habilidades. La habilidad de escuchar el criterio de los demás, va a desarrollar hábitos de estudio, hábitos de trabajo, va a desarrollar esa capacidad de llevar sistemas, un orden, una estructura, lo hace sentir seguro. Yo recuerdo que por mi déficit de atención y por mi hiperactividad, mis primeros años en escuela fueron muy difíciles porque mis niveles de atención son muy cortos. Y esto hacía que mi mente volara. Y lo que yo recuerdo de la escuela son los recreos, ¿no? Y los juegos con los compañeros. Pero cuando aprendí a estudiar y descubrí mi inteligencia y me di cuenta que yo era capaz, varió mi imagen de mí mismo y me hice disciplina. Ya no me sentía como tonto, me sentía como alguien que aprendía de manera diferente, nada más, que tenía otro proceso de aprendizaje, que necesitaba leer en voz alta, necesitaba transformar el estudio en un juego, El método de aprendizaje era kinestésico, corriendo, jugando, yendo, aprendiendo a manejar mis tiempos de concentración, escribiendo todas las cosas para no dejarlo a la memoria, y esto desarrolló en mí una capacidad de disfrutar la vida al máximo y me llevó a ser disciplinado. ¿Por qué me llevó a ser disciplinado? Porque descubrí capacidades ocultas. Es necesario también que ellos descubran que deben colaborar en la familia. Siempre se lo digo a mis hijos, la relación que hay entre ustedes es un entrenamiento para el matrimonio. Al principio no me comprendían y yo les decía, miren, la relación que hay entre los miembros de la familia, entre los esposos y los padres y los hijos y entre los hermanos, es un entrenamiento para las relaciones futuras. Si ustedes aprenden a tratarse con dignidad, les será fácil tratar a su cónyuge con dignidad. Un día me preguntaba uno de mis hijos, ¿pero qué tiene que ver un hermano con la novia o la esposa? Y yo le expliqué, un día ella será parte de este círculo íntimo. Del hoy es una persona a quien querés conquistar. Mañana, cuando ustedes se casen y comiencen a convivir, no habrá diferencia entre esta relación de hermanos y esposos, porque es una convivencia cercana donde la confianza nos lleva a nosotros a evidenciar lo que somos. Por lo tanto, toda nuestra vivencia de familia hoy es entrenamiento para lo que ustedes harán mañana. En algunas circunstancias ellos me han dicho, ahora lo comprendo. Y esto es necesario entenderlo. Ellos necesitan comprender que la familia es un equipo donde colaboramos con el orden, con el aseo, con la armonía en el hogar y donde hacemos que todo fluya a partir de manejar claramente cuáles son las reglas, cuáles son los límites, cuáles son las consecuencias. Otro elemento en donde ellos crecen es a desarrollar un buen juicio, donde aprenden a interpretarse a sí mismos correctamente y los equipamos para lanzarlos a la vida como personas responsables. Yo crecí en un pequeño hotel con mis papás. Aprendí a trabajar al lado de mis padres, viéndolos a ellos, colaborando. Ellos nos hicieron entender que este hotel era nuestro. Era un pequeño hotel, una hostería, en donde compartíamos responsabilidades. Cuando yo entro a trabajar, no me es extraño. Luego que ya entro a mi primer trabajo formal, me es natural trabajar, me es natural ser responsable, manejar los tiempos, manejar finanzas, dar cuenta de lo que yo hago, me era natural. ¿Dónde me entrené? En casa.
1: Así es. Como resumen y conclusión de estos dos programas, ¿cómo ganamos el respeto de nuestros hijos?
2: Ganamos el respeto de nuestros hijos cuando los respetamos, cuando definimos claramente las reglas, cuando estamos presentes para que estas reglas se cumplan, cuando somos firmes en la aplicación de la regla y cuando inspiramos en ellos seguridad y confianza.
1: Muchas gracias por todos estos consejos y que Dios nos ayude para poder hacerlo de la manera correcta.
2: Espero que así sea.
0: Los padres tienen un papel dado por Dios para proteger y proveer para sus familias, procurando siempre enseñarles a sus hijos las habilidades necesarias para la vida cotidiana, a fin de convertirse en hombres honorables, que se esfuerzan por ser los padres según la voluntad de Dios. 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Se despide Johanny Hernández. 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

equivoqué más de una vez, y en donde esperaba encontrar contención y amor, solo me sentí señalado y acusado. Quería que me escuchen, no que me reten. 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

Todos se enteraron de lo que hice. Todos se pusieron a analizar cuál sería mi reprensión y mi castigo. Aparentemente hice lo que nunca

Pero ahí está el amor de Dios. Y ahí está la diferencia. Alguien te expone, acusa tus errores en público. Pero Jesús guarda tus más íntimos defectos. Escucha en secreto, renueva tu vida y te dice: ni yo te condeno. Ve y no peques más. Allí es donde te das cuenta que la única roca y protección de tu corazón es

Escuche esta hermosa oración, que tal vez pueda ser nuestra también. Y clamó Asa a Jehová su Dios, y dijo: Oh Jehová, para ti no hay diferencia alguna en dar ayuda al poderoso o al que no tiene fuerzas. Ayúdanos, oh Jehová Dios nuestro, porque en ti nos apoyamos, y en tu nombre venimos contra este ejército. Oh Jehová, tú eres nuestro Dios, no prevalezca contra ti el hombre. El reconocimiento de parte del rey Asa, que los números o cantidades no cuentan para Dios, su acto de completa confianza en el Señor frente a dificultades formidables, y su consideración del honor y la causa de Dios por encima de sí mismo, ejemplifican algunas actitudes que los cristianos haríamos bien en emular. No encontramos en todo el Antiguo Testamento un ejemplo más claro de alguien que haya puesto a Dios en primer lugar. El contexto de nuestro versículo nos presenta a Asa amenazado por Sera, el etíope, y su ejército de 1,000,000 de hombres. Esa enorme fuerza militar era enorme en esos días, 1,000,000 de personas. Para contrarrestar esa amenaza, Asa fortificó sus ciudades con muros, torres, puertas y barras, y reclutó un ejército de 580,000 hombres. Con todos esos preparativos, y al librar una guerra defensiva, Asa podía tener algunas esperanzas de derrotar a Sera. Pero Asa, como todo aquel que enfrenta una situación potencialmente desastrosa, deseaba ardientemente tener la seguridad del éxito. Sabía que desde su punto de vista humano, su ejército bien entrenado podía derrotar al enemigo, pero que solo Dios, fuente de poder infinito, podía garantizar esa victoria. Y esa seguridad era lo que deseaba cuando oró diciendo: Ayúdanos, oh Jehová, Dios nuestro, porque en ti nos apoyamos. Pero Asa hizo algo más. Subordinó su deseo de seguridad de victoria al honor de Dios y a su causa. Observemos cómo concluyó su oración. Dice: No prevalezca contra ti el hombre. No dijo: No prevalezca contra mí el hombre. Para Asa, Dios ocupaba el primer lugar. No fue su pericia militar, sino la aplicación de este principio espiritual lo que le dio la victoria aquel día. Dios pudo usar el ejército relativamente pequeño de Asa para derrotar a otro ejército casi 2 veces superior, porque el rey estaba más preocupado de Dios que de sí mismo. Por eso la reflexión: ¿enfrentas tú tal vez enemigos formidables en forma de problemas aparentemente insolubles que amenazan derrotarte? La mayor parte de nosotros enfrentamos esas situaciones de vez en cuando, ¿verdad? ¿Por qué no probamos una solución, la solución de Asa? Jesús nos dijo: Buscad primeramente el reino de Dios y su justicia. Déjame asegurarte que si lo haces, todo lo que necesitas para cumplir la voluntad de Dios te será añadido. Y esta sí que es una mejor manera de vivir.

0: ¿Cómo te sentirías si alguien que amas mucho decide rechazarte? ¿Cuál sería tu reacción? Acompáñame al tema de hoy para conocer la historia de una mujer que pasó por esto en primera persona. Soy Santiago Paván y esto es Una Luz en el Camino. El verano suele ser muy lindo, pero a la vez sofocante para alguien que tiene que trabajar golpeando puertas. Este fue el caso de Daniel, que a pesar del calor salió a trabajar sin objeciones. En una de las primeras casas que visitó, lo atendió Rosa, una señora de 70 años. Y después de estar unos minutos en la puerta, lo hizo pasar para poder hablar mejor. Mientras Daniel le mostraba los productos, ella lo escuchaba con mucha atención como si estuviera interesada en el tema. Pero cuando terminó, lo único que hizo fue felicitarlo por su trabajo. Daniel, que era un vendedor de experiencia, se dio cuenta de que algo no estaba bien. Y antes de irse le preguntó si podía ayudarla en algo más. En ese momento Rosa empezó a llorar y le dijo: «Hace un tiempo adopté a dos jovencitas. Le di todo lo que necesitaban: estudio, comida, hogar y sobre todo amor. Sin embargo, ahora me odian solamente porque no soy su madre biológica y ya no me vienen a visitar. Me paso todos los días esperando que toquen el timbre y sean ellas para volver a darles un abrazo». Cuando escuché esta historia de Daniel, automáticamente se me vino a la mente el momento histórico relatado en Lucas 13:34, cuando Jesús, mirando a su amada Jerusalén, dijo: «Muchas veces quise juntar a tus hijos como la gallina protege a sus pollitos debajo de sus alas, pero no me dejaste». Dicen que uno de los mayores temores que tenemos los seres humanos es el de sentirnos rechazados. Por eso trato de imaginarme el dolor que siente Dios cuando le somos indiferentes, cuando avanzamos sin consultarle o nos chocamos con la realidad de nuestras propias decisiones. Si bien no conocemos los detalles de la historia de Rosa y tampoco sabemos qué fue lo que llevó a sus hijas a tomar esa decisión, lo que sí sabemos es que Dios, muchas veces sin que nos demos cuenta, nos cuida y nos protege con un amor incalculable. No importa cuán bajo hayas caído, no importa cuán lejos te hayas ido. De la misma manera que una madre, Dios todavía te está esperando con los brazos abiertos. 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

0: Todo ser humano tiene derecho a establecer relaciones sanas, independientes y libres del control y la posesión. Hemos crecido escuchando canciones románticas con frases sutiles como «me perteneces y te pertenezco», pero lo cierto es que para amar y ser amado no es necesario sacrificar nuestra dignidad como persona o recibir humillaciones u otro tipo de agresiones psicológicas y físicas. El amor entiende que el otro es dueño de sí, que puede expresar lo que siente y piensa sin temor. El amor apoya los sueños y proyectos de la persona amada sin sentir envidia o ser egoísta. Amar consiste en entregarse voluntariamente a la otra persona, sin invadir su espacio, sin debilitar su autoestima y sin herir. El amor hace grande a la persona amada. Te habla Sixto Porras de Enfoque a la Familia.
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hay personas que no aceptan esa luz que el faro da. Dicen que ese faro es antiguo.

tantas vidas han sido tocadas por el milagroso maestro de Galilea. A los ciegos y comer, al cojo caminar, a los despreciados recibió con compasión y amor genuino. Sin embargo, algunos de sus amigos íntimos todavía se preguntaban, todavía dudaban. Era él al que

Cuando el sábado había pasado, María Magdalena y las otras trajeron especias para ungirlo. En el primer día de la semana, fueron a la tumba cuando el sol ya había salido.

0: Hola, soy Sixto Porras de Enfoque a la Familia y quiero darle la bienvenida al programa el día de hoy. Para nosotros en Enfoque a la Familia siempre es un privilegio servirle a través de cursos en línea y capacitación que le permita a usted y a su familia crecer. El siguiente programa fue grabado durante la crisis del coronavirus. Mientras vivíamos esta pandemia y conducía a una gran crisis, quisimos dar un consejo práctico que ayudara a las familias a enfrentar estos momentos difíciles. Espero que usted lo disfrute. El día de hoy tengo un buen amigo, el doctor Gabriel García, quien es farmacéutico, asesor en temas familiares, conferencista internacional que Dios ha usado grandemente. Y Gabriel hoy viene para dialogar con nosotros sobre cómo enfrentar las finanzas en tiempos de crisis. Gabriel, bienvenido a Enfoque a la Familia.
1: Muchísimas gracias, don Sixto. Es un honor y un privilegio poder estar acá acompañándole en estos tiempos en donde necesitamos más que nunca estar apoyados y unidos como familia.
0: Hablemos de las finanzas en tiempo de crisis, no solamente por el coronavirus, sino usted lo vivió en Venezuela. Al principio uno no entiende qué es lo que está pasando y uno quiere seguir con su vida normal. ¿Qué le dirías a las familias para manejar las finanzas en estos momentos que son extraordinarios?
1: Yo comenzaría utilizando una frase. No todo cambio necesariamente produce una crisis, pero toda crisis necesariamente produce cambios para los cuales no estamos preparados. Por eso entramos en crisis, porque no nos preparamos para ello. Entonces, con la primera idea que quiero entrar es, necesitamos prepararnos para cosas que quizás nunca hemos vivido como familias. Y esa capacidad de resiliencia, de adaptación a lo desconocido, tomando en cuenta que como núcleo familiar tenemos que hacer cosas, es la principal estrategia para poder enfrentar cualquier eventualidad, cualquier situación que se vea en el horizonte. Como usted bien decía, yo vengo de un país que ha atravesado una crisis desde hace no pocos años, desde hace más de 20 años, y cuando al principio nos decían nuestro país en crisis, Venezuela en crisis, nosotros muchas veces nos reíamos y de manera quizás altiva, como nuestro país en crisis, si tenemos muchísimas riquezas, muchísimas cosas, pero hoy por hoy la cosa es como nos las decían desde un principio, prepárense. El tema es que muchos se prepararon, otros no se prepararon.
0: ¿Qué es prepararse?
1: Prepararse es tener la capacidad de asumir esto como un reto familiar, desde el núcleo familiar, y todos comprometernos a tener una mentalidad de adaptación, de enfrentarlo, de conversarlo como familia y de ir cada día viviendo un día a la vez. Definitivamente estos tiempos ameritan que todos pongamos de nuestra parte. Si queremos recuperar la condición original, tenemos que hacer un esfuerzo. Pero hoy por hoy estamos viviendo situaciones de conmoción. Estamos viviendo tiempos de crisis, tiempos de angustia, tiempos de zozobra. Y la familia tiene que prepararse y la familia tiene que estar unida y todos hacerle frente a esta situación. Creo que es la primera idea, ¿no?
0: ¿Cómo conducir las finanzas en tiempos de crisis?
1: La primera recomendación que le puedo dar es comience a ahorrar. Desarrolle una mentalidad de ahorro. La mentalidad de ahorro comienza cuando yo me hago una pregunta. Lo que voy a comprar, ¿es el mejor momento para comprarlo? ¿Es la modalidad más económica para comprarlo? ¿O dentro del hogar, lo que estoy haciendo me permite ahorrar? ¿Por qué? Tenemos que pagar servicios, comida, alimentación, techo, sustento. Pero cuando nos ponemos de acuerdo como familias y asumimos juntos como familia la mentalidad de ahorro, podemos hacerle frente de mejor forma a esta situación. Ahorre no solo en términos monetarios, porque eso va a ser producto del salario que usted va a recibir, pero también ahorre dentro del hogar. Ahorremos electricidad, ahorremos agua, ahorremos comida. Hagamos una lista de las cosas que necesitamos para sobrevivir un mes.
0: ¿Qué hacer y qué no hacer?
1: Lo primero que hay que hacer es asumir que en tiempos de crisis tenemos cuatro cosas que mantener en el hogar. Lo primero, mantener, y ahí hablo de un método que llamamos el método de las cuatro paredes. Cuatro paredes mantienen el techo de una casa. Entonces, cuatro paredes van a mantener su vida y su familia en estos tiempos de crisis. La primera pared, tenga los servicios para poder mantener la casa, el alquiler, el agua, la electricidad. Primera pared. Segunda pared, la comida. Necesitamos alimentación. Entonces, tenga el sustento para poder costear los gastos de alimentación. La tercera pared, tenga el dinero para poderse, si le toca salir de su trabajo, si le toca trasladarse a su trabajo, aunque en estos tiempos, pues, se ve limitado un poco el traslado, pero tenga ese dinero para ir y regresar de su trabajo a su casa. Tercera pared. Y la cuarta pared, hay que comprar vestimenta, porque quizás a los hombres no les pasa tanto que pensamos en la vestimenta, pero la ropa tarde o temprano se va a desgastar. Entonces, esos cuatro elementos en tiempos de crisis son fundamentales tenerlos en todo momento
0: claros. Es decir, priorizar. Priorice las cosas básicas,
1: así es.
0: Lo necesario, ahorre así todo lo que podamos, hable con la familia para reducir nuestros gastos al mínimo. La pregunta que surge es, ¿Cómo tomar decisiones como familia en tiempos de crisis en el tema financiero?
1: Hay que ser sinceros con la familia. Hay que sentar a nuestros hijos, tenemos que hacer una reunión familiar, tenemos que tener una junta de presupuesto. Yo lo planteo de esta manera. Siéntese con su familia y pregúnteles, ¿qué vamos a gastar en este próximo mes? Y antes de gastarlo, tomen correctamente esa decisión, haciendo principalmente un presupuesto. Y cuando hablo de un presupuesto, para aquellos que nunca lo han hecho, un presupuesto es decirle al dinero hacia dónde quiero que se vaya, en vez de preguntarme hacia dónde se fue. Entonces, yo me siento con mi familia, planifico cuánto pienso gastar de alquiler, de agua, de electricidad, de alimentación, de medicamentos, y una vez tenga listo y con claridad y todos de acuerdo en el núcleo familiar lo que vamos a gastar, ir a tomar esa decisión. Lo que menos debemos hacer es alocarnos con el tema de las finanzas e ir a gastar inescrupulosamente, comprar comida desesperadamente. No, hay que ser estratégicos, hay que sentarnos como familia y planificar en qué vamos a gastar el dinero. Por eso, la segunda recomendación que le quiero hacer es, hagan un presupuesto. Presupuesten sus gastos para un mes y así van desarrollándolo mes a mes, mes a mes.
0: Esto nos permite mantener la tranquilidad como familia y métale alegría a la casa, métale ilusión a la casa, métale chiste a la casa, hay que reír. Y para esto yo quiero recomendarle, hay tiempo de escuchar noticias y tiempo de desconectarnos. 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Continuemos. ¿Cómo fortalecer la fe en estos momentos de crisis?
1: Yo creo que estos tiempos de crisis hacen que uno voltee la mirada a Dios con mucha más intensidad. La crisis viene a nuestras vidas para sacarnos de esa zona de comodidad, de confort, donde muchas personas le dan la espalda a Dios porque sienten que por sus propios medios lo pueden lograr, y es cuando volteamos la mirada a Dios. Entonces, si quieres voltear la mirada a Dios, aunque sea para reclamarle a Dios, ¿por qué estoy viviendo esta crisis? Hazlo. Al menos Dios te dirá, oye, aunque sea así, me estás mirando para que hablemos, para que conversemos. Entonces, tómense de la mano con su familia, tengan un encuentro familiar de oración, de búsqueda de Dios, de lectura de la palabra, de encontrarse con Dios como familia. Por ejemplo, en mi casa, todas las noches, desde que esta situación se ha venido a hacer aún más intensa con el tema de la pandemia, nos hemos sentado a leer la Biblia, a compartirla con nuestra hija, a enseñarle principios, a hablarle un poco que esta situación no es nueva, ya esto ha ocurrido muchísimas veces. Entonces, cuando ella ve eso y se da cuenta y ve las historias que en la Biblia están sobre tiempos de hambre, tiempos de escasez, y cómo los hombres de la mano de Dios se enfrentaba a la situación, empieza a tener esperanza en su corazón y empieza a creer que hay un Dios que nos va a ayudar a salir de esta situación. Entonces, el tercer principio que quiero compartirle es, apóyese con su familia para mantener siempre esa llama de esperanza viva, avivada en todo momento. Aunque el horizonte se vea oscuro, difícil y lleno de temor y angustia, usted tiene una fuerza interna y esa es al lado de su familia para apoyarse juntos. Y como usted muy bien lo dice, don Sixto, ahorremos noticias negativas. Ahorremos hasta en eso. Cuidemos qué estamos viendo, qué estamos leyendo, qué estamos escuchando, y más bien llenemos nuestra mente y nuestro corazón de optimismo, porque si bien es cierto, estamos entrando en una situación de crisis, vamos a salir de esta situación. Y creo que parte de la estrategia es tener el optimismo que vamos a salir de ella.
0: Efectivamente, vamos a salir fortalecidos, más cerca de Dios. Cuando Noemí, la suegra de Ruth, escuchó que Dios había visitado su tierra natal, ella decidió salir de la tierra de la desesperación a la tierra de la esperanza y de la paz. No significaba que no hubiese dolor, que no hubiesen consecuencias. Significaba que ahora iba a iniciar una nueva historia bajo el abrigo del Todopoderoso. Y es lo que nos corresponde a cada uno de nosotros, volver a los brazos de Dios. Las crisis nos ponen de rodillas y las crisis nos acercan a Dios, y es lo que necesitamos. No adelante los tiempos, no se pueden adelantar. Vive el presente con sabiduría, con las recomendaciones que hemos recibido de parte de Gabriel. Hagamos un plan de largo plazo, colaboremos todos en casa, disminuyamos los gastos al mínimo, estiremos el dinero, seamos creativos. Si la crisis se extiende, posiblemente tengamos que llegar al tiempo del trueque. de preguntarnos qué tenés vos y qué tiene el otro, para intercambiar entre nosotros y que volvamos a sembrar en nuestros patios. Déjeme decirle algo, Dios sigue siendo Señor en medio de estas situaciones. Y le recuerdo, como nos lo dijo Él mismo, ¿acaso no soy yo el que viste con belleza las flores del campo? ¿Acaso no soy yo el que alimenta a los pajarillos que vuelan y ninguno de ellos trabaja? ¿Cuánto no más tendré cuidado de ustedes, que son mis hijos? Dios está en la barca. Aunque la tempestad es fuerte, Dios está en la barca. Él no ha perdido el control y nos cuenta que llegaremos al otro lado, a la otra orilla, para seguir cumpliendo la misión y saldremos más cerca de Dios. Una última palabra de ánimo a quienes hoy nos miran y nos escuchan, Gabriel.
1: Hay una porción en la palabra que he estado meditando en estos días y me llama la atención. Está en el libro de Hechos, capítulo 11, versículos 27 y 30. Y es una historia interesantísima de cómo el pueblo se puso de acuerdo en medio de una crisis. Y se la voy a leer. Dice así: en aquellos días los profetas descendieron de Jerusalén a Antioquía, y levantándose uno de ellos, llamado Agabo, daba a entender por el Espíritu que vendría una gran hambre en toda la tierra habitada, la cual sucedió en tiempo de Claudio. Pero fíjense lo que ocurrió. Entonces los discípulos, cada uno conforme a lo que tenía, determinaron enviar socorro a los hermanos que habitaban en Judea, lo cual en efecto hicieron, enviándolos a los ancianos por mano de Bernabé y de Saulo. Y solo subrayo esta parte. Dice así: entonces los discípulos, cada uno conforme a lo que tenía, determinaron enviar socorro. Yo creo que en estos tiempos el ser humano tiene que sacar lo mejor de sí. Una crisis saca lo mejor de ti o lo peor de ti. Es una decisión que tenemos que tomar. Y me llama la atención porque esto ocurrió en los tiempos de la iglesia primitiva, empezando la iglesia de Jesús hace no muchos años. Y eso ocurrió y se pusieron de acuerdo y empezaron a socorrerse unos con otros. Entonces, yo te quiero invitar a que te hagas una pregunta. ¿Cómo puedo ayudar al vecino de al lado? Quizás no sabes, pero el vecino de al lado acaba de perder su trabajo. No tiene cómo pagar el alquiler, no tiene cómo llevar el arroz, los frijoles a su casa. ¿Por qué no le escribes un mensaje y le preguntas, cómo te encuentras, cómo estás en estos días de cuarentena, cómo te encuentras viviendo esta crisis, te puedo ayudar en algo? Quizás no sea para que le pagues el alquiler, pero solo esa frase de ánimo, de preguntar, de ser empático, de ponernos en los zapatos de las otras personas, puede hacer la diferencia para poder transitar esta situación que no sabemos cómo va a seguir día a día, pero acompañados. Estos son tiempos en donde la familia tiene que apoyarse, pero también con la familia del vecino, y entre familias tenemos que ayudarnos. Esta es la esencia con la cual quiero terminar dándole esta recomendación a las personas.
0: Pido a Dios que renueve nuestras fuerzas y que este espíritu de colaboración nos haga identificarnos con nuestro hermano. La crisis nos hace ser más hermanos, más familias. Vuelva a casa. Si está lejos, regrese a casa. Si se ha equivocado, pida perdón. Y si no sabe cómo se volverá a reencontrar con la familia distante, sea usted la persona humilde que hace que todos nos volvamos a encontrar en un espíritu de unidad, de perdón y de restauración. Bendigo su vida, su familia. Pido a Dios que no falte nada en su casa, que haya alimento, que haya sustento, que haya unidad, que haya amor, que haya compasión entre nosotros, que haya cooperación y que juntos podamos pasar esta crisis y salgamos más cerca de Dios y más unidos como hermanos. Que Dios le bendiga a usted, a su familia, a su país, a su comunidad, a su tribu. No lo olvide, estamos juntos y Dios está sanando nuestra tierra. Soy Sixto Porras de Enfoque a la Familia. Y desde acá queremos enviarle esta palabra de ánimo para que juntos pasemos esta crisis fortalecidos en Dios. Muchas gracias, Gabriel, por haber estado con nosotros el día de hoy en el programa de Enfoque a la Familia.
1: Muchísimas gracias, don Sixto. Es un honor y un privilegio poderle acompañar en este tiempo.
0: Y gracias a usted por habernos acompañado acá en Enfoque a la Familia. Soy Sixto Porras y para nosotros en Enfoque a la Familia siempre es un privilegio servirle.

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1: Proverbios capítulo 7. Hijo mío, guarda mis razones y encierra contigo mis mandamientos. Guarda mis mandamientos y vivirás, y mi ley como las niñas de tus ojos. Lígalos a tus dedos, escríbelos en la tabla de tu corazón. Di a la sabiduría, tú eres mi hermana, y a la inteligencia llama parienta, para que te guarden de la mujer ajena y de la extraña que ablanda sus palabras. Porque mirando yo por la ventana de mi casa, por mi celosía, vi entre los simples, consideré entre los jóvenes, un joven falto de entendimiento, el cual pasaba por la calle, junto a la esquina de aquella, e iba camino de su casa, a la tarde del día, ya que oscurecía, en la oscuridad y tiniebla de la noche. Y he aquí, una mujer que le sale al encuentro con atavío de ramera, guardada de corazón, alborotadora y rencillosa. Sus pies no pueden estar en casa, unas veces de fuera, o bien por las plazas, acechando por todas las esquinas. Y traba de él y lo besa. Desvergonzó su rostro y le dijo, «Sacrificios de paz había prometido, hoy he pagado mis votos. Por tanto, he salido a encontrarte, buscando tu rostro, y te he hallado. Con paramentos he ataviado mi cama, recamados con cordoncillo de Egipto. He sahumado mi cámara con mirra, aloes y canela. Ven, embriaguémonos de amores hasta la mañana, alegrémonos en amores, porque el marido no está en casa, se ha ido a un largo viaje. El saco de dinero llevó en su mano, el día de la fiesta volverá a su casa». Lo derribó con la mucha suavidad de sus palabras, con la blandura de sus labios lo persuadió. Se va en pos de ella luego, como va el buey al desgolladero, y como el loco a las prisiones para ser castigado, de tal manera que la saeta traspasó su hígado, como el ave que se apresura al lazo y no sabe qué es contra su vida. Ahora pues, hijos, oídme, y estad atentos a las razones de mi boca. No se aparte a sus caminos tu corazón, no yerres en sus veredas, porque a muchos ha hecho caer muertos, y todos los fuertes han sido muertos por ella. Caminos del Seol son su casa, que descienden a las cámaras de la muerte.

El mensaje de Dios para ti y para mí hoy se encuentra en Filipenses 2:4. Ninguno busque únicamente su propio bien, sino también el bien de los otros. Bueno, hablaremos del orgullo, porque este es otro de los tristes enemigos del amor. Quien padece de este vicio mental pierde tanto la cabeza que llega a creerse superior a los demás, y a consecuencia de su falsa grandeza, se vuelve despectivo, irrespetuoso y atropellador. Además, el orgullo, o la persona orgullosa, vive tan enamorado de sí mismo que permanece ciego o ciega a sus propias faltas, aunque sea muy hábil para señalar los errores ajenos. Es que el orgullo es arrogante, vanidoso, pedante, jactancioso. Se alimenta de las alabanzas y de los honores, al extremo de que prefiere ser destruido por la lisonja antes que aleccionado por la buena crítica. ¡Cuán pobre es el hombrecito que vive del importantismo, vamos a llamarle así! Es demasiado orgulloso para reconocer una sola virtud de los demás. Él es el único, el mejor, el más capaz, el más favorecido en todo. Eso es lo que piensa. Y se reviste de una buena máscara exterior para demostrar que realmente es así. Pero basta con rasparle un poquito la piel de la soberbia para descubrir un corazón viciado de egoísmo y mezquindad. ¿De qué se enorgullece entonces tal persona de alma tan diminuta? ¿Cuáles son sus grandes méritos para idolatrarse a sí misma? ¿Cuál es su virtud para pretender las continuas alabanzas de los demás? Pero la soberbia jamás está sola. Engendrada por el egoísmo, engendra a su vez todo tipo de males, tales como la suficiencia, amor propio, la falsa modestia y mil formas de repudiable engaño. Frente a estos hechos, cuán valiosa se vuelve la virtud de la humildad. La de aquel que, en lugar de vivir echado para atrás, sabe inclinarse con sensatez frente a la vida y sobre todo frente a Dios. Mientras el orgulloso no tiene lugar para Dios en su corazón, el humilde, en cambio, reconoce sus limitaciones, es más humano y por lo tanto busca y recibe la fuerza de Dios. Y así es como se disfruta de la vida. ¿Será posible que ahora mismo tú te analizaras por un instante? ¿O yo me analizara? Pregúntate y me pregunto, ¿cultivo yo la virtud de la modestia? ¿Sé convivir fraternalmente con los demás? ¿O con mi orgullo estoy echando a perder mi vida y la de quienes me rodean? ¿Qué pretendo en la vida? ¿Hacerme el agrandado y desmerecer a los demás? ¿O ser verdaderamente grande para servir a los demás? Nuestro mundo, amigo y amiga, necesita más gente sensata y sana de alma a la cual Dios pueda dirigir en todas sus acciones. Tú puedes ser esa clase de persona con amor y humildad en el corazón. Dios te bendiga y recuerda, esa es siempre una mejor manera de vivir.

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Los barcos grandes ya no pasan por aquí. De nada sirve que esté allí. En ese instante, mi mente vuelve hacia aquella noche oscura y tormentosa.

0: una competencia en la que los primeros tres ganadores reciben respectivamente medallas de oro, plata y bronce. ¿Quién se supone que habría de ser el menos feliz de los tres? Soy Santiago Paván y esto es Una Luz en el Camino. Probablemente la respuesta más obvia sería el que se llevó la medalla de bronce. Sin embargo, un estudio demostró que mientras que el ganador del oro es el más feliz de todos, sorpresivamente, el menos feliz es el ganador de la medalla de plata. Esta reacción se debe al razonamiento que hace cada uno. El medallista de bronce razona: casi me quedo afuera, pero qué bueno es estar entre los ganadores. En cambio, el medallista de plata está pensando: si no hubiera cometido este o aquel error, podría haber ganado la de oro. Por supuesto que esto es en reglas generales y describe bastante bien la manera de actuar de la mayoría. Pero siempre hay excepciones. Siempre hay personas que aprenden a ver las cosas desde el lado positivo. El último día de los Juegos Olímpicos de Londres 2012, el maratonista Abel Kirui nos dio un ejemplo de que se puede ser feliz incluso cuando se gana la medalla de plata. En 2009, Kirui se convirtió en campeón mundial después de ganar el maratón de Berlín, y en 2008 estableció un récord mundial cuando ganó el maratón de Viena. Pero en Londres, las cosas no salieron como él esperaba. A pocos minutos de cruzar la línea de meta, otro corredor lo adelantó llevándose la medalla de oro. Aunque quedó en segundo lugar, Kirui no se quedó con sentimientos de tristeza. Lo que hizo fue arrodillarse, juntar sus manos, inclinar su cabeza y orar a Dios. ¿Y por qué oró? Él mismo da la respuesta: cada vez que termino una carrera digo, gracias Dios. Abel Kirui es un maratonista olímpico con convicciones espirituales muy arraigadas que lo ayudan a ser resiliente y tener una actitud positiva. Él mismo dice que se siente un atleta para Dios, que su vida está en sus manos y eso le permite estar contento y agradecido sin importar el puesto en la carrera. Este corredor enfrenta su pasión poniendo en práctica lo que dice Romanos 8:28. Dios dispone todas las cosas para el bien de quienes lo aman. Si te cuesta conformarte con lo que tenés, o las cosas no están saliendo como esperás, tené paciencia, confía en Él y enfrenta la realidad con una actitud positiva. 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

0: sueño y toda visión requieren un plan de acción para convertirse en realidad. Defina metas y objetivos. Nos ayudan a establecer la ruta a seguir, precisan lo que debemos alcanzar, qué vamos a necesitar y a establecer los tiempos. Sin ellos, no sabemos cómo avanzar ni cómo llegar. Anticipe los obstáculos y las posibles dificultades que enfrentará. El éxito de una visión no lo determina la velocidad con la que avancemos, sino que nos mantengamos enfocados y seamos constantes. Aproveche cada oportunidad para crecer. Tenga una visión que le inspire, un reto que le desafíe y camine con la certeza de que un día llegará al destino que se ha propuesto. Le habla Sixto Porras de Enfoque a la Familia.
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0: Hola, le habla Sixto Porras y quiero darle la bienvenida al programa de hoy de Enfoque a la Familia. Hoy tendremos una edición más de Conversando con Papá. Conversaciones entre un padre y un hijo sobre temas actuales, las luchas de los jóvenes y los cambios generacionales. Ya algunos conocen a nuestro invitado, Esteban Porras. Esteban es mi hijo menor, tiene varios años de casado con Diane. Él es nuestro productor de Enfoque a la Familia, graduado como administrador de empresas y es experto en orientación familiar. Bienvenido, Esteban, a Enfoque a la Familia.
1: Gracias, gracias por invitarme al programa. Es un honor y muy emocionado de estar acá nuevamente con vos.
0: Este programa lo grabamos de una manera particular. Escogemos un artículo que hemos publicado en enfoquealafamilia.com y lo discutimos. Usted puede hacer lo mismo en casa y así tener una conversación provechosa con sus hijos. Esteban, ¿qué artículo escogiste para el día de hoy?
1: Bueno, hoy escogimos un artículo muy especial que, como le comentaba mi papá, está en enfoquealafamilia.com, que se llama ¿Por qué el legado sí importa? Al mismo tiempo vamos a complementarlo con una carta que recientemente mi papá escribió junto con otro grupo de pastores, que fue muy simbólica, hablando sobre el legado. Pero si usted quiere saber y quiere tener tal vez una conversación con su hijo, con un artículo en mano, puede entrar a enfoquealafamilia.com y encontrar el artículo ¿Por qué el legado sí importa? Entonces, de hecho, me gustaría comenzar preguntándote a vos por qué es importante aprender a pensar generacionalmente y también quién te enseñó la importancia de ello.
0: Bueno, ¿quién me lo enseñó? Dios, leyendo la Biblia, viendo el impacto de la vida de Abraham y de los patriarcas en el pueblo de Israel. Cuando yo leo la Biblia, de repente yo comencé a ver que Dios habla generacionalmente. Es decir, se relaciona con una persona, pero termina revelándose a toda una generación. Y esto nos llevó a desarrollar una serie de cómo construir un legado, que pueden encontrar en el app de Enfoque a la Familia, a dar varios mensajes y sobre todo a preparar mi familia, mi propia familia, para que nosotros pensemos generacionalmente. Esto es clave porque le ayuda a uno a no tener una mente egocéntrica, autocomplaciente, egoísta. Es triste escuchar historias como mi papá era un alcohólico. Yo no conocía a mi papá. Mi papá prometió regresar cuando se divorciaron y nunca más regresó. O bien personas que han tenido recursos, empresarios, que cuando comenzaron eran personas nobles, esforzadas, amaban su familia, pero de repente el dinero los consumió o la fama los consumió y lo perdieron todo. Como dice Eclesiastés, no hay nada mejor para el hombre que dejar una herencia para sus hijos. Y no hay nada peor para el hombre que el fruto de su trabajo lo coman los extraños.
1: ¿Cómo preparar a la siguiente generación a pensar así si no ha sido preparada para ello? Es decir, yo veo a la generación, a mi generación, y no necesariamente se le está enseñando cómo pensar generacionalmente. Cómo ayudar a un adolescente o a un joven o a una chica que tal vez dice, mi papá no me ha dado el ejemplo de cómo pensar generacionalmente. ¿Cómo puede la siguiente generación aprender a pensar así?
0: Esto es muy interesante porque yo lo he hecho con ustedes, lo he hecho intencionalmente, con conversaciones alrededor de la mesa mientras comemos, cuando les he preguntado a ustedes qué cosas buenas podemos pasar de nuestras familias de origen y qué cosas no debemos pasar. En primer lugar, pero al mismo tiempo tenemos que construir una cultura generacional. Es así como nosotros como familia hemos tomado decisiones importantes. Por ejemplo, vivir sin deudas, no salir fiadores de nadie, vivir con el dinero que ganamos y tener contentamiento, tener gratitud, disfrutar las bendiciones que Dios nos ha dado. Poner un código ético y de valores que rijan nuestras vidas y que vamos transmitiendo a la siguiente generación intencionalmente. La cultura latinoamericana es una cultura muy herida. Usted no puede construir un legado si no perdona a quienes le fallaron en el pasado. tristemente vemos muchas personas en Iberoamérica actuar como víctimas. Al actuar como víctimas, lo que estamos haciendo es transmitiendo los dolores del pasado, pero no estamos pensando generacionalmente. Pensar generacionalmente es perdonar al padre que se fue, al abuelo que abusó, perdonar los errores de papá y mamá y valorar el legado que hemos recibido. Así es que hay que hacerlo intencionalmente. ¿Quieres saber cómo guiar a sus hijos hacia el éxito? ¿Le gustaría desarrollar el carácter de sus hijos? 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Continuemos con el programa.
1: En una carta que escribías con un grupo de pastores de Iberoamérica, ¿por qué trajeron a la memoria a los que vinieron a enseñar de Dios antes que ustedes? ¿Y quiénes fueron esas personas que ustedes dicen como fueron nuestros héroes que abrieron camino para nosotros? Porque algo que vos estás mencionando es, comience a ver hacia atrás y extraiga cosas que usted admira, aprecie cosas que usted puede decir, esto a mí me gustaría seguirlo repitiendo. ¿Por qué traer a la memoria a esos héroes? Como, ¿qué es lo que hace que uno aprenda a pensar en los héroes o en esas personas del pasado? Y luego me gustaría preguntarte, ¿quiénes fueron esos héroes para vos?
0: Esta carta es una carta hermosa que fue iniciativa de un grupo de amigos que comenzamos a reunirnos. Para mí, la mayoría de ellos son héroes de la fe, gente que yo aprendí a admirar y me incluyeron en esta carta. Es una carta a las actuales y futuras generaciones de líderes latinoamericanos. Y en esta carta abrimos el corazón para expresar nuestra admiración, nuestro respeto, nuestro amor. Y al mismo tiempo expresamos, este es nuestro legado, estamos aquí. Y comenzamos en la carta reconociendo a estos héroes y a las instituciones que abrieron camino en Iberoamérica con el Evangelio. En algunos países lleva más de 100 años, en otros países un poco menos, pero somos el fruto de quienes estuvieron antes. Por ejemplo, sociedades bíblicas, ministerios como la Asociación Billy Graham. ¿Por qué es importante tener estas referencias? Porque uno se inspira en las referencias positivas, en los espejos que elige, y uno tiene que tener referencias que le ayuden a marcar el camino hacia el futuro. Me preguntás, ¿quiénes han sido mis referentes? Mis padres fueron mis referentes. Mis pastores cuando yo era un niño. Yo nunca olvido a don Leonel Trejos, que fue el primero que me llamó mi pastorcito con 8 años. Es decir, este hombre marcó mi vida. Él, su esposa, evangelizaron a mi mamá. Nos dieron amor, enseñanza. Yo no puedo olvidar a mi maestra de escuela dominical, Sadie, que a los 9 años me guió por primera vez a Cristo. Y claro, yo recuerdo eso porque me lo cuenta ella, pero yo no me acuerdo, era muy inquieto. Recuerdo que personas que han marcado mi vida, el doctor James Dobson, Jim Daly, que me dieron una oportunidad maravillosa para servir en Enfoque a la Familia. Un mentor que yo nunca podía olvidar, a mi amigo Reed Olson, Yuri Mantilla. ¿Cómo olvidar a estos hombres y mujeres que creyeron en mí? Y por otro lado, hay amigos del camino. Amigos con los que he compartido aventuras maravillosas, como los pastores Aguayo, como Rey Matos, como Jimmy y Aida Cornejo, como tantos amigos en Iberoamérica, amigos que oran por nosotros, que nos aman, que recorrieron miles de kilómetros para estar con nosotros. Para mí, ellos son mis héroes. y sobre todo mi esposa y mis hijos. Siempre voy a valorar que mis héroes son mi esposa y mis hijos.
1: Algo que a mí me gustaría destacar es que mencionaste aquellas personas de enfoque a la familia que marcaron tu vida. Y yo creo que pues esas personas con las que uno trabaja, que uno admira, que uno dice, wow, espero algún día ser como ellos. Todas esas cosas yo creo que uno las puede tomar para decidir qué legado quiere dejar. Y hablando de enfoque a la familia, enfoque a la familia lleva más de 40 años de existir, como Focus on the Family desde Estados Unidos. Y me gustaría destacar que si alguien está escuchando este programa de radio es porque en un principio ellos creyeron, el Dr. Dobson creyó en esta organización y nos permite hoy llegar hasta sus casas y hablarle a ustedes también jóvenes, padres de familia, mamás que están queriendo hacer mejor las cosas en casa, es porque alguien creyó en que podía dejar un buen legado y usted hoy puede hacerlo en su casa. Joven, hoy usted puede hacerlo. Me gustaría terminar este programa haciéndote una pregunta. ¿Qué le dirías a aquellos padres de familia y a los pastores o a padres que trabajan con sus hijos también y ya viene una época de preparar el relevo y no lo están haciendo? Como, ¿qué palabra les dirías? Como atesoren el valor de dejar un legado para la siguiente generación. Estas personas que no están preparándose todavía para el relevo, pero que es bueno que comiencen a pensar. ¿Qué les dirías?
0: Nunca es tarde para comenzar y hay que hacerlo intencionalmente. Uno tiene que definir claramente qué es mentorear o construir un legado. Construir un legado es empoderar, es facilitar el camino para que los que están a mi lado crezcan. Es entrenar a los que están a mi lado para que si yo parto hoy, ellos lo asuman con toda naturalidad, formalidad, seriedad, y estén listos para hacerlo. Pero, aunque yo no haya partido, planear es estructurar una ruta a seguir. Entonces uno tiene que hacerlo. Yo puedo partir hoy y ustedes pueden seguir adelante y tienen la ruta clara a seguir. Igualmente, tu mamá. Es decir, uno tiene que estar preparado para partir hoy. Y es importante. Ponga las manos sobre sus hijos, sobre la gente que tiene a su lado. Empodérelos, afírmelos, cuente la palabra que Dios le ha dado a usted y transfiérala a sus hijos de tal manera que ellos se sientan seguros. Enséñeles a escuchar la voz de Dios. Entre más temprano usted lo haga con sus hijos y con sus líderes, es mejor. Entonces, un líder es un generador de espacio para que los que están a su lado crezcan. Empoderarlos de tal manera para que ellos puedan asumir en los dones que ellos tienen y en función del llamado que ellos tienen, que ellos puedan asumir las responsabilidades de servir a las nuevas generaciones. Un legado no se impone, no es que yo te impongo una posición a la cual no has sido llamado. Un legado es algo que ilumina el camino para que los que están a mi lado puedan fluir en aquel lugar donde Dios los ha puesto. No es tarde. Le animaría a leer la segunda carta de Pablo a Timoteo. Ahí tiene cómo construir un legado.
1: Me encanta, me encanta. Vamos a continuar esta conversación más adelante. De verdad es un privilegio poder escucharte, papi. Es increíble poder disfrutar este espacio. Y gracias por permitirme conversar contigo esto.
0: Para mí es un honor, Esteban, y doy gracias a Dios por este momento. Y bendigo tu vida, bendigo la vida de Daniel, bendigo la vida de mis nietos y bendigo la vida de todos mis compañeros en Enfoque a la Familia que hacen esto posible. En el próximo episodio estaremos conversando sobre cómo construir un legado, cómo desarrollar el potencial en la nueva generación. Espero que usted pueda acompañarnos. Gracias por haber estado con nosotros el día de hoy. Soy Sixto Porras, de Enfoque a la Familia.

0: Bienvenido a una nueva audición de su programa de Enfoque a la Familia. Soy Johanny Hernández y hoy vamos a compartir con usted la primera parte de una serie de tres programas titulados Las grietas en el carácter de la mujer. Nuestra compañera Stephanie Campos conversa con la psicóloga y pastora Silvia Zúñiga sobre aquello que puede estar afectando negativamente el corazón de las mujeres, impidiendo de esa forma que puedan avanzar y conquistar cosas nuevas en sus vidas. Existen muchas circunstancias que pueden dañar el corazón de la mujer. Una de ellas es la baja autoestima y el poco amor propio. Esto no solo daña la forma en la que se puede percibir como ser humano, sino en la toma de decisiones. Prestemos atención a este tema.
1: Es un gusto poder acompañarles nuevamente en su programa de Enfoque a la Familia. Hoy vamos a conversar acerca de las grietas en el carácter de la mujer. Queremos ayudarle a todas nuestras oyentes para que podamos descubrir y revisemos un poco nuestro corazón. Y nos acompaña la psicóloga y pastora de la Iglesia Vida Abundante en Costa Rica, Silvia Zúñiga. Bienvenida, ¿qué tal?
2: Gracias, un gusto poder estar con vos en este programa y un abrazo a la distancia para todas las personas que nos están escuchando.
1: Así es, y vamos a hablar acerca de esas cinco grietas que podemos identificar en esta hora en nuestro carácter, y la idea es lograrlo para, pues, luego tomar acción.

0: La primera de ellas es la autoestima, algo que se ha venido dañando, algo que muchas veces no sabemos cómo tener un correcto manejo de ella.
1: Sí, efectivamente, cuando hablamos del amor propio, las mujeres pareciera que siempre estamos en deuda. Por las razones más variadas, cada una en su historia, siempre llegamos a una conclusión de que el concepto de nosotras mismas está muy deteriorado, a veces determinado por lo que otros han dicho desde que éramos pequeñas sobre nosotros, palabras o frases que ejercieron una condena o un concepto negativo de nosotras mismas, y crecemos arrastrando eso por años. Usted escucha a las mujeres decir: qué fea que me veo, qué gorda que estoy, yo no sirvo para eso, yo no creo que yo tenga capacidades de hacer esto o aquello, mejor que lo haga otra persona. Y cuando esto se vuelve recurrente, estamos frente a un problema significativo de una incorrecta estima propia, y es una de las áreas en las que más golpeadas estamos las mujeres.
0: Una segunda grieta que tenemos que prestar mucha atención es la relación de pareja.
1: Efectivamente. Fíjate que las mujeres parece que no podemos vivir sin un hombre al lado. Usted escucha la radio a veces, el contenido de las canciones, y todas aluden precisamente a eso. Uh-huh. Tú eres mi sol, tú eres mi aire, si te vas me muero, no sé vivir sin ti. Y una serie de mensajes que hemos creído como verdad desde que éramos muy pequeños. La mayoría de nosotras creció pensando que iba a aparecer en algún momento un príncipe azul que nos iba a rescatar de nuestra condición y con quien íbamos a vivir felices para siempre. Esta es la historia a la que nos hemos acostumbrado nosotras. Algunas dicen por ahí, no les llegó el príncipe, sino solo el caballo, ¿verdad? Dicen algunas. El problema, fíjate, Stephanie, no es desear establecer una relación de pareja, porque yo creo que eso es loable. La Biblia dice que cuando Dios ve al hombre solo, dice, no es bueno que esté solo, y precisamente le hace una compañía, una ayuda idónea, y fue una pareja. Entonces, esto de estar en pareja es parte del plan de Dios. ¿Cuál es el problema? El problema es cuando, con tal de llenar ese requisito social que muchas veces se nos ha impuesto, bajamos nuestro precio. Uh-huh. Y es tanta mi necesidad de alguien que me conformo con demasiado poco. Entonces, de pronto me veo involucrada en relaciones donde estoy siendo víctima de agresión, donde tolero múltiples infidelidades, donde la persona me denigra, me controla, trata de sobreponerse en mi vida de una manera dañina, y yo acepto y paso por alto esas cosas con tal de no quedarme sola. El refrán popular dice que es mejor sola que mal acompañada, pero muchas lo hemos invertido. Es mejor mal acompañada que sola. Y entonces permanecemos en esas relaciones que transgreden los límites de nuestra dignidad por temor a estar solas. La verdad es que creo que todas deberíamos hacernos la pregunta, ¿por qué seguimos aguantando este tipo de relaciones? Quien no te valora no te merece. Si él no te respeta, necesitas huir de esa relación. Si no te honra, huye de esa relación. Si trata de controlar tu forma de ser, de pensar, de vestir, tienes que huir de esa relación, porque el respeto empieza por nosotras mismas. Y esa es una de las grietas más grandes que tenemos. Relaciones de pareja complicadas que están arruinando la vida, el presente y el futuro de muchas mujeres.
0: Y esto va muy ligado al anterior, porque creo que cuando tenemos una baja autoestima o un poco amor, o nuestro amor personal es bien pobre, vamos a crear relaciones de codependencia o vamos a querer buscar la felicidad en una persona, y lo cierto es que nadie hace feliz a nadie o no existen medias naranjas.
1: Exactamente, eso es un error común, ¿verdad? Vamos por el mundo buscando quién nos completa, y fíjate que nadie nos puede completar excepto Dios. Hay otro que nos puede complementar, y eso es diferente, ¿verdad? Pero hasta que no corrijamos esta distorsión, Stephanie, las mujeres vamos a seguir involucradas en relaciones de pareja que nos están haciendo daño, como bien lo señalabas vos, por esa baja autoestima. No creo que merezca algo mejor, y entonces me conformo con demasiado poco.
0: También aquí en ese aspecto de pareja, quizás para las mujeres solteras que nos escuchan, conforme va pasando los años, quizás están en ese tiempo de espera y como no llega esa persona, empiezan a recibir comentarios negativos de la sociedad y también tienden a bajar los estándares.
1: Uh-huh. Efectivamente, yo creo la presión social es algo con lo que las mujeres solteras de cierta edad tienen que lidiar, ¿verdad? Porque pues ahora se ha ampliado un poquito el margen, pero siempre hay una presión de la familia, de los amigos, ¿cómo? Pero de ahí a cierta edad y no se ha casado y no ha tenido hijos, y, o sea, es difícil, complacer a la sociedad es difícil, ¿verdad? Pero nosotras, mujeres solteras o casadas, ¿verdad?, tenemos que aprender a lidiar con eso, a reconocer el valor que tenemos en nosotras mismas y bajo ninguna circunstancia negociar nuestra dignidad por cumplir un requisito social de estar en pareja con alguien. Es muy alto el precio que pagamos si cometemos un error como este.
2: 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Continuemos con el programa.
0: Otra de las grietas a comentar es la relación con el cuerpo, y esto es bastante amplio porque prendemos la televisión, vemos el internet, los periódicos, y hay un bombardeo constante de que si no son 90, 60, 90, estás totalmente fuera.
1: Definitivamente que la relación de las mujeres con sus cuerpos es una grieta, si se podría llamar, volcánica, ¿verdad? De la más complicada. Efectivamente, la fuente, digamos, del problema que tenemos con el cuerpo femenino viene de dos partes. La primera, bien la mencionabas vos, un cuerpo bello. Por todo lado nos bombardean a nosotras la imagen del cuerpo femenino perfecto, y además nos venden todos los productos y todos los medicamentos y todos los procedimientos que existen para supuestamente alcanzar ese ideal. Imagínate qué cosa más increíble que exista hasta una medida, 90, 60, 90 para todas, o sea, las que medimos metro y medio, metro 70, metro 80, las europeas, las latinas, o sea, los cuerpos varían muchísimo. Interesantemente, Marilyn Monroe, que ha sido un sex symbol de todas las décadas, ¿verdad? Era una mujer que desde nuestra perspectiva hoy consideraríamos con exceso de peso, ¿verdad? O con un sobrepeso, y ella ha sido considerada una mujer bella y a nadie le ha importado, digamos, cuánto pesaba. Nacimos en una cultura con parámetros de belleza muy, muy violentos, y todas de alguna manera andamos detrás de ese ideal de belleza femenino. Cuando usted ve mujeres reunidas, el tema sale a colación. Ay, qué gorda que estoy. Ay, que cuál es la dieta que estás haciendo ahora y cuál es la que te está funcionando. Ay, no, que mejor tomo esto que es light, supuestamente que tiene menos calorías, ¿verdad? O con un edulcorante que no le agregue más peso al asunto, porque comemos con culpa. Reconozcámoslo, chicas. La mayoría de las mujeres invertimos una enorme cantidad de tiempo pensando en la comida, hablando de dietas, comiendo con culpa o criticándonos unas a otras sobre cómo nos vemos y cómo se ven nuestros cuerpos. Ni nosotras ni la sociedad hemos aprendido a aceptar el cuerpo femenino. Y fíjate que es una situación que no discrimina a flacas ni a gordas. O sea, atraviesa a todas las mujeres. Y el problema todavía se hace más complejo porque así como nos bombardean la imagen de un cuerpo bello, nos bombardean la glotonería. O sea, viene el anuncio de la mujer perfecta y luego el de la comida y las hamburguesas y papas fritas y todo un montón de cosas, ¿verdad? Entonces quedamos atrapadas, de verdad, en un mandato que es difícil a veces de cumplir. Esta mujer de 40 años me decía, ya con 3 hijos... Y una historia, digamos, en su vida, que tenía guardada los jeans de cuando ella tenía 15 años, porque su meta era que algún día iba a tener que volver a entrar en esos jeans. Y qué difícil poder cumplir con una expectativa así. Nos hemos vuelto, creo que, idólatras del cuerpo femenino. Entonces, el problema de trastorno de alimentación que estamos enfrentando hoy en día es cada vez mayor. Hay mujeres que se están muriendo producto de esto, que dejan de comer o que se provocan el vómito. Y lo más triste es que cada vez a más temprana edad, desde niñitas de preescolar que ya tienen temor de comer para no engordarse, millones de personas tienen sobrepeso, otro montón de personas también viven en dietas, y así es el trajín, digamos, cotidiano que las mujeres tenemos con el cuerpo. Dicen por ahí que crecimos con la Barbie, ¿verdad? Uh-huh. Que es como el modelo de belleza femenina. Y leí el otro día, que no sé si eso será cierto, que si Barbie fuera humana, pues dicen que ni podría caminar, porque tendría que tener una estatura como de 2 metros y resto, ¿verdad? Y las piernas serían demasiado delgadas para sostenerlas. Pero está comprobado que la mayoría de mujeres, Stephanie, cuando vemos una revista de modas o algo así, un 70% empiezan a sentir sentimientos de vergüenza, de culpa, de no aceptación de sí mismas, porque de ahí estamos frente a mujeres que a veces se nos olvida que han sido retocadas para aparecer ahí, ¿verdad? Y aspiramos todas a tener ese cutis hermoso, ese pelo maravilloso, ese cuerpo extraordinario que se nos presenta. Interesantemente, ve que la Biblia hace referencia a esto. Mateo 6:25, Jesús dice, no le den tanta importancia a la comida, porque la vida es más que el alimento. Y Corintios, 1 Corintios 10:31 dice, ya sea que coman o beban o hagan cualquier otra cosa, háganlo todo para la gloria de Dios. Y yo te hago la pregunta, ¿cuántas de nosotras estamos comiendo para la gloria de Dios? ¿Verdad? O sea, qué difícil, uh-huh. Porque probablemente lo hacemos por otro tipo de motivaciones.
0: Bueno, hoy estamos conversando sobre las grietas en el carácter de la mujer. Mañana vamos a seguir desarrollando más puntos importantes de cuáles son esas posibles grietas que tenemos que identificar. Así que Silvia, seguimos conversando mañana.
1: Si Dios lo permite, esperamos poder estar con todas ustedes para que podamos identificar efectivamente cuál es el área de mayor dificultad para nosotras y cómo resolverla.
3: Actualmente, las mujeres enfrentan una gran presión que les exige cumplir con ciertos parámetros de belleza. Esto pone una carga extra en ellas. Otro punto para reflexionar es cómo está el amor propio y las relaciones sentimentales, ya que muchas veces por vacíos emocionales se toman decisiones incorrectas. Recuerde escuchar mañana por este medio la segunda parte de nuestra entrevista. 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Se despide Johanny Hernández en Enfoque a la Familia. 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

La porción bíblica de hoy la encontramos en San Juan capítulo 21, versículo 22. Jesús le dijo, si quiero que Él quede hasta que yo venga, que a ti, sígueme tú. Y este versículo constituye la respuesta de Jesús a la pregunta de Pedro acerca de qué iba a ocurrir con Juan, su condiscípulo. Es también la respuesta de Jesús a muchas de las preguntas que perplejos nos hacemos en la actualidad. ¿Cuántas veces nos resentimos porque otras personas son elegidas para ciertas posiciones y no nos tienen en cuenta a nosotros, y eso ocurre aún en el ámbito pastoral o ministerial? Hay un folletito titulado Otros pueden, tú no. Y el segundo párrafo de este folleto contesta muchas interrogantes. Dice, otros cristianos y pastores que parecen muy religiosos y útiles pueden promoverse, mover los hilos y hacer componendas para llevar a cabo sus planes, pero tú no lo puedes hacer. Y si lo intentas, vas a fracasar de tal modo y vas a recibir tal reprensión del Señor que te vas a arrepentir plenamente de haberlo hecho. La perplejidad que produce el observar que otros prosperan recurriendo a procedimientos dudosos no es nada nuevo. Posiblemente el salmista estaba pensando en esta situación y estaba pasando por una experiencia similar cuando confesó, en cuanto a mí, casi se deslizaron mis pies, por poco resbalaron mis pasos, porque tuve envidia de los arrogantes viendo la prosperidad de los impíos. La flagrante injusticia de esta situación le causó tal perplejidad que añadió, cuando pensé para saber esto, fue duro trabajo para mí. Solo cuando entró en el santuario de Dios, el lugar donde finalmente sus agravios recibirían su sanción, él pudo comprender. El saber, amado, que la justicia triunfará finalmente debiera acallar toda murmuración. ¿Sabes qué otra parte de este folleto dice? Por lo tanto, convéncete de que Dios es un soberano infinito, que tiene derecho de hacer lo que quiera con lo que le pertenece. Puede ser que no te explique mil cosas que te confundan de su trato contigo, pero si te vendes totalmente para ser un esclavo de amor de Él, te rodeará con el celo de su amor y te concederá muchas bendiciones que solo otorga a los que se encuentran en el círculo de sus íntimos. Oh, dejar que nuestro presente y nuestro futuro en las manos de Jesús, que Él forme nuestra vida, que se encargue nuestro presente, nuestro futuro, es siempre una mejor manera de vivir.

tarde puedas sentirte vacío en este momento. La soledad amenaza tu vida. La noche puede parecer lúgubre y de desesperanza, pero quiero decirte algo, no estás solo. La palabra de Dios dice, clama a mí y yo te responderé. Este es el momento de venir a Jesús.

tú no puedes más. Te has herido, te has golpeado, te has alejado de Jesús. Has intentado llevar tu vida a tu estilo, a tu modo. Estás destruido. No hay a dónde más ir. Pero solo en Jesús hay respuesta para nuestras dudas. Solo Jesús tiene la solución para nuestros problemas. Es momento de abrir el corazón a Jesús y dejar que Dios sea Dios en tu vida.

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Hola, le habla Sixto Porras de Enfoque a la Familia. Es un privilegio poder compartir con usted nuevamente y extenderle una mano en la tarea de construir una familia saludable. En esta ocasión voy a presentarle un audioblog. Son artículos en un formato de audio que hemos escrito sobre matrimonio, crianza y fe. Hoy compartiremos el tema Los berrinches y la disciplina, escrito por la educadora de padres y experta en disciplina positiva, Silvia Salas. ¿Por qué y cómo poner límites a sus hijos? Aprender a respetar los límites es una de las herramientas de vida más valiosas que podemos heredarle a un hijo. Un límite suele indicar un punto que no debe o no puede sobrepasarse. Cuando los padres no ponen límites a sus hijos, ellos crecen creyendo que todos sus deseos les deben ser complacidos y de esta forma se privan de la posibilidad de aprender a tolerar la frustración y la capacidad de autorregularse. Estas son habilidades que tendrán que desarrollar para la vida. Si no, correrán el riesgo de ser adultos que viven a partir de mentiras, generan adicciones y se les dificulta construir y sostener relaciones sociales, laborales y sentimentales. Sin embargo, las consecuencias de la falta de límites en el hogar se comienzan a ver en los primeros contactos sociales, como la entrada al kinder, las fiestas de cumpleaños, los parques infantiles y reuniones familiares. Cuando los niños han carecido de límites en casa, tienen mayores dificultades para seguir instrucciones, esperar turnos, tolerar diferentes personalidades u opiniones y respetar a los demás. Por lo general, no saben cómo enfrentarse a estas situaciones de forma respetuosa y tienden a golpear, empujar, gritar, pelear y hacer berrinches, lo que genera que a los otros niños no les agrade jugar con ellos. Desde ahí comienza la dificultad para tener amigos, ser aceptados y construir una autoestima y autoconfianza saludables. ¿Cómo poner límites? Número 1. Establezca una rutina. Establezca una rutina que se cumpla siempre en el mismo orden. No necesariamente a la misma hora, porque en muchas ocasiones los horarios del trabajo y de la escuela pueden limitarnos para establecer horas específicas. La importancia de la rutina no es la hora, sino la secuencia. Una rutina al despertar podría ser levantarse, ordenar la cama, bañarse, desayunar y lavarse los dientes. Cada familia puede adaptar las rutinas a sus costumbres, fe, prioridades y necesidades. Sin embargo, una vez que establezca una rutina, debe cumplirla todos los días en la misma secuencia para poder formar el hábito y establecer el límite. Cuando los niños son mayores de 4 años aproximadamente, pueden involucrarse a la hora de establecer la rutina, haciendo una lista de todo lo que se debe de hacer y establecer en qué orden desean hacerlo. Los padres pueden hacer sugerencias para que la secuencia lleve un orden lógico. Lo más importante en este proceso es que cuando los niños se involucran en construir la rutina, sienten mayor compromiso para cumplirla, ya que fueron ellos mismos los que la propusieron y no lo sintieron como la imposición del padre o la madre. Número 2. Establezca límites claros, consistentes, que se cumplan siempre y que sean respetuosos para todos. Establezca junto con sus hijos lo que es permitido en casa y qué no es permitido de forma respetuosa para el niño, para el adulto y para la situación. Establézcalo como una norma y cúmplala siempre. Por ejemplo, comemos solo en la mesa, los dulces, los confites y las golosinas solamente después de comer y una cantidad limitada por semana. Colocamos la ropa en una canasta para ropa sucia. Tendemos la cama, recogemos la toalla y la colocamos en el lugar designado. Llevamos el plato, el vaso y la cuchara al fregadero después de comer. Recogemos los juguetes después de jugar. Es muy importante que los padres sigan las normas también. Número 3. Anticipe. Prepare al niño unos 5 minutos antes de que termine cada actividad, indicándole que pronto será hora de pasar a la siguiente actividad. Número 4. Hable una vez y actúe. Una vez que se cumpla el tiempo, puede dar la indicación de que es hora de y hacer que se cumpla.
Puede utilizar canciones, campanitas, frases con rimas que indiquen la transición de una actividad a la otra de forma que sea agradable. Sin embargo, cuando llegue el momento de cambiar de actividad, debe indicarlo solamente una vez de la forma en que haya elegido hacerlo y procurar que se cumpla. Si lo dice una vez, dos veces y tres veces, el niño aprenderá que puede seguir en lo que está haciendo, aunque usted le indique otra cosa. No tenga miedo de imponer límites. Si su hijo llora o se enoja cuando quiere hacer algo que está fuera de lo acordado, manténgase firme. Sea empático, puede darle un abrazo y consolarlo, pero no ceda. No necesita retirar el afecto para ser firme. Es más, no debe de hacerlo. Si pasa poco tiempo en casa y cuando llega lo único que quiere es tener un ambiente cordial y sabe que si pone límites su hijo podría llorar o se enoja, piense que entre más consistente sea, es decir, entre más cumpla lo que dice, más rápido su hijo entenderá que llorar o hacer berrinche no funciona y dejará de hacerlo. ¿Por qué no soportamos los berrinches? Porque nos enseñaron que los niños buenos y educados no hacen berrinches. Así que asociamos los berrinches con malos padres, que no cumplen con su función de corregir y nos da pánico escénico, cuando nuestros propios hijos hacen berrinches en lugares públicos. Porque generalmente estamos demasiado ocupados para atender un berrinche. Estamos cansados, con hambre, estresados, con problemas o con alguna necesidad insatisfecha que hacen que nuestros niveles de tolerancia bajen al enfrentar una situación incómoda. Porque esperamos que los niños expresen sus necesidades o disconformidades de la forma en la que nosotros, los adultos, lo haríamos, con respeto, diplomacia, ecuanimidad, etcétera. Bueno, aunque si lo pensamos bien, quizá nosotros también hagamos berrinche de vez en cuando. Antes de continuar con el programa, quiero hacerle una pregunta. ¿Le gustaría saber cómo disciplinar a su hijo de manera efectiva? Muchos padres nos cuentan que están frustrados porque sus hijos no le obedecen o no siempre responden bien ante la corrección. 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Continuamos con el programa. Les doy algunas recomendaciones que le ayudarán a disminuir la frecuencia y la intensidad de los berrinches. Avise al niño unos 5 minutos antes de cambiar de actividad. Dentro de 5 minutos dejarás de jugar e iremos a comer. Redireccione la atención de su hijo, de forma que encuentre motivación en algo más. Establezca rutinas. Si los niños hacen las actividades todos los días en la misma secuencia, hace que ellos sepan lo que va a suceder sin que lo digamos, e implicará menos resistencia porque las actividades se han convertido en hábitos. Procure que se acueste temprano y haga las siestas acordes a su edad y para que no esté demasiado cansado o el sueño afecte su estado de ánimo. Procure que el niño tenga 5 tiempos de comida saludables, cada 3 horas aproximadamente, para evitar que el niño tenga mucha hambre y esto pueda afectar su humor. Si hay o van a haber cambios, explíquele antes de que los descubra por sí mismo. Si, por ejemplo, todos los días desayuna con cereal y se acabó, antes de servirle otra cosa, dígale, el cereal se acabó, más tarde vamos a comprar. Y si todos los sábados papá lo lleva al parque y ese sábado papá no va a poder ir, desde el día anterior o muy temprano papá le dice, hijo, mañana no voy a poder llevarte al parque porque, y le explica la razón. Dé las indicaciones en un tono firme y amable. Sea firme, consistente y consecuente. Cuídese a usted mismo. Si nosotros los padres estamos bien, tendremos mejores niveles de tolerancia para responder a las necesidades de nuestros hijos.
Aplica también dormir lo suficiente, tener 5 tiempos de comida saludables, dedicar tiempo para nosotros mismos y hacer ejercicio. Sin embargo, es casi imposible anticiparnos a todo y además, la experiencia de los berrinches es importante para que los niños aprendan a expresar lo que sienten y a regular las emociones. Nuestro papel como padres durante un berrinche es vital para que convirtamos esos momentos tan irritantes en oportunidades para educar a nuestros hijos en el manejo de las emociones. ¿Qué hacer durante un berrinche? Poder ir desde el día anterior o muy temprano, papá le dice, hijo, mañana no voy a poder llevarte al parque porque, y le explica la razón. Dé las indicaciones en un tono firme y amable. Sea firme, consistente y consecuente. Cuídese a usted mismo. Si nosotros los padres estamos bien, tendremos mejores niveles de tolerancia para responder a las necesidades.

es casi imposible anticiparnos a todo y además, la experiencia de los berrinches es importante para que los niños aprendan a expresar lo que sienten y a regular las emociones. Nuestro papel como padres durante un berrinche es vital para que convirtamos esos momentos tan irritantes en oportunidades para educar a nuestros hijos en el manejo de las emociones. ¿Qué hacer durante un berrinche? Número 1. Regule primero sus propias emociones. Evite regañar o corregir en ese momento. Cuando estamos enojados, no podemos hacer una escucha activa. Mantenga la calma y modele la conducta que quiere que el hijo aprenda, especialmente de respeto. Nuestros hijos aprenden más de lo que ven que de lo que decimos que hagan. Número 2. Sea firme y no ceda ante el berrinche. Manténgase firme en los acuerdos. 3. De contención. Sea empático y diga algo como, imagino cómo te sientes, o entiendo que no estés de acuerdo. Ofrezca un abrazo. Podemos ponernos a su nivel, verlos a los ojos y con un tono suave y de forma empática como padre o madre, decirle, necesito un abrazo. Debemos evitar decir, necesitas un abrazo. De esta forma ellos se sienten útiles apoyándonos en nuestra necesidad emocional y es más probable que se conecten de esta forma que si juzgamos lo que creemos que ellos necesitan. Si su hijo accede al abrazo, le abraza y puede ponerle su mano en la espalda haciendo un roce muy suave. Hágalo el tiempo que él necesite para sacar todo ese enojo, dolor o tristeza. Si su hijo no accede al abrazo, dé un espacio para que esté solo mientras se tranquiliza. Diga algo como, entiendo que no estés listo para abrazarme en este momento. Quiero que sepas que te amo y voy a estar aquí cuando estés listo para darnos un abrazo y le da su espacio. Busque reconectarse con su hijo. Una vez que está tranquilo, puede hacer algo para conectarse. Jugar algo que le guste, tener una conversación de algo que a su hijo le interese y unos minutos después pueden hablar de lo sucedido. Guíelo por medio de preguntas para llegar juntos a una solución que sea respetuosa para ambos y que puedan aplicar la próxima vez. Algunas preguntas podrían ser, ¿crees que fue respetuoso que gritaras, me pegaras o te tiraras al piso? ¿Estabas enojado por la indicación que te di? Está bien enojarse. Todos nos enojamos. No está bien gritar, golpear o tirarse al piso. Cuando estamos enojados podemos respirar profundo, llorar, pedir un abrazo, presionar una bolita suave. ¿Cuál de estas opciones te gustaría elegir la próxima vez que te enojes? ¿Qué crees que podamos hacer la próxima vez que sea respetuoso para ambos? Recuerde que es más probable que el niño se comprometa a cumplir la solución si él mismo la propone que si usted se le indica. Por eso es más efectivo que él mismo la proponga haciéndole preguntas. Ante un berrinche, evite regañar, juzgar y criticar. Más bien, procure tener una actitud empática, amable y conciliadora, sin ceder en el límite. Aunque pueden ser momentos incómodos, es la oportunidad que como padres tenemos de formar el carácter y de impactar en su futuro. Quiero darle las gracias por haber estado con nosotros. 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Le habla Sixto Porras de Enfoque a la Familia.

0: en el camino. La respuesta a la pregunta de la introducción es muy sencilla, pero a la vez muy interesante. Los perros que tenían pulgas estaban ocupados en rascarse, mientras que los otros, sin nada que hacer, se lo pasaban ladrando todo el tiempo y creando problemas a los cuidadores. ¿No te parece que en este simple descubrimiento hay una lección aplicable para nosotros? Suele pasarnos que mientras nos sentimos bien y nada nos molesta, tendemos a desperdiciar energías y a bajar el nivel de nuestros esfuerzos. Pero cuando las pulgas, entre comillas, de las pruebas nos pican y nos producen dolor espiritual o emocional, estamos atentos, nos concentramos en lo importante y dejamos de desperdiciar el tiempo. Es como si nuestro cuerpo entero entrara en un estado de preparación para la lucha. Como cuando vamos manejando en la ruta y el camino tranquilo se vuelve traicionero porque produce sueño, pero cuando ese mismo camino se vuelve sinuoso y lleno de pozos, nos obliga a estar despiertos y en alerta. Es difícil reconocerlo y aceptarlo, pero hay dolores que nos ayudan a vivir. Por eso se dice que el alma no tendría arco iris si nuestros ojos no tuvieran lágrimas. La vida florece, las manos se vuelven más trabajadoras y el corazón más sensible cuando atravesamos momentos difíciles. Incluso, también se hacen valiosos porque si los enfrentamos con una actitud positiva, nos invitan a buscar la ayuda de Dios. Como siempre digo, una cosa es decirlo y otra muy diferente es vivirlo. Pero si estás pasando por un problema que no te deja avanzar, pensá que en los desiertos de la vida es donde se escucha con más claridad la voz de Dios. 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Solo tenés que escribirnos a nuestro WhatsApp. Te mando un abrazo y no te olvides de permitir que a lo largo de las horas de cada día Dios sea una luz en tu camino.
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cierta facultad de veterinaria se conservaba en dos perreras diferentes una buena cantidad de perros con fines experimentales. En uno de esos dos grupos estaban los perros sin pulgas, mientras que en el otro estaban los perros pulguientos a la espera de un buen baño. A lo largo de los años, los profesores de la facultad se dieron cuenta que los perros pulguientos estaban más tranquilos que los limpios. ¿Te imaginas por qué pasaba esto? Si querés conocer la respuesta, acompáñame al tema de hoy. Soy Santiago Paván y esto es Una Luz.

Proverbios 27. No te jactes del día de mañana, porque no sabes qué dará de sí el día. Alábete el extraño, y no tu boca, el ajeno, y no tus labios. Pesada es la piedra, y la arena pesa, mas la ira del loco es más pesada que ambas cosas. Cruel es la ira, e impetuoso el furor, mas ¿quién parará delante de la envidia? Mejor es la reprensión manifiesta que el amor oculto. Fieles son las heridas del que ama, pero importunos los besos del que aborrece. El alma saciada desprecia el panal de miel, mas al alma hambrienta todo lo amargo es dulce. Como el ave se va de su nido, así es el hombre que se va de su lugar. El ungüento y el incienso alegran el corazón, así la dulzura del amigo con el consejo del alma. No dejes a tu amigo, ni al amigo de tu padre, ni entres en casa de tu hermano el día de tu aflicción. Mejor es el vecino cerca que el hermano lejano. Sé sabio, hijo mío, y alegra mi corazón, y tendré que responder al que me deshonrare. El avisado ve el mal y se esconde, mas los simples pasan y llevan el daño. Quítale su ropa al que fió al extraño, y al que fió a la extraña, tómale prenda. El que bendice a su amigo en alta voz, madrugando de mañana, por maldición se le contará. Gotera continua en tiempo de lluvia y la mujer rencillosa son semejantes. El que la escondió, escondió el viento, porque el aceite en su mano derecha clama. Hierro con hierro se aguza, y el hombre le da ánimo a su amigo. El que guarda la higuera, comerá su fruto, y el que guarda a su señor, será honrado. Como en agua, el rostro corresponde al rostro, así el corazón del hombre al hombre. El Seol y el infierno nunca se sacian, así los ojos del hombre nunca están satisfechos. El crisol prueba la plata y la hornaza el oro, y al hombre la boca del que lo alaba. Aunque majes al loco en un mortero, entre granos de trigo a pisón majados, no se quitará de él su locura. Considera atentamente el rostro de tus ovejas, pon tu corazón al ganado, porque las riquezas no son para siempre, y será la corona para perpetuas generaciones. Saldrá la grama, aparecerá la hierba, y se segarán las hierbas de los montes. Los corderos son para tus vestidos, y los cabritos son para el precio del campo, y abundancia de leche de las cabras para tu mantenimiento, y para mantenimiento de tu casa, y para sustento de tus criadas.

0: Vivir estresado no mejorará nuestra existencia. El estrés no es del todo malo si sabemos cómo manejarlo. Puede prendernos las luces de la imaginación, volvernos más creativos y ponernos a trabajar con eficiencia. Pero si dejamos que produzca impaciencia y ansiedad, nos ganará la batalla al punto de paralizarnos ante la vida. Por eso, si usted está experimentando síntomas de estrés, reconozca cuál es el problema. No calle las reacciones físicas solo con pastillas. Tome las decisiones necesarias para cambiar su estilo de vida. La vida es impredecible, pero la confianza en Dios nos permite vivir un mañana con esperanza y tranquilidad. Le habla Sixto Porras de Enfoque a la Familia.
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Leo en Salmo 8:3-4. Y quisiera que en este momento nuestra mirada, nuestra contemplación, nuestros ojos de la fe vayan más allá de este mundo que nos rodea, al gran universo de Dios. Dice el salmista: cuando veo tus cielos, obra de tus dedos, la luna y las estrellas que tú formaste, digo, ¿qué es el hombre para que tengas de él memoria y el hijo del hombre para que lo visites? ¿Contemplaste alguna vez el cielo en una noche estrellada y te preguntaste cuán inmenso es el universo? ¿Y cuán poderoso debe ser Dios para dirigir las estrellas de manera que ninguna faltará, como dice Isaías? David e Isaías lo hicieron. Y dominado por el espíritu de la inspiración, Job declaró. Él dice, su espíritu adornó los cielos, su mano creó la serpiente tortuosa. He aquí, estas cosas son solo los bordes de sus caminos, y cuán leve es el susurro que hemos oído de él. De los 6.000 cuerpos celestes que podemos observar a simple vista, todos, con la excepción de uno, pertenecen a la Vía Láctea. Esta galaxia a la cual pertenecemos se parece a una enorme rueda constituida por una suma de soles y gas, y con una longitud de 100.000 años luz. Eso significa que la luz que avanza a la prodigiosa velocidad de 300.000 kilómetros por segundo demoraría 100.000 años en cruzar nuestra galaxia, la Vía Láctea. Esto nos parece una enorme distancia, y realmente lo es. Pero a medida que los hombres han inventado mejores instrumentos para observar el espacio más allá de nuestra galaxia, se han asombrado ante la increíble vastedad del universo. Y el telescopio Hubble ha hecho cosas maravillosas, ¿no? Nos ha expandido la visión del universo. El espacio parece estar lleno de unos 100.000 millones de universos semejantes a islas que parecen estar avanzando hacia afuera a velocidades fantásticas, y mientras más se alejan, más aumenta la velocidad. Y algunos de los cuerpos celestes más distantes se calcula que viajan al 91% de la velocidad de la luz. ¿Te imaginas galaxias enteras viajando a esa velocidad? Por ejemplo, la nebulosa de Andrómeda, el único cuerpo celeste, si lo podemos llamar así, que se encuentra fuera de nuestra galaxia y que podemos ver a simple vista, se halla a 900.000 años luz, una distancia comparativamente cercana si tomamos en cuenta otras galaxias. Y así una cantidad innumerable de otros sistemas celestes se encuentran a distancias mucho mayores. Algunos cuerpos celestes, a los cuales se da el nombre de cuásares, se encuentran tan lejos que no se los puede ver a simple vista, pero resplandecen con una brillantez equivalente a 10 trillones de soles, y se encuentran a una distancia de más de 10.000 millones de años luz. ¿Hay algo más allá? Bueno, nadie lo sabe. Posiblemente futuros descubrimientos pongan de manifiesto que hay otros universos tan vastos como el nuestro. ¿Qué pensamiento es este? El mismo Dios que mantiene las estrellas en sus órbitas cuida y protege a cada ser humano. El comprender que el Dios creador y sustentador del universo se interesa por nosotros al punto que el cielo volcó todos sus recursos para rescatarnos es comenzar a comprender la grandeza de Dios y a tener una mejor manera de vivir.

0: El siguiente programa es apto para mayores de 15 años. Se recomienda la supervisión de un adulto. La intimidad sexual puede ser un gran disfrute o una lucha constante en muchos matrimonios. En este programa le ayudaremos a ver el tema de una manera saludable y cómo crecer en el diseño de Dios en el área sexual. Les saluda Esteban Porras de Enfoque a la Familia, donde ayudamos a las familias a mejorar a través de capacitación y educación en línea. Nos acompaña nuestro anfitrión y director para Iberoamérica, Sixto Porras. ¿Cómo estás?
1: Muy bien, Esteban, gracias a Dios. Emocionado con este programa. Casi nunca decimos que el programa no es recomendable para niños. Pero en esta ocasión, aunque no vamos a decir nada fuera de lugar, sí le recomendamos que usted pueda tener un diálogo inteligente con ellos, o bien puede escuchar primero el programa y luego decida si puede también involucrar a sus hijos. Hoy tenemos una gran amiga en el programa que se encuentra conectada con nosotros vía internet desde Costa Rica. Su nombre es la doctora Ana Leonor Jiménez. Ella es la directora de Enfoque a la Familia Costa Rica. Tiene más de 11 años de experiencia orientando matrimonios en una de las comunidades cristianas de más influencia en su país. Además de ejercer su profesión como doctora, es madre, esposa y una gran amiga personal. Ana, bienvenida a Enfoque a la Familia.
2: Hola, Sixto. Muchas gracias por la invitación. Sabes que apreciamos mucho tu amistad y, por supuesto, que apreciamos el trabajo que Enfoque a la Familia hace por toda Iberoamérica.
1: Ahora, Enfoque a la Familia Costa Rica ha desarrollado una consejería prematrimonial, un curso diseñado especialmente para ayudar a los pastores, y no solamente eso, sino para ayudar a los matrimonios directamente. Y eso es lo que nos trae acá.
0: Ana, por muchos años usted ha sido orientadora prematrimonial y cientos de parejas han recibido sus consejos. En el área sexual, ¿cuáles son los mitos de este tema más frecuentes que ha visto que tienen los novios antes de casarse?
2: Bueno, en realidad hay muchos. Creo que los principales tienen que ver con el hecho de creer que para tener una verdadera afinidad como matrimonio, primero deben probar si son afines en el área sexual, y los lleva a cometer errores que pueden tener consecuencias graves a largo plazo, ¿verdad? El tener intimidad sexual con una persona, a veces no son capaces ellos de entender que trae una conexión emocional, íntima, también espiritualmente, y eso puede traer consecuencias emocionales graves. Además, está la sociedad cargada de estereotipos, ¿verdad? Lo que debe hacer un hombre, lo que debe hacer una mujer, lo que debe sentir cada uno de ellos. Hay muchos mitos alrededor del tema. El pensar que esto es algo completamente animal, ¿verdad? Natural, que van a saber exactamente qué hay que hacer y que con la práctica se convierten en personas que tienen un dominio total del tema, y esto no es cierto. Además, el hecho de pensar que si no tengo una conexión especial con mi pareja en el área sexual, es que no funcionamos y puedo simplemente terminar con esta relación para buscar en otro lugar a esa persona que sí, que realmente sí me puede satisfacer. Entonces entran al área sexual, a tener relaciones sexuales sin pensar en todas las consecuencias que podría tener el entrar con una presión tan grande. Y creo que tal vez el mayor problema es que han decidido olvidar lo que realmente significa la conexión sexual. ¿Para qué fue hecha en realidad? Hemos dejado de lado, tal vez a veces por creer que es un tema de tabú, la instrucción para los jóvenes adolescentes, pero también los jóvenes adultos que buscan casarse, qué significa la conexión sexual, para qué Dios nos dio este regalo tan hermoso.
1: Y efectivamente, así como en el noviazgo hay que apagar el fuego sexual para que se pueda vivir en el contexto correcto del matrimonio, hay dificultades en el matrimonio. Aquí me lleva a la pregunta, ¿cuáles son los desafíos más comunes que enfrentan los matrimonios en la intimidad sexual?
2: Vieras que hemos visto muchas veces que llegamos con expectativas muy diferentes los hombres y las mujeres al matrimonio. Y muchas veces nos cuesta abrir nuestro corazón y hablar transparentemente, honestamente acerca de lo que quiero, de lo que creo, de lo que espero. Entonces a veces son dos trenes que chocan, ¿verdad? A veces entro pensando que ahora que estamos casados, al fin voy a tener alguien que vaya a complacerme, a complacer todas las necesidades y todas mis fantasías a veces, y no pienso que en realidad la sexualidad es un instrumento maravilloso que Dios ha dado para que podamos compenetrarnos aún más. Pero la sexualidad no tiene que ver nada solamente con el área física. También requiere que tengamos una conexión emocional y espiritual antes de llegar a tener relaciones sexuales. Y esto también trae una carga importante. No sabemos comunicarnos, no sabemos conectarnos en otras áreas de la vida y nos frustramos en el área sexual porque no estamos logrando lo que pensamos que íbamos a tener, ¿verdad? Nuestras expectativas a veces son muy altas. Otro problema grave que veo es que dejamos de entender que hombres y mujeres somos diferentes. Así nos hizo Dios, somos diferentes. Y normalmente vamos a tener una necesidad de tener relaciones sexuales diferente. Estereotípicamente se dice es que el hombre siempre tiene ganas de tener sexo y la mujer muy pocas veces. Bueno, tal vez la mayoría de las parejas tengan este comportamiento, pero a veces es al revés. A veces son las mujeres las que tienen un mayor deseo sexual y una necesidad mayor de tener relaciones. Creo que a veces cuesta que se pongan de acuerdo las parejas en cuanto a yo necesito esto, vos necesitas lo otro, pongámonos de acuerdo, ¿verdad? Conversemos y lleguemos a un acuerdo sobre cuál es un punto en el que los dos nos sentimos bien, entendiendo que ahora tu cuerpo ya no es tuyo ni el mío es mío. Ahora somos uno solo y estamos llamados a cubrir nuestras necesidades y estamos llamados a hacer un solo cuerpo, a ponernos de acuerdo y llenar nuestras necesidades en el área sexual mutuamente.
1: Déjame profundizar un poco más ahí. En algunos momentos, en diferentes conferencias, cuando atendemos preguntas, algunas mujeres nos dicen, siempre debe de doler, y a mí me da dolor escuchar eso, porque si no hay una buena educación, la persona va a creer que experimentar dolor en la penetración es lo normal. Y es uno de los desafíos que los matrimonios enfrentan. ¿Has visto que este es uno de los retos que se dan?
2: Sí, Sixto, qué dicha que lo mencionas, porque estaba olvidando enumerarlo. Y es cierto. Dentro de todos los estereotipos que tenemos, ¿verdad? Dentro de toda la imaginología que nos hemos hecho alrededor de la sexualidad, creemos que hay temas que no se pueden hablar con la pareja, ¿verdad? Por ejemplo, el tema de la eyaculación precoz en los hombres. A veces les da pena conversarlo con su esposa y esto trae enojo, trae frustración, dificultad para llevar una vida sexual saludable. Y también lo que mencionabas, el área de la dispareunia, que se llama, que es el tener dolor cuando hay relaciones sexuales. El tener miedo de hablar de este tema, el tener miedo de buscar ayuda, puede traer mucho dolor a una relación. Y esta es un área en la que debemos olvidarnos de los prejuicios y buscar ayuda, porque es fácil encontrar ayuda de parte del área médica, en donde nos pueden ayudar a arreglar alguna situación física que pueda alivianar las relaciones sexuales.
3: Y antes de continuar, nos gustaría recomendarle a usted, si está pronto a casarse o está planificando casarse, que usted lleve un curso, una preparación prematrimonial. Usted puede ingresar a nuestro sitio enfoquealafamilia.com/prematrimonial. Se lo repito, enfoquealafamilia.com/prematrimonial y usted va a poder participar en alguno de los cursos o sesiones individuales con un consejero que le va a orientar en este y otros temas. Ahora, antes de terminar este programa y continuarlo en un próximo episodio, porque se nos está quedando corto el tiempo, me gustaría preguntar, Ana, ¿hay alguna diferencia en cómo manejar los conflictos en el área sexual en el matrimonio a diferencia de cómo se manejan otros conflictos? ¿Cómo lo abordamos?
2: Claro que sí, Esteban. Es muy importante que abordemos el tema como si fuéramos a resolver cualquier otro conflicto en el matrimonio. Es decir, tomando un tiempo especial para hablar del tema. No es un tema que se pueda hablar a la carrera. Hay que agendar un tiempo para hablar del tema con calma, sin distracciones, cuando no estén los niños brincando alrededor, un tiempo en el que no estemos cansados, ¿verdad? Para poder tener nuestra mente clara, para poder hilar bien nuestras ideas, para poder hablar con tranquilidad y sin miedo de ser interrumpidos. Es muy importante que, al igual que como hablamos cualquier otro tema en el matrimonio, lo hagamos desde el respeto. Es decir, voy a escucharte con respeto, no voy a emitir juicios sobre lo que estás diciendo, voy a validar tus sentimientos y tus emociones, voy a pensar muy bien cuáles van a ser mis respuestas, cuáles van a ser mis consejos, siempre partiendo del respeto. Es importante también que decidamos hablar sinceramente, francamente, exponiendo nuestros deseos, nuestras expectativas, nuestros temores también. El tema de la sexualidad es un tema que debemos vivir tal y como el Señor lo planeó para nosotros, porque implica una vulnerabilidad muy grande. Cuando queremos abrir nuestro corazón ante cualquier tema, pero especialmente en el área de la sexualidad, es importante que nos sintamos en un lugar seguro. Es decir, en un lugar donde sé que mi esposo no se va a burlar de lo que voy a decir, que no se burla de lo que estoy planteándole. Y además, es un tiempo que tenemos que tomar para llegar a acuerdos. ¿Acuerdos como qué? Bueno, como que a mí, por ejemplo, me gusta tener relaciones sexuales cada día, pero a mi esposo le gusta dos veces por semana. Okay, vamos a conversar para llegar a un punto medio en el que los dos nos sintamos satisfechos. Además, creo que tiene que haber algunas reglas o algunas normas para que nosotros podamos tomar como base acerca de asuntos sexuales. ¿A qué me refiero? Este tema es muy grande y puede que alguno traiga, como hablábamos ahora, expectativas muy diferentes de lo que piensa, de lo que quiere el otro. ¿Cuáles van a ser las reglas, las normas que vamos a utilizar para definir cuáles prácticas sexuales vamos a tener y cuáles no? Por ejemplo, tiene que ser de mutuo consentimiento. Es decir, si vos querés pero yo no, no lo vamos a hacer. Otro tema, tiene que ser algo que no dañe a la otra persona, que no le produzca dolor o que no le haga sentir avergonzada, que no le haga sentir mal. Otro tema es indispensable ninguna práctica sexual que involucre a terceras personas. Estamos partiendo de que este es un regalo maravilloso que el Señor dio para dos personas dentro del matrimonio, hombre y mujer en la vida matrimonial. Si nosotros partimos de estas reglas muy básicas, podemos llegar a acuerdos que nos permitan disfrutar mucho más plenamente la vida sexual en el matrimonio.
1: Ana, gracias por haber estado con nosotros y me gustaría invitarte a que puedas volver al siguiente programa, ¿se puede?
2: Claro que sí, encantada.
3: En la segunda parte de esta entrevista, Ana Leonor continuará compartiéndonos acerca de consejos para recién casados en el área sexual. Usted no se lo puede perder. Si usted le gustaría aprender más de este tema porque está preparándose para el matrimonio, le invitamos a ingresar al sitio enfoquealafamilia.com/prematrimonial. Se lo repito, enfoquealafamilia.com/prematrimonial. Gracias por habernos acompañado en esta ocasión. Se despide Esteban Porras
1: y Sixto Porras de Enfoque a la Familia.

0: La adolescencia es la etapa en donde un joven busca construir su propia identidad, apoyándose en la relación con sus padres, la familia y el medio que le rodea. Como padres debemos contenerlos en esta montaña rusa de cambios sin hacer que se sientan invadidos ni sobreprotegidos. Los jóvenes no entienden plenamente lo que les ocurre, por eso es importante que usted les explique, ya que muchos de sus temores, ansiedades y desalientos podrían evitarse si estuvieran más informados. Invierta tiempo de calidad con ellos, sea firme y claro. Los límites dan seguridad y colaboran para que sus hijos crezcan con valores y dominio propio. Le habla Sixto Porras de Enfoque a la Familia.
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0: La felicidad es algo que muchos buscan, pero no todos logran encontrar. Muchas veces nos enfocamos tanto en lo que queremos que nos olvidamos de valorar lo que ya tenemos. Si la clave para ser verdaderamente feliz está en cómo miramos nuestra vida, soy Santiago Paván y esto es Una Luz en el Camino. Hoy quiero contarte la historia de un rey que no era feliz. Pero para peor, uno de sus sirvientes se pasaba todo el día cantando de felicidad. Intrigado por la alegría del siervo, el monarca le preguntó, «¿Por qué tenés tanta felicidad?» A lo que el siervo le respondió, «Porque con mi familia aprendimos a conformarnos con lo que tenemos». Después de un tiempo el rey llamó a su consejero y le preguntó por qué él no podía ser feliz si lo tenía todo. Sin embargo, su sirviente, que era muy pobre, irradiaba felicidad en todo momento. «Su majestad», dijo el consejero, «creo que el sirviente nunca fue parte del Club 99». «¿Qué es eso?», preguntó el rey. «Para saber qué es el Club 99, usted debe colocar 99 monedas de oro en una bolsa y dejarla en la puerta de la casa del sirviente». El rey hizo lo que el sabio consejero le había dicho. Cuando el siervo vio la bolsa, la agarró, la abrió, dio un grito de alegría y empezó a contar las monedas. Después de contar varias veces, se dio cuenta que solo tenía 99. ¿Cómo podía ser? Ahora quería tener 100. Pasó todo el día buscando la moneda que faltaba y como no pudo encontrarla, decidió trabajar más que nunca para ganar esa moneda de oro. «Cuando llegue a tener 100, seré un hombre feliz», se dijo a sí mismo. Desde ese momento su vida cambió completamente. Trabajaba sin descansar, se convirtió en una persona con mal carácter, maltrataba a su familia y dejó de cantar mientras cumplía con sus deberes. Cuando el rey percibió semejante cambio, le preguntó a su consejero qué era lo que había pasado. «Su majestad», dijo el consejero, «el siervo ahora es miembro del Club 99. A este club pertenecen los que tienen lo necesario para ser felices, pero nunca lo son porque siempre están deseando lo que no tienen. Son los que se dicen a sí mismos, si yo tuviera, sería feliz». ¿Qué te pareció la historia? Hay mucho para aprender, ¿no? Una persona feliz vive con alegría su presente. No se lamenta por lo que no tiene, disfruta lo que tiene y eso lo lleva a confiar completamente en Dios. Por algo David, en el Salmos 118, 24, dejó escrito, «Este es el día en que el Señor ha actuado. Estemos contentos y felices». Antes de arrancar cada día, sería bueno que puedas preguntarte, ¿soy feliz o formo parte del Club 99? 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

0: Desde los estudios de Enfoque a la Familia, le saluda Johanny Hernández. Hoy, nuestra compañera Stephanie Campos conversa con Sixto Porras sobre el tema ¿Cómo me gano el respeto de mis hijos? La misión fundamental de los padres es entrenar a los hijos para enfrentar la vida con acierto. Para esto, se requiere balancear el amor, el respeto y los límites. Este proceso permite a los hijos crecer en disciplina, que es el proceso para adquirir autonomía, autocontrol y comportamientos socialmente aptos para relacionarse con los demás en forma adecuada. Ganarse el respeto no es algo que se impone, sino que se gana por medio del ejemplo. Prestemos atención a esta entrevista.
1: En esta audición de su programa de Enfoque a la Familia vamos a abordar el tema ¿Cómo ganamos el respeto de nuestros hijos? Algo que es sumamente importante para todos los padres de familia. Y lo vamos a abordar con nuestro director para Iberoamérica, Sixto Porras. ¿Cómo le va?
2: Muy bien, gracias a Dios. Esta primera batalla del respeto hay que ganarla cuando tienen solamente 2 años.
1: ¿Cómo podríamos definir la palabra respeto?
2: El respeto se gana. No con severidad, no con enojo, sino ejerciendo un liderazgo que inspire confianza, donde las normas están claras, donde la autoridad está clara y donde yo puedo hacer la diferencia entre la anarquía y el orden. Ahí yo gano el respeto. El respeto no es algo que se impone, el respeto es algo que se otorga y se otorga a partir de que hay un liderazgo respetado.
1: ¿Cuál es la misión específica de los padres de familia?
2: La misión específica de un padre de familia es ganar el respeto de sus hijos y guiarles por el viaje de la vida con acierto. Para esto se requiere el arte de balancear el amor, el respeto y los límites. Es un proceso de disciplina. Y, por cierto, la disciplina ayuda al niño a alcanzar autonomía, autocontrol, los comportamientos sociales aptos para relacionarse con los demás de forma adecuada.
1: Y acá en la parte de respeto es muy necesario que aprendamos y también enseñemos de una forma adecuada cómo los niños deben de respetar a sus padres, a sus hermanos, a sus amigos, cómo respetarse a ellos mismos también.
2: Esto es todo un arte que no es fácil. La rivalidad entre hermanos siempre va a existir. En cualquier país que yo voy y hablamos de este tema, nos van a preguntar cómo hago para que mis hijos no peleen. Bueno, hay que enseñarles a pelear saludablemente, enseñarles a no brincar los límites. Acá es el arte de fijar límites claros previamente, llegar a lo que yo he llamado contratos con nuestros hijos. No tenga miedo de hacer contratos. En algún momento, algunos padres han pensado que hacer contratos es pérdida de autoridad y no. Nosotros tenemos que recordar que guiamos los niños de la dependencia absoluta a la independencia absoluta y tienen que pasar por los caminos necesarios donde ellos se vean en el privilegio de ir construyendo un criterio propio. Cuando hablamos de la dependencia a la independencia, es que tenemos 18 años para guiarlo a que él sepa quién es, cuánto vale, cómo comportarse frente a los demás, desarrollar las normas de urbanidad, las normas sociales, enseñarle a manejar las emociones impulsivas, enseñarle a respetar la autoridad. Hoy nosotros representamos la autoridad, el policía de tránsito, el jefe de mañana, el gobierno, y si nosotros no le ayudamos a respetar la autoridad desde este momento, él crecerá como un antisocial, incapaz de seguir normas, incapaz de seguir instrucciones. Este es el arte. A los 17 años están decidiendo carrera. Imagínense usted, su hijo no puede venir a los 17 años y decirle, papi, como siempre has decidido por mí, ¿qué carrera estudio? En ese momento él tiene que estar empoderado. Él tiene que saber quién es, hacia dónde va. Comenzará a elegir quiénes son sus amigos. Comenzará a definir quién se convertirá en su cónyuge, con quien compartirá el resto de su vida. Para esto necesitan sentirse seguros y la disciplina provee esto. El respeto les ayuda a ellos a establecer relaciones pacíficas con ellos mismos y con los demás.
1: Siempre que estamos acostumbrados, quizás en muchas veces, a exigir, pero para que yo reciba también tengo que dar. Y en esto el respeto es muy importante, especialmente cuando los hijos aprenden viendo lo que los padres hacen. ¿Qué errores pueden estar cometiendo los padres de familia donde por un lado les están enseñando el respeto, pero por otro lado sus comentarios, sus actitudes, sus reacciones ante la vida es todo lo contrario?
2: En primer lugar, si yo exijo respeto, debo respetar. Y debo respetar a mis hijos en su integridad, en su vida como ser humano, en su privacidad, en lo que le pertenece, su ropa, yo no puedo regalarla, sus juguetes, yo no puedo disponer de ellos arbitrariamente, tengo que aprender a respetarlos. Igualmente debo respetar a la madre o al padre con quien comparto. Yo no puedo exigir que mis hijos respeten a la madre si yo no la respeto. Por lo tanto, debe de ser algo que primero se aplica a mí mismo. Disciplina, que la cual viene del mismo vocablo de discípulo, lo que hace es ayudar al hijo a comprender la vida y a juzgar la vida por sí mismo, teniendo un criterio propio y aprendiendo a desarrollar las habilidades necesarias que me permitan tener una relación social saludable. Por lo tanto, disciplina, lo cual inspira respeto, viene de la misma raíz de discípulo. Discípulo es instruir para la vida, porque discípulo, la meta con el discípulo es educarlo, formarlo. Esto implica inspirar un espíritu libre capaz de juzgar la vida por sí mismo, enseñarle a tener criterio propio. Esto nos lleva a que tenemos que aprender a responder la pregunta ¿por qué? ¿Por qué no? Esa pregunta que en la preadolescencia es ¿por qué? ¿Por qué no? ¿Pero por qué no? Aunque en ese momento no se pueda razonar con él, siempre responda la pregunta ¿por qué? Trátele como a un ser humano inteligente, capaz de discernir, capaz de interpretar. Cuando razonamos con ellos y les tratamos con respeto, ellos son capaces de comprender lo que significa este término tan importante. ¿Quieres saber cómo guiar a sus hijos hacia el éxito? ¿Le gustaría desarrollar el carácter de sus hijos? 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Continuemos con el programa.
1: ¿Qué hacer cuando los hijos van perdiendo ese respeto por sus padres? Quizás por la edad, por la etapa en la que se encuentran, por la influencia de amigos. ¿Qué pueden hacer los padres?
2: Cuando los padres son débiles a la hora de ejercer la autoridad, ceden fácilmente ante las presiones, amenazas y manipulaciones de sus hijos, ahí van perdiendo el respeto. Cuando la autoridad está dividida y se boicotea entre ellas, como por ejemplo, tome esto pero no le diga a su mamá. No le pida permiso a su mamá, ella es tonta. No, aquí tenemos un problema donde la autoridad está dividida y por lo tanto ellos van a boicotearla, subestimando al padre o a la madre que está siendo relegada a un segundo plano. Los padres debemos estar unidos, integrados a la hora de ejercer la autoridad y debemos respetarnos mutuamente y ejercer una autoridad unificada. Cuando los progenitores nos irrespetamos entre nosotros, en ese momento ellos aprenden a irrespetar a uno de los dos. Cuando el progenitor abandona el hogar y los hijos experimentan un sentimiento de abandono y no pueden comprender por qué tienen que respetar a alguien que no respetó la palabra que dio, van a enfrentar una crisis. No es fácil, principalmente cuando el padre que se marcha hace promesas y no cumple. Será fácil para ellos irrespetarle. Aquí hay que cuidar esa línea de nunca hablar mal del cónyuge que se fue, de cumplir los acuerdos a los cuales hemos llegado y sobre todo cumplir las promesas que hacemos para ganar el respeto de nuestros hijos. Cuando los padres agreden a los hijos y ellos aprenden a temer a sus padres, puede que les tengan miedo, pero ya no le tienen respeto. Y en el momento en que los hijos crecen, van a tratar a los padres de la misma manera en que ellos fueron tratados. Y esto es un principio de vida. Lo que yo doy un día se me devolverá a mí, y yo tengo que tenerlo claro. Se cuenta la historia de un padre que, no queriendo molestar a su hijo, esperó hasta cuando ya no podía más vivir solo, había enviudado, y en un momento cuando perdió la casa, estaba viviendo en un lugar donde tenía mucho frío, dijo: el único lugar donde me queda es regresar donde mi hijo y pedirle si tuviese un lugar donde yo poder terminar mis días. Tocó la puerta de la casa y le dijo: hijo, donde estoy viviendo hay mucho frío, he perdido la casa y quería saber si hay un rincón en tu hogar. El hijo dijo: pero papá, dice, los niños, mi esposa, ¿qué hago? El nieto estaba al lado del padre. Y entonces dijo: bueno, papá, dice, hay lugar en el cobertizo, dice, no es un lugar muy cómodo, pero puedes quedarte ahí. Y le dijo a su hijo: ve y trae una cobija para tu abuelo. Y de repente el niño partió la cobija a la mitad. Y le dice: pero ¿cómo parto la cobija a la mitad si es la cobija de tu abuelo? Ay, papi, estaba guardando la otra mitad para cuando tú seas anciano.
1: Wow.
2: Y vengas a casa a pedirme lo mismo. Yo tengo que comprenderlo, la vida se nos devuelve, y lo que nosotros damos, vamos a recibirlo de vuelta. Y aquí tenemos que sanar el corazón de los hijos. Hay muchos hijos heridos que quieren vengarse de sus padres porque fueron agredidos por ellos, porque fueron lastimados o abandonados. Por eso, si queremos mantener el respeto con nuestros hijos, tenemos hoy que respetarlos y tratarles con cuidado. Otro momento cuando los hijos pierden el respeto por los padres es cuando ellos han crecido en conocimiento o en éxito, olvidando que quien abrió camino para ellos fue el padre valiente, que trabajó incansablemente, y aquella madre valiente o aquella abuela que lo crió para ayudarle a terminar sus estudios. Y hoy, cuando el hijo alcanza el éxito, no puede olvidar quién abrió camino para que él llegara a estar donde hoy está. Cuando los adultos se comportan como si fueran también iguales a los jóvenes, y esto es muy común entre padres jóvenes que, queriendo congraciarse con sus hijos adolescentes, se comportan ellos como adolescentes, hablando como adolescentes y actuando como adolescentes. No hay nada que haga perder más el respeto de un joven hacia su padre cuando su padre no sabe mantener la compostura de un adulto. Por lo tanto, es necesario que nosotros podamos medir cuáles son las cosas que están conduciendo a que nuestros hijos nos irrespeten a nosotros. Recordemos, nosotros representamos la autoridad, el policía de mañana, el jefe de mañana, representamos el gobierno, representamos toda figura de autoridad. Si nosotros perdemos el respeto de nuestros hijos, ellos tendrán problemas sociales en el futuro, porque no sabrán respetar la autoridad.
1: Así es, y creo que lo más importante, para recapitular y como cierre de este programa, es tener presente que el respeto no se impone, sino que se gana, y ahí tenemos que trabajar. Mañana vamos a continuar hablando más de este tema.
2: Seguro, será un privilegio regresar.
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0: ha parecido alguna vez que la vida no tiene sentido o parece no tener sentido? Escucha esto. Porque de cierto os digo que si tuvierais fe como un grano de mostaza, diréis a este monte, pásate de aquí allá, y se pasará, y nada os será imposible. Un hombre de mediana edad está atravesando por una crisis muy profunda por estar soportando fracaso tras fracaso en su trabajo. En su hogar las cosas tampoco andaban bien. No había armonía, ni paz, ni felicidad conyugal. Sus palabras fueron, me siento hundido, arruinado, no sé para qué vivir. ¿Habría llegado este hombre a semejante condición si hubiese tenido algún grado de fe en su corazón? Por supuesto que no. De un modo inexplicable, la fe que une a Dios nos une a Dios e impide que un hombre caiga en el abismo de la ruina. El hombre o la mujer de fe pueden ser de modestos recursos o tener muy poca cultura, pero esa sola relación que mantiene con el Altísimo da lustre a su personalidad y lo hace vivir con alegría. Quedamos a mitad de camino, menguados en nuestro desarrollo, vacíos interiormente, si en lugar de confiar en Dios dependemos apenas de nuestras débiles fuerzas humanas. Sin fe es muy fácil iniciar el camino descendente que lleva al fracaso y a la ruina. Esto es lo que experimentó el hombre mencionado. Tomó la mala senda y cuando Dios quiso tenderle una mano, él la desechó. Y de allí en más vino la miseria en la cual se encontraba. Quizás tú tengas un problema en tu vida. ¿Quién no lo tiene? Pero para evitar que sea grande e incluso para darle solución, no hay nada mejor que la fe que busca a Dios en oración. Y si no tenemos problemas, para evitar que aparezcan, ¿conoces una fuerza más eficaz que la fe que se aferra del brazo omnipotente de Dios? Porque de cierto os digo que si tuvieres fe como un grano de mostaza, diréis a este monte, pásate de aquí allá y se pasará y nada os será imposible. Y Jesús está hablando de los montes, montañas, piedras en el camino, muros que todos tenemos. Actuemos con fe, porque Dios es el Dios de lo imposible. Y si no lo crees, mira la tumba vacía. Si Él tuvo la solución para el problema de la muerte, también tiene la solución para el problema de los vivos. Dios te bendiga. Y recuerda, en el viaje de la vida, las cosas han de terminar bien si tienes la Biblia como tu GPS y a Jesús como tu guía, porque esa es una mejor manera de vivir.
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0: ¿Cómo tener una buena comunicación con nuestros hijos? Dejemos que expresen libremente sus sentimientos. No los interrumpamos al hablar y esperemos a que terminen de expresar sus pensamientos. Mostremos nuestro interés por ellos haciendo preguntas sobre lo que han dicho sin que se sientan juzgados, sino más bien escuchados. Controlemos el enojo y la ira ante las faltas cometidas por nuestros hijos. Debemos disciplinar con amor. Nunca corrijamos sintiendo ira, ya que podríamos lastimarlos y dejar cicatrices serias en el corazón de ellos. Afirmemos en todo momento que estaremos juntos para siempre. Un buen trato brinda confianza y respeto. Nuestros hijos lo merecen. Le habla Sixto Porras de Enfoque a la Familia.
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Oremos. Padre Celestial, te damos gracias una vez más por el privilegio de encontrarnos en este lugar para estudiar.